0: así es como se hace, compa Cale.
1: Compa Blale.
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7: ¡Cierro, Cuicuri! ¡Órale, pues! ¡Ahí está! Nos pidieron algo de la caña. El güero se le ve, dice Iván. Mándame el güero se le ve. Queremos bailar. Es lunes. ¡Órale, pues! Estamos en puras. Ah, no, ya no estamos en puras de arranque. Ahora estamos en pídela y escúchala al instante. Pueden pedirla en el 22-202-86 en el WhatsApp 165-7866. Parece que ya se anda queriendo arreglar el WhatsApp. Como que se cayó. Se cayó el WhatsApp. 5 de la tarde con 13 minutos para toda la raza que pidió cumbias, que quiere algo para mover ese pollo, para mover la gozadera. Hoy no más, para mover acá, ¿no? A mover la nácuara, puchungo. Es el güero, se le ve. Ay, ¿qué tiene que se le vea? Pues que se le vea, no le hace. Y se le va a la América mejor.

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0: Y hablando de morronas, perronas, oiga, es Diana Corzo, más cabrona que bonita, 5:30.
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0: Hoy nomás, este tema nos lo solicitaron vía WhatsApp en el 165-7866. Basta, Empalme, Sonora. Dice, por acá te estamos escuchando en el Zaguaral, Iván, muchas gracias. Mándale saludos a Josefina. Arre, Lulú, ahí está. Que quiere que se le moja la canoa con la brisa.

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2: Hombre, le da el Muñoz que anda con todos los poderes. Sin Yolanda se llama eso. Y viene llegando Karim León. El tema se llama Pasa y Pase. No más. ¡Puro Shuki!

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2: Me dicen Leandro y yo no sé por qué. Y es el supergrupo de lujo, La Conce. Ay, tóquenme mi canción. Vale, pues ahí está, La Conce, La Conce. 5:40 en esta tarde. Estamos en pie, escúchela. Te recordamos, línea telefónica 22-202-86. WhatsApp 622-165-7866. Tú pídela, yo te la pongo.

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anótame a Diana, cómo no, para Zaira Moreno, ahorita se la mandamos con mucho gusto. Mándame Amor Limosnero, dice por acá. Amor Limosnero con Zaira Moreno, la queremos escuchar. Claro que sí, ahorita se la mando con mucho gusto. Un tema que, con Joan Sebastián me gusta mucho, fíjate, Amor Limosnero. Pero también creo que la canta por ahí una banda, banda Cheros, Amor Limosnero. Pero Zaira Moreno también la canta excelentemente bien, hace muy buena interpretación y a la raza le ha gustado y ha sido aceptada mucho Zaira Moreno. Tenemos 10 cortesías, oiga, anótese, así como ya lo hizo Diana, también lo hizo Silvia. Dice Silvia, ¿cómo sé que me anotaste? La neta, creo que ya te debe haber llegado la foto ahí. Ya está funcionando el WhatsApp, oiga, ya llegó. Ya se dejó de caer. Silvia Paredes y Diana García, como no, con mucho gusto, ya están anotadas. Ahorita seguimos anotando. 622-165-7866. Nos pidieron también algo de los Nureños de la Sierra. Vienen llegando las limonadas verdes, dice. A ver si las tienes por ahí, las limonadas verdes de los Nureños, como no. Aquí vienen con todo, oiga. 5:45 son los Nureños de la Sierra. ¡Ánimo! Con buen ritmo y con buen sabor. Y esto suena y dice. Para Gema Gómez Casillas, también anótame, por favor, claro que sí.

Ahí la raza de servicios públicos, a Pepe Barrera y toda la clica ahí, toda la banda, chambeando los plebes con este calorón. Ahí les mandamos el saludo, escuchando el 105 de la FM.

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5: Nuestros amigos de servicios públicos, ahí está el saludote, claro que sí, viene llegando Alfredo, Alfredito Oliva, se llama el sillón. Si el sillón hablara, mija.

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1: Una joven de 18 años se casó con un señor de 70 años y en plena luna de miel, la joven falleció de manera inesperada. Según el resultado de la autopsia, la causa de la muerte fue por ingerir leche vencida.
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1: Con 13, tema solicitado en el 22-202-86. Somos alameños de la sierra, se llama La Playa.

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los temas éxitos aquí en La Mamá de Todas. 6:23, viene llegando Don Bartolo. Le salieron bolitas por aquí y por allá. Es Don Bartolo, el sobabolas, oiga, aquí en La Mamá de Todas.

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1: ¡Qué rocuicuri! Hoy no más, don Bartolo, dice Iván. ¿Quién es el gran jefe? Es el gran jefe. El gran jefe. Ahí está, saludo para toda la clica de la gran, del gran jefe. La morrita de la 12 conoce a todos los del gran jefe, ¿sí, no, morrita? Oye, no, no te vi en los cadetes, morrita. ¿Qué onda, eh? ¿Qué onda con la morrita?
2: La misma va.
1: No la dejaron ir o vendió los boletos. ¿Qué hizo, la morrita? Porque vi que los presumió por ahí en las redes sociales que iba a estar por ahí. La neta no la guaché. Ese me hace que se fue por otro lado. Nomás fue y tentó base y se fue para el motel El Nido. Digo, ¿no? Ya la ando descubriendo, digo. 6 de la tarde con 26 minutos, ya aquí en la mamá de todas dice. No fui, güey, pero le di los boletos a mi camarada. Dice. Te creeré. De volada, respingó, viste. Está escuchando la radio luego. Saludos para los de la CEA. Hombre, qué tiradero de drenaje había por allá por el. Por la ferretería industrial, por allá en la torre, pero. Hombre. Andaban los popodrilos por todos lados. Digo, pues, pero es parte del show, ¿no? Es parte del show.
3: Ya la exhibiste.
1: Va a decir que no tuvo quien cuidar a los niños. Ah, no, que tenía jale. A los del gran jefe, que si conoces a los del gran jefe, que los conoces.
3: Está bueno. Entonces la que salió del hotel El Nido era la amiga.
1: No te digo, a la raza, luego. Tenemos 10 cortesías para ir a Zaira Moreno. Los boletos de preventa, Iván, ¿dónde están? Dice por aquí, están en la calzada en Taquerías Luz Señar. En Guaymas Norte también, Taquerías Luz Señar. Aquí en la 20, en Bella Bella Boutique. Y en Empalme, en Agua Clara, ¿eh? Ahí están los boletos de venta, de preventa, de Zaira Moreno. Sí, pues para la raza.
2: La misma va.
1: Cachi Nono, dice que sí conoce a todos los del grupo, imagínate. Son como 12, los del gran jefe, ¿no? Los cadetes son 4 nomás. Fierro, cuicuiri, pues vámonos con algo de Julión Álvarez. Aquí en el 105 se llama Ni Diablo Ni Santo. Dice Iván, ponme algo de los Junior, El Malvestido. Cómo no, ahorita se lo mandamos con mucho gusto, El Malvestido de los Juniors. 6 con 28, 6:28.
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Ahí nos pidieron ese tema en el 2220286. Son los Juniors, se llama El Malvestido. Aquí en el 105 me dice Iván, ¿puedes poner por ahí algo de Bronco? El tema se llama Oro. Claro que sí, se la mando con más. Más rápido que pronto, oiga. 6:34 minutos ya aquí en el 105 de la FM. ¡Ánimo! Es Bronco, de los éxitos, de los catálogos de Oro. Esta gran agrupación se llama Oro.

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0: Y es lo más nuevo de mi banda El Mexicano. Ya lo extrañaba, oiga, la banda El Mexicano. Pues lo más nuevecito se llama Sombrero Vaquero. Dice Iván, faltan, ponme por ahí algo que se llama La Carola. Pues no me puso si con la Conce, con quién, pero ahí le mando con Javier Rosas y el contacto.
1: Vaquera.
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1: Hombre de 62 años muere de un infarto por hacer el sexo con una muñeca inflable. Según los médicos, el infarto fulminante ocurrió cuando apenas la estaba inflando.
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6: Bueno, con eso nos vamos a despedir. Gracias. Se quedan las noticias con nuestro buen amigo Gerardo Castro Ahumada. No le cambie. Quédese en el 105.3 de la FM. Banda El Capiro. Se llama Cachete, Pechito y Ombligo. Con permisito. Que cene rico. Regreso después de las 8 en Barra Libre Show. Aquí los veo y los escucho.

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6: Pues a que no cree que ya estamos a 3. A 3 de agosto y el lunes del 2026. Bienvenidos a la información de este su noticiero sin censura. Le voy a dar a conocer todas las informaciones de lo que se ha estado generando en el transcurso de las horas, desde la noche de ayer, madrugada de hoy, hasta este momento. El clima, por supuesto. El clima para mañana en Guaymas, Empalme, San Carlos, Los Valles. Dice que se espera un día cálido con intervalos nubosos y alta humedad. La temperatura máxima alcanzará los 35 grados y la mínima bajará a unos 28 grados. Con probabilidad de chubascos débiles o riesgo de tormentas aisladas durante la jornada. Eso es lo que se da a conocer. Y luego dice que la turbidez del agua que ingresa a la presa El Molinito registra una disminución gradual. Así lo informó Agua de Hermosillo. Esto permite que personal técnico del organismo mantenga un monitoreo permanente y realice análisis constantes para verificar que el líquido cumpla con los parámetros de calidad establecidos por la normatividad vigente. Esto en cuanto a la presa El Molinito. Y por acá, en lo otro, dice lo siguiente. A ver qué nos trae por aquí. El monzón de México. Bueno, que las condiciones generadas por el monzón de México mantendrán altas probabilidades de lluvia esta semana, además de favorecer un ligero descenso en las temperaturas, lo que da a conocer Gilberto Lagarda Vázquez. El especialista explicó que el fenómeno continúa aportando una importante entrada de humedad a la entidad, lo que incrementará las posibilidades de precipitaciones en gran parte del estado. Detalló que las probabilidades de lluvia se mantendrán entre 50% y 60% en las regiones norte, oriente y sur del estado, de 40% a 50% en la zona centro y alrededor de 30% en el noroeste. Para mañana, los acumulados de lluvia más importantes se esperan en Agua Prieta, Arizpe, Yécora, Guaymas y Álamos. donde podrían registrarse precipitaciones de 20 milímetros o más. El miércoles, las tormentas más intensas se pronostican para Nogales, Saguaripa, Yécora, Santa Ana, Moctezuma, Nacozari, Cananea, Agua Prieta, Álamos y Hermosillo. En cuanto a las temperaturas, las máximas oscilarán entre 35 y 40 grados en la mayor parte del estado. En Cananea, Álamos y Yécora se prevén las condiciones más frescas, con temperaturas máximas de 30 a 35 grados y mínimas de 18 a 24. En contraste, San Luis Río Colorado, Sonoita y Caborca continuarán registrando el ambiente más caluroso de la entidad, con temperaturas máximas superiores a los 40 grados y mínimas por encima de los 30 y menor probabilidad de lluvia. Mande, buenas tardes. Dígame, ¿qué pasó? ¿Ey? Ajá. Ayer fueron a la playa, ¿a qué playa?
2: Al Cochori.
6: ¿Y qué pasó?
2: Está muy bonito todo, pero andan las motos, se puede que quedan el diablo.
6: ¿Por qué?
2: Pues andan a toda velocidad, ahí por la orilla de la playa, pues un camino donde está la construcción nueva. Andaban hechos la mocha en las motos, todos, con pues para atropellar a uno, a una persona que cruzaba en la calle ahí, pues.
6: Ajá.
2: Y está mal eso, no, vigilancia de policía para hacer lados.
6: ¿Ayer fueron para allá?
2: Sí, ayer.
6: Ajá.
2: Y por lo que no me gustó a mí, pues, las motos, que no, un atropellamiento o algo con la gente ahí.
6: Sí, me imagino. Sí, y para acá, para el lado de la playa, ¿es donde andaban las motos?
2: Para allá, para la orilla, donde está la construcción nueva.
6: Bueno, yo no he ido, ¿no? Pero a ver, platíquenos, por favor.
2: Termina la primera etapa.
6: Sí.
2: La segunda etapa, ¿para qué lado andan en las motos? Todo lo que daban, se suben a la loma de la arena, a patinar las motos y todo eso.
6: Ah.
2: Un peligro de que van a atropellar una persona, una criatura.
6: Y me imagino que sí había gente para allá, ¿no?
2: Sí, pues la mayoría agarra para lo solo, pues.
6: Ajá.
2: Y las motos son las que andaban a todo lo que daban, pues.
6: Pues qué mal está eso.
2: Por vigilancia, para allá no miró ni una patrulla.
6: Uh-huh. Bueno.
2: Que parar el alto de la moto.
6: Pues ahí está el llamado, ¿no? Para el Departamento de Tránsito, para que tome nota al respecto y evitar cualquier accidente. Vale más prevenir.
2: Y van a prevenir a tiempo, no un accidente, una persona fallecida, algo por un atropellamiento.
6: Sí, exactamente.
2: Y van a echar vueltas para allá, para el fondo también, porque está fea la cosa.
6: Uh-huh.
2: Y pues ya, pues, me imagino que los que tienen la moto andan neotomadones.
6: Pues, hay que tener precaución ahí por parte de las autoridades y que no les permita, pues, andar en las motos.
2: Sí, pues, para el alto, porque no pasar una desgracia buena.
6: Ajá. Exactamente.
2: Como dice el dicho, el niño dado pozo tapado.
6: Ahí. Pues ya salió su reporte al aire y esperemos que tomen nota al respecto por ahí el Departamento de Tránsito.
2: Sí, pues hace mucha falta la vigilancia para esa orilla.
6: Ajá.
2: Ojalá lleguen caso los tránsitos para que despare un mal de los motociclistas.
6: Muy bien, correcto.
2: Como que no podía llevar, yo no di teléfono para ver el tomado video para mandárselo.
6: Bueno, pero ya salió al aire su comentario y vamos a estar al pendiente, ¿eh?
2: Sí, a ver si junta mucha gente en el Cochori.
6: Mucha gente. Sí, pues sí, es el tiempo, pues, ahorita.
2: Ándale.
6: Y sobre todo, qué bueno, yo le agradezco porque vale más prevenir, pues.
2: Sí, sí.
6: Vale más prevenir y que no resulte con problemas ni el de las motos, ni peatones, ni nadie, pues.
2: Ándale, vale más prevenir que lamentar.
6: Ándale, así es la cuestión.
2: Pues hay un llamado, porque no hay vigilancia para allá, hacer una vuelta a las patrullas.
6: Uh-huh.
2: Más como sábado y domingo, cuando le ponen, creo, más gente para aquel lado.
6: Pues me imagino.
7: Ajá.
6: Está bueno, okay, gracias, Vamos a estar al pendiente. ¿Usted acostumbra ir todos los domingos o los sábados también o cómo?
2: No, me voy todo el domingo a la playa con la familia a pasearnos.
6: Ah, pues ahí le encargo. Encargo si continúa esta situación y no van las autoridades, pues para seguirle echando grito, ¿no?
2: Ándele, siguiente, que es una desgracia.
6: Ajá.
2: Una criatura, persona mayor, antes.
6: Sí, a sí, sí. Vale. No. Vale más prevenir, vale más.
2: Vale más prevenir lamentar un accidente.
6: Así es. Ándele, pues, ok.
2: Ándele, pues, Gerardo.
6: Hasta luego.
2: Adiós.
6: Ni para qué pensar. Esas cosas, comentarlo siquiera de algún accidente que ya han sucedido, ¿no? Ya han pasado, pues, ¿para qué esperar las autoridades que sucedan casos así de esta magnitud, ¿no? Entonces, pues yo le voy a ser franco, yo tengo mucho que no voy al cochón, no tengo idea de cómo está ese malecón que están haciendo, que ya está la segunda etapa, según dicen. No sé, pero aquí la cuestión es esta, de evitar cualquier tipo de accidentes, pues, tanto de vehículos, tanto de motos, de todo eso, vale más prevenirlo. Mande, buenas tardes. Que si no sé qué.
8: Que si no sabes si va a llover.
6: Pues hay un pronóstico muy bajo. ¿Quién sabe si vaya a llover?
8: ¿Cómo que tanto el promeso?
6: No, pues pequeño, no. No hay, ahorita le acabo de dar a conocer. Y dice que con probabilidad de chubascos débiles. Eso es lo que se informa, oiga.
8: Ah, muy bien, gracias.
6: Pero aquí voy a estar de todas maneras al pendiente. A ver, aquí en esta otra página, a ver qué, aprovechando ahorita que usted está. Bueno, dice que para hoy lunes no hay probabilidades de lluvia, ¿eh? Para hoy lunes, así dice el pronóstico aquí, por otro lado.
8: No es que a mí se me mete el agua por el hoyo del baño, y por eso siempre preocupaba por eso.
6: Sí, me imagino, pues, y luego, para mañana dice que sí, ¿eh?
8: Mañana sí.
6: Para mañana dice que hay probabilidades de lluvia. Para hoy, pues no se informa nada. Para mañana dice que hay probabilidades. Como le digo, son pronósticos, pues, ¿eh? ¿Quién
8: sí,
6: sabe?
8: Muchas gracias, Gerardo.
6: A sus órdenes.
8: Hasta luego, adiós.
6: Adiós. Bye. Ándale, pues, cuídese mucho. Bueno, eso es el pronóstico de hoy. Nada de lluvia para mañana. Pues sí está el pronóstico de lluvia y que todo puede suceder, cielos despejados, prevención del tiempo 3 días en Guaymas, precipitaciones menores también es lo que dice, y le estoy buscando para que la señora que me está escuchando, que te parece que es una persona de la tercera edad, pues hay que informarles, atenderles, por supuesto. Y por acá, pues no hay aquí de la probabilidad esta de lluvia. Nomás lo que dice, demasiado calor, eso es lo que se informa. Son las 7:19. 7:19. Hay otras informaciones. A ver, déjeme checar por aquí. Aquí la andaba buscando yo. A ver qué es lo que dice. La Coordinación Estatal de Protección Civil alertó sobre un incremento en el potencial de tormentas fuertes a muy fuertes en distintas regiones de Sonora. Fenómeno que podría generar actividad eléctrica frecuente, rachas intensas de viento, acumulados importantes de lluvia en periodos cortos y afectaciones como encharcamientos, crecida repentina de arroyos y reducción de la visibilidad. Al mismo tiempo, el estado continuará bajo condiciones de calor extremo, principalmente en el noroeste, donde municipios como San Luis Río Colorado podrían registrar temperaturas superiores a los 43 grados, por lo que las autoridades exhortaron a la población a mantenerse atenta a los avisos oficiales y seguir las recomendaciones de prevención. Protección Civil informó que por la tarde aumentará el potencial para el desarrollo de tormentas sobre el norte de Sonora, favorecidas por la combinación de humedad, inestabilidad atmosférica y forzamiento convectivo. Se prevé la formación de núcleos de tormenta con capacidad para generar lluvias fuertes a muy fuertes, acompañadas de descargas eléctricas, rachas de viento asociadas a corrientes descendientes y acumulados significativos de precipitación en periodos cortos. Debido a la naturaleza de estos sistemas, la intensidad y distribución de las lluvias podrá variar entre municipios, por lo que existe riesgo de encharcamientos, incremento repentino en el nivel de arroyos y disminución de la visibilidad durante el paso de las tormentas. Municipios con mayor riesgo. Durante la tarde se espera la formación e intensificación de celdas convectivas que afectarán principalmente a Caborca, Nogales, Altar, Cananea, municipios vecinos. En estas zonas podrían presentarse chubascos severos puntuales, abundante actividad eléctrica, fuertes rachas de viento. Además, durante la noche se prevé el desarrollo de un segundo complejo de tormentas sobre la región serrana de Yécora, el cual avanzará hacia el oeste, suroeste. A su paso provocará lluvias de moderadas a fuertes en la región central de Sonora, además de un incremento gradual en la nubosidad y la inestabilidad atmosférica durante la noche. Eso es lo que se da a conocer, y que el calor extremo continuará en Sonora. Son las 7:23. 7:23. Tengo otras informaciones que le voy a dar a conocer. Fíjese que Sonora lidera casos de dengue. Sonora continúa como el estado con más casos confirmados de dengue en el país, al acumular 969 contagios en lo que va del 2026. Cifra 10 veces mayor con respecto al mismo periodo del año pasado, cuando se habían confirmado apenas 89 casos. De acuerdo con el informe epidemiológico de dengue de la Secretaría de Salud del Estado, correspondiente a la semana epidemiológica 29, que abarca al 25 de julio, la entidad no registra defunciones por esta enfermedad, pese al aumento en los contagios. A nivel nacional, se han confirmado 3,351 casos de dengue, de los cuales Sonora concentra 969, equivalente a cerca del 29% del total del país, junto con Veracruz, 532, Tabasco, 453, Sinaloa, 433, y Baja California Sur, 182, concentra el 78% de los casos nacionales. El municipio con mayor número de contagios es Hermosillo, con 228 casos acumulados, seguido de Guaymas, con 187, Cajeme, con 150, Empalme, que no canta mal las rancheras, con 105, Navojoa, con 77, Caborca, con 74, y Guatabampo, con 64. Durante la última semana epidemiológica se estudiaron 63 casos sospechosos, de los cuales 25 fueron confirmados sin registrarse defunciones. En las últimas dos semanas, Guaymas encabezó el número de nuevos contagios con 7 casos, seguido de Hermosillo con 6, Cajeme con 4, Guatabampo con 3, Rosario y Soyopa con 2 cada uno, mientras que Empalme y Navojoa reportaron un caso para un total de 26 nuevos contagios. En cuanto a la clasificación de la enfermedad, la mayoría de los pacientes presentó dengue con signos de alarma, con 552 casos, seguido de 402 casos de dengue no grave y 15 de dengue grave. Son las 7 con 27 minutos.
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7: En el juego de la política mexicana, es en muchas ocasiones un juego muy perverso. No todos buscan un puesto de elección popular con una auténtica convicción de servicio y más bien buscan colarse en las boletas electorales obedeciendo sus intereses personales o de grupo. Algunos, sin representación social alguna, se han especializado en acomodarse entre las élites de los partidos con más suerte que capacidad para aprovecharse del camino sembrado por otros, haciendo caravanas con sombrero ajeno y vendiendo espejitos a sus pocos seguidores, casi siempre pagados o, en el peor de los casos, engañados. Estos han tenido la habilidad de colarse con discursos gastados que han memorizado a detalle, logrando llegar a una posición que les ha permitido allegarse al dinero público que usan para seguir financiando su carrera política sin ningún proyecto estructurado que aporte crecimiento a la sociedad a la que pretenden representar. La perversidad los lleva tanto que, a sabiendas que no han hecho un buen trabajo y por consiguiente no van a lograr lo que buscan, insisten en hacer candidatos a los que sea, manipulando a la gente de la que se han rodeado, pagando los gastos que se generan en sus campañas anticipadas con dinero del gobierno, que en su mayoría sale del bolsillo del pueblo, y cuando la realidad los ponga en el lugar tendrán que conformarse con algún premio de consolación, como alguna regiduría o algún objetivo después de presionar a quienes toman decisiones, de manipular las encuestas, de comprar seguidores, de engañar a la gente. Entonces comienzan a repartir solo migajas de lo que consiguen de las aguas que ellos mismos revolvieron. De este tipo de políticos, la sociedad ya está harta y muy despierta. Saben que caer en el canto de las sirenas, con promesas falsas y aprovechándose de la necesidad de la gente, es volver al pasado, ese sordido pasado de promesas vanas que saben bien que no van a cumplir, de funcionarios que llegan sin nada y salen millonarios de sus cargos públicos, de la corrupción y el cinismo extremo que beneficia a unos cuantos, del que dejó las causas sociales de lado para pagar los compromisos con los que financiaron su campaña, sin medir las consecuencias negativas para la mayoría. La safía electoral está en su apogeo, y los falsos profetas, merolicos modernos, quienes seguir recibiendo lo que creen que les pertenece, haciendo cualquier cosa para lograrlo, comprometen regidurías y puestos de gobierno que todavía no tienen, a diestra y siniestra. Tratan de hacer alianzas hasta con el mismo diablo. Reparten dinero que no ganaron con el sudor de su frente, lucrando con los más necesitados. Saben también que, de lograr sus oscuros objetivos de obtener poder político, resolverán su futuro económico y el de su familia a costas del pueblo. Lo que sí les debe quedar claro es que la ciudadanía ya no quiere a este tipo de oportunistas. Y a quien le quede el saco, que se lo ponga.
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6: Las 7:32. 7:32. Tengo otras informaciones que le voy a dar a conocer. Dice por aquí lo siguiente. Primero, a ver, tengo esta nota de los uniformes, escolares. Las familias de Sonora ya pueden consultar cómo se realizará la entrega de uniformes escolares gratuitos para el próximo ciclo escolar 2026-2027. Así lo informó la Secretaría de Educación y Cultura, o sea, la SEC en Sonora. En Hermosillo y Cajeme habrá centros de distribución con fechas, horarios y rangos de letras definidos, por lo que es importante revisar con tiempo cuándo corresponde a acudir. En la mayoría de los demás municipios de Sonora, los paquetes serán entregados directamente en las escuelas. En esos casos, madres, padres y tutores deberán estar pendientes de los avisos de cada plantel y de la información publicada por la Secretaría de Educación y Cultura de Sonora. En Hermosillo, la entrega se realizará de lunes 3, o sea, de hoy, al domingo 9 de agosto del 2026, en el Centro de Usos Múltiples, el CUM por sus siglas, ubicado en el Boulevard Solidaridad, 603, diagonal B Grande, Colonia El Choyal. La atención será de las 8 de la mañana a las 8 de la noche. O sea que todavía están entregando uniformes. Y dice que conforme al siguiente orden. Lunes 3 de agosto, las letras A y B. El martes 4 de agosto, las letras C y F. El miércoles 5 de agosto, la letra G y la K. El jueves 6 de agosto, la L y la M. El viernes 7 de agosto, NR. El sábado 8 de agosto, la S y la B chica o la V. Domingo 9 de agosto, W y la Z. El horario amplio y la atención durante el fin de semana permitirán que las familias puedan acudir en distintos momentos del día. Aún así, es importante respetar la fecha asignada para que el proceso sea más rápido. En Cajeme, los uniformes se entregarán de lunes 17 al sábado 22 de agosto del 2026 en el Gimnasio Municipal Manuel Lira García, localizado en el Boulevard Rodolfo Elías Calles de la Colonia Centro. El horario será de las 8 de la mañana a las 5 de la tarde, con las letras, pues las mismas, ¿no? De la A a la C, de la D a la G y así sucesivamente. En las comunidades rurales de Cajeme, la entrega se realizará directamente en los planteles de acuerdo con la información difundida previamente por autoridades educativas de la región. El programa está dirigido a estudiantes de preescolar, primaria y secundaria inscritos en escuelas públicas de Sonora. Para el ciclo escolar 2026-2027 se contempla la entrega de más de 400,000 paquetes en el estado. La distribución comenzó desde mayo en distintos municipios y continuará hasta completar la cobertura antes del regreso a clases. Los paquetes forman parte del programa de uniformes y zapatos escolares gratuitos. Se preparan con las tallas que madres, padres o tutores registraron previamente. El documento principal es el vale electrónico, ya que contiene los datos necesarios para identificar al estudiante y entregar el paquete correspondiente. El vale puede generarse en el portal de uniformes escolares de la SEC. Para obtenerlo se solicitan datos como la CURP del alumno, clave de la escuela, nivel educativo, turno, grado y grupo. Después puede descargarse en el teléfono, tableta o computadora. Lo más práctico es llevar el vale guardado en el celular y, de ser posible, también impreso como respaldo, especialmente para evitar problemas si no hay buena conexión a internet en la sede. Por eso dicen que papelito habla, ¿no? Bueno, pues así está. Así está la situación con los uniformes. Eso es lo que se dice, lo que se informa. Y en cuanto a beca Benito Juárez, dice lo siguiente: la Secretaría de Bienestar y la Coordinación Nacional de Becas para el Bienestar han informado que durante agosto del 2026 no se realizará ningún depósito para los beneficiarios de la beca Benito Juárez. Esta decisión responde al calendario oficial de pagos que establece la entrega de apoyos únicamente durante los 5 bimestres del ciclo escolar. Julio y agosto son considerados periodo vacacional, por lo que no hay dispersión de recursos en estos meses para los programas habituales. El último pago de la beca Benito Juárez se efectuó en junio, correspondiente al bimestre mayo-junio. Desde entonces, miles de estudiantes han consultado los canales oficiales para saber si recibirán algún depósito en agosto. Las autoridades han reiterado que no habrá pagos durante este mes y han pedido a los beneficiarios mantenerse atentos a la información oficial para evitar caer en información falsa que circula en redes sociales. Son las 7:41. 7:41. Y dice por aquí, en esta otra nota informativa, cuando son las 7:42. A finales del mes de agosto se darán a conocer los resultados de la encuesta nacional que definirán las coordinaciones estatales del movimiento, afirmó Lorenia Valles. Esto durante una conferencia de prensa en la capital del estado. La aspirante a la coordinación de los comités de la defensa de la transformación en la soberanía nacional en Sonora señaló que el pulso obtenido mediante asambleas y recorridos casa por casa refleja un avance favorable en el proceso interno. Lo que se ha visto, eso es lo que se ha visto en realidad con Lorenia Valles, mucha gente que la sigue, pues, y dice que, asimismo, Valles San Pedro indicó que mantendrá su labor territorial para difundir los logros de la administración federal y estatal, destacando el trabajo diario en los municipios. Durante el encuentro con los medios, confirmó

0: Entidad. Yo podría decir que entre mis compañeras y compañeros aspirantes, soy la única que ha ganado una elección a nivel estatal. Lo logré con más de 500 mil votos, nomás para agarrar patín, como lo dicen, cuando competí para representar a las y los sonorenses en el Senado de la República. Pero de cara a los resultados que conoceremos en los últimos días de agosto, lo importante es cerrar filas en torno a quien le favorezca la encuesta y trabajar en unidad por el segundo piso de la cuarta transformación en Sonora. Son las 7:45. 7:45. Tengo otras informaciones. Pero antes, déjeme ir al corte. Regreso, no tardo.
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6: En el juego de la política mexicana, es en muchas ocasiones un juego muy perverso. No todos buscan un puesto de elección popular con una auténtica convicción de servicio y más bien buscan colarse en las boletas electorales obedeciendo sus intereses personales o de grupo. Algunos, sin representación social alguna, se han especializado en acomodarse entre las élites de los partidos con más suerte que capacidad para aprovecharse del camino sembrado por otros, haciendo caravanas con sombrero ajeno y vendiendo espejitos a sus pocos seguidores, casi siempre pagados o en el peor de los casos, engañados. Estos han tenido la habilidad de colarse con discursos gastados que han memorizado a detalle, logrando llegar a una posición que les ha permitido allegarse al dinero público que usan para seguir financiando su carrera política sin ningún proyecto estructurado que aporte crecimiento a la sociedad a la que pretenden representar. La perversidad los lleva tanto que a sabiendas que no han hecho un buen trabajo y por consiguiente no van a lograr lo que buscan, insisten en hacer candidatos a los que sea, manipulando a la gente de la que se han rodeado, pagando los gastos que se generan en sus campañas anticipadas con dinero del gobierno, que en su mayoría sale del bolsillo del pueblo, y cuando la realidad los ponga en el lugar, tendrán que conformarse con algún premio de consolación, como alguna regiduría o algún objetivo después de presionar a quienes toman decisiones, de manipular las encuestas, de comprar seguidores, de engañar a la gente. Entonces comienzan a repartir solo migajas de lo que consiguen de las aguas que ellos mismos revolvieron. De este tipo de políticos, la sociedad ya está harta y muy despierta. Saben que caer en el canto de las sirenas, con promesas falsas y aprovechándose de la necesidad de la gente, es volver al pasado. Ese sordido pasado de promesas vanas que saben bien que no van a cumplir, de funcionarios que llegan sin nada y salen millonarios de sus cargos públicos, de la corrupción y el cinismo extremo que beneficia a unos cuantos. del que dejó las causas sociales de lado para pagar los compromisos con los que financiaron su campaña, sin medir la

0: consecuencias negativas para la mayoría. La safía electoral está en su apogeo y los falsos profetas, merolicos modernos, quienes seguir recibiendo lo que creen que les pertenece, haciendo cualquier cosa para lograrlo. Comprometen regidurías y puestos de gobierno que todavía no tienen, a diestra y siniestra. Tratan de hacer alianzas hasta con el mismo diablo. Reparten dinero que no ganaron con el sudor de su frente, lucrando con los más necesitados. Saben también que, de lograr sus oscuros objetivos de obtener poder político, resolverán su futuro económico y el de su familia a costas del pueblo. Lo que sí les debe quedar claro es que la ciudadanía ya no quiere a este tipo de oportunistas, y a quien le quede el saco, que se lo ponga.
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2: Señor, el alma que te has llevado al cielo era el tesoro más grande de nuestro corazón. Se ha cumplido tu santísima voluntad. 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
3: Con profunda pena participamos sensible fallecimiento de la señora María del Socorro España Flores. Ella tenía 87 años. 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Tenía 92 años, pendiente sus funerales. Descansen en paz. El señor Gabriel Martínez Alvarado y la señora María del Socorro España Flores. Descansen en paz.
2: Señor, dale el descanso y por tu infinita misericordia haz que brille su alma en la luz de la gloria. 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
3: Son las 7:53. Hace un momentito le acabo de dar a conocer lo de la beca Rita Cetina. Bueno, me está llegando en este momento la información y dice lo siguiente. Este lunes, o sea hoy, inició la dispersión del apoyo económico de la beca Rita Cetina destinado a la compra de uniformes y útiles escolares para estudiantes de primaria. El beneficio consiste en un pago único anual de 2.500 pesos por estudiante, recurso que deberá utilizarse para cubrir gastos relacionados con el regreso a clases. La entrega comenzó este día 3 de agosto con las personas beneficiarias cuyo primer apellido inicia con las letras A y B grande. Así lo informó Julio César León Trujillo. Él es el coordinador nacional de becas para el bienestar. Y el calendario continuará de la siguiente manera. Apúntelo ahí, anótelo. Dice que el martes 4 de agosto, todo lo que está, lo que le estoy dando a conocer es agosto, ¿eh? Apellidos con la letra C. Miércoles 5, la letra D, E y F. Jueves 6, letra G. Viernes 7, letras H, I, J, K y L. Lunes 10, letra M. Martes 11, letras N, Ñ, O, P y Q. Miércoles 12, letra R. Jueves 13, letra S. Y el viernes 14, letras T, U, V, W, X, Y y Z. Así para la beca Rita Cetina. Eso es lo más reciente que me está llegando. Luego, por acá, en estas otras notas informativas, dice lo siguiente. A ver, tanto que se les pide a los padres de familia, no se descuiden de sus hijos. ¿Y sabe qué pensarán? Pues total que un menor de 3 años perdió la vida luego de ser localizado inconsciente en la alberca de un domicilio ubicado en Bahía de Quino, allá al poniente de Hermosillo. De acuerdo con los primeros reportes, el incidente ocurrió a las 5 de la tarde en un inmueble situado sobre el bulevar Mar de Cortés. Según el testimonio de la abuela del menor, la familia se encontraba de paseo cuando por un momento perdió de vista al niño. Minutos después fue encontrado sumergido en la alberca del lugar. ¿Por qué no ponen atención, señores padres de familia y demás que acuden algún paseo? Y sobre todo, que las albercas no se descuiden, y que al mar, pues tantito peor, ¿no? Cuiden mucho a sus familias, sus hijos menores y de todas las edades.
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0: Pues fíjese que lo que comenzó como una jugada rutinaria en el duelo entre Toros de Tijuana y Acereros de Monclova terminó en una de las imágenes más impactantes de la temporada de la Liga Mexicana de Béisbol. Danry Vázquez reaccionó con violencia tras ser puesto fuera en un intento de regresar a tercera base. Golpeó en el rostro a Rodolfo Amador, lo derribó y todavía le lanzó una patada cuando ya se encontraba sobre el terreno, provocando una pelea campal que tuvo el encuentro por más de una hora. Lo ocurrido rápidamente se viralizó por la crudeza de las imágenes, pero también porque no es la primera vez que el venezolano queda envuelto en un episodio de violencia. Su nombre ya había ocupado titulares internacionales años atrás por un caso de agresión fuera del Diamante. La jugada ocurrió en la parte baja de la cuarta entrada. Danry Vázquez había conectado un sencillo y avanzó hasta tercera después de otro imparable de Isaac Rodríguez. Jonathan Guzmán puso una pelota en juego que fue controlada por Rodolfo Amador, quien inició una persecución entre tercera base y el plato antes de poner fuera al corredor con ayuda del receptor José Eberto Félix. Fue entonces cuando el bateador designado de Tijuana perdió el control. En lugar de retirarse, lanzó un golpe directo al rostro de Amador, quien cayó al suelo instantes después, mientras el antesalista de Monclova seguía tendido. Vázquez todavía conectó una patada, acción que provocó que ambas bancas y los bullpen invadieran el terreno. Pues hay mucho que comentar de esta situación, que no debe de ser, por supuesto, pero como ya son las 8, pues no me resta más que agradecer su fina atención que tuvieron a bien prestarme. Se van a quedar en la grata compañía de nuestro buen amigo Ángel Iván Baca. La mejor de las noches, que descansen. Servidor Gerardo Castro Ahumada. Mañana será otro día.
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0: Ay, no, manis, que se la come toda, se la come toda. Y la Gaby y el Samuel se la comen toda, los plebes. Son bien tremendos, bien tremendos. No se aguantan los plebes ahí, que se la comen toda siempre. En la mañana se la comen toda la birria. Y en la noche se la comen toda, se comen toda, todos los hot dog, ¿verdad? Ahí está. Saludos, mis plebes. Espero que estén muy bien, mis chulos, preciosos, hermosos. Un saludote por ahí. Ay, dice por acá, Iván, tócale el pito. Ramona, tócale el pito al enjambre. Así le dicen, al enjambre. ¡Ay, enjambre! ¿A poco sí? Así te dicen, mi amor. ¿Quiere que le toque el pito? A ver, vamos a tocarle el pito.
1: ¡Ay, pues se la comen todos!
0: ¡Uy! ¡Se fue Ricky! Te digo, acá en la yuca el diablo dice, tócale el pito, ya toqué el pito, vamos a tocarle el tubón al diablo ahí de la yuca. Ay, dicen que al psycho, que le toquemos también al psycho algo, dice. Ay, ¿dónde andará el psycho, ¿Estará vivo el psycho, Ay, Dios santo, ¿qué le podemos tocar al psycho? A ver, ¿dónde está? Ay, se me perdieron, plebes. Pero bueno, ahorita le tocamos algo ahí al psycho, Ah, ya lo hallé. Aquí le vamos a tocar el pito, la flauta. ¡Fue doble psycho! Ay, ¿tú sabes qué dijo un filósofo a una tortillera?
2: ¿Qué le dijo un filósofo a una tortillera? No, no sé qué le dijo.
0: No hay más allá.
3: A él lo quieren, lo aman y lo adoran. 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

0: Ok, raya, yo. Ay, ay, ¿qué? Que le chupa el mango, dice la de Limex. Ahí la maquila, chúpales el mango, Ramón. ¿Cómo no? Te agarro el mango, te chupo el mango y el cuerpo. Relajado, relajado, relajado. Así hasta que le quedan los pelitos estiraditos. Qué rico, ¿no? Ay, dice, compadre, ¿qué pasó, compadre? Va. Llegó el compadre bien asustado. ¡Compadre, compadre! Le decía, compadre, bájese de ahí, compadre. Se va a caer, compadre. Se va a matar, compadre. Bájese de ahí. Se va a desvivir, compadre. Y el compadre, es que mi vieja me dejó. Ah, pues no hay que darle la contra a la comadre. Pues tírese. Le dio chance.
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3: ¡No, hombre! Llega la chamaca. La chamaca de ahí, de la escuela. Y le dice, papi. En la escuela me dicen que te dicen el helicóptero. Que soy hija del helicóptero, papi. Me dicen que soy hija del helicóptero.
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0: Está cachando los precios, Guasón.
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5: Es el grupo Legado de Empalme Sonora. Se llama Ojitos Mentirosos, 9:27.

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3: Una joven de 18 años se casó con un señor de 70 años y en plena luna de miel, la joven falleció de manera inesperada. 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

0: Ay, no, primer acto. Sale un pitufo enseñando la cola. Segundo acto. Sale otro pitufo enseñando la cola. Tercer acto. Sale otro pitufo enseñando la cola. ¿Cómo se llamó la obra?
1: No, pues no sé. ¿Cómo se llamó?
0: Ay, Verano Azul.
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0: Hombre, que llegué y le dije, vieja, ¿qué haces? Me estoy maquillando, Ramón. ¿Y eso para qué? Pues para verme más bonita, más chula, más guapa. Haces, haces. ¿Y a qué horas hace efecto eso o cómo?
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3: ¿Tú sabes cómo se dice pelo sucio en chino?
0: ¿Pelo sucio en chino? 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
3: Chin champú.
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0: Hey, what's up? Llegó la Jaina, ¿no? Y lo me dice, oye, Brian, ¿qué pasó, Jaina? Mi amor, me salió un grano en el trasero, ¿me lo revientes? Claro que te lo reviento. Ay, pero cuidado con el granito.
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Saben, tuve tantos trabajos. 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

0: buenos días, amigos nuestros de su noticiero Claro y Directo, cuando son las 6 de la mañana con 5 minutos. Es un gusto saludarles. Soy su amigo y servidor Manuel Rábago Parra. Le saludamos precisamente aquí en su noticiero Claro y Directo, a nombre de la titular de este su espacio de información, Carla Montaño. Les saludamos con el gusto de siempre este día martes 4 de agosto. El onomástico Eufronio, Juan Vianey, Aristarco Eleuterio. Usted lleva por estos nombres muchas felicidades. Trágico camionazo al sur del municipio de Empalme, Sonora. Una persona sin vida, el operador de este autobús procedente del estado de Sinaloa con destino a Tijuana. 37 personas lesionadas. Escuche, antes que nadie, aquí en la FM 105, el poder de la información paso a paso de lo que ocurrió precisamente en este fatal accidente que movilizó a las autoridades, a las instituciones de emergencias de los tres niveles de gobierno. Se activó el servicio médico de urgencias por parte de la totalidad de las instituciones de emergencias, instituciones de seguridad de los tres niveles de gobierno. El trabajo eficaz, el trabajo profesional de cada uno de los elementos de las instituciones de emergencias. Ya contamos con la lista de personas lesionadas. Por supuesto que aquí se la vamos a compartir. Esta madrugada también se activó al personal de los diversos hospitales públicos y privados, en donde uno a uno las personas lesionadas fueron trasladadas precisamente a diversos hospitales, bueno, a la totalidad de hospitales de esta región, en donde pues se les brindó precisamente la atención prehospitalaria. Conferencia de prensa este día allá en Hermosillo, que va a encabezar el gobernador del estado, Alfonso Durazo Montaño. La invitada a esta conferencia de prensa será precisamente la alcaldesa Carla Córdoba González, en donde se van a dar a conocer, antes que nada, la fuerte inversión del gobierno estatal y, por supuesto, del gobierno federal. Y vamos a estar atentos al desarrollo de la conferencia de prensa de este día allá en la ciudad de Hermosillo. Ya se tiene el calendario de becas para la beca Rita Cetina. Tuvimos la oportunidad precisamente de platicar con el titular de becas para el bienestar, Adrián Duarte Franco, quien nos explica precisamente que ya se tiene el calendario según las letras del abecedario. Ojo, no son de los apellidos del menor, de la menor. El calendario corresponde a lo que es precisamente de usted, madre, padre o tutor. Esto y más, por supuesto, aquí en su noticiero Claro y Directo. Yo le recuerdo la línea telefónica, ya estamos listos para atenderle. 622-2202-86, 622-165-7866. Estamos listos para atenderle. Actualización de la obra del trabajo acá en la red de drenaje en el colector principal de 48 pulgadas. Por supuesto que también le vamos a platicar al respecto. Esto y más, por supuesto, aquí en su noticiero Claro y Directo. Estamos listos. ¿Cómo le fue con la lluvia, Recordar de que estábamos con el pronóstico, precisamente el pronóstico nocturno en el tema de la lluvia. Yo le pregunto cómo le fue en su sector. ¿Le llovió esta madrugada? Llegó las precipitaciones. Yo espero su participación a la línea 622-22-202-86. Vámonos a la primera pausa para entrarle de lleno a la información en el rubro de seguridad y, por supuesto, en el tema de lo que fue el camionazo de la noche de ayer, los trabajos se extendieron durante los primeros minutos de este día, martes 4 de agosto.
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7: En el juego de la política mexicana, es en muchas ocasiones un juego muy perverso. No todos buscan un puesto de elección popular con una auténtica convicción de servicio y más bien buscan colarse en las boletas electorales obedeciendo sus intereses personales o de grupo. Algunos, sin representación social alguna, se han especializado en acomodarse entre las élites de los partidos con más suerte que capacidad, para aprovecharse del camino sembrado por otros, haciendo caravanas con sombrero ajeno y vendiendo espejitos a sus pocos seguidores, casi siempre pagados o, en el peor de los casos, engañados. Estos han tenido la habilidad de colarse con discursos gastados que han memorizado a detalle, logrando llegar a una posición que les ha permitido allegarse el dinero público que usan para seguir financiando su carrera política sin ningún proyecto estructurado que aporte crecimiento a la sociedad a la que pretenden representar. La perversidad los lleva tanto que, a sabiendas que no han hecho un buen trabajo y por consiguiente no van a lograr lo que buscan, insisten en hacer candidatos a los que sea, manipulando a la gente de la que se han rodeado, pagando los gastos que se generan en sus campañas anticipadas con dinero del gobierno, que en su mayoría sale del bolsillo del pueblo, y cuando la realidad los ponga en el lugar, tendrán que conformarse con algún premio de consolación, como alguna regiduría o algún objetivo después de presionar a quienes toman decisiones, de manipular las encuestas, de comprar seguidores, de engañar a la gente. Entonces comienzan a repartir solo migajas de lo que consiguen de las aguas que ellos mismos revolvieron. De este tipo de políticos, la sociedad ya está harta y muy despierta. Saben que caer en el canto de las sirenas, con promesas falsas y aprovechándose de la necesidad de la gente, es volver al pasado. Ese sordido pasado de promesas vanas que saben bien que no van a cumplir, de funcionarios que llegan sin nada y salen millonarios de sus cargos públicos, de la corrupción y el cinismo extremo que beneficia a unos cuantos, del que dejó las causas sociales de lado para pagar los compromisos con los que financiaron su campaña, sin medir las consecuencias negativas para la mayoría. La safía electoral está en su apogeo, y los falsos profetas, merolicos modernos, quienes seguir recibiendo lo que creen que les pertenece, haciendo cualquier cosa para lograrlo. Comprometen regidurías y puestos de gobierno que todavía no tienen, a diestra y siniestra. Tratan de hacer alianzas hasta con el mismo diablo. Reparten dinero que no ganaron con el sudor de su frente, lucrando con los más necesitados. Saben también que, de lograr sus oscuros objetivos de obtener poder político, resolverán su futuro económico y el de su familia a costas del pueblo. Lo que sí les debe quedar claro es que la ciudadanía ya no quiere a este tipo de oportunistas, y a quien le quede el saco, que se lo ponga.
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6 de la mañana con 16 minutos. Avanzamos, por supuesto, aquí en su noticiero Claro y Directo. Uno de los temas que vamos a desarrollar el día de hoy es la situación referente a lo que está pasando actualmente en el tema de las playas, tanto de Miramar como de Piedras Pintas, principalmente Playa San Francisco, allá en Los Algodones, inclusive por allá una parte de La Manga, la instalación de carpas en donde el visitante, el turista, debe de rentarlas. Esa práctica pues es ilegal en nuestro municipio. Por supuesto que le vamos a platicar, le vamos a desarrollar el día de hoy aquí en su noticiero Claro y Directo. Manuel, nos llovió muy a gusto acá en Ortiz, gusto en saludarlo. Ah, perfecto, mire, perfecto, pues vamos a estar atentos, vamos a estar atentos, por supuesto, a lo que usted nos indique, cómo le fue con la lluvia de esta madrugada, porque inició muy tempranito, inició precisamente la madrugada de este día, martes 4 de agosto. Vámonos con la información en el tema de seguridad, por supuesto, en donde pues es importante el acontecer en el rubro de seguridad aquí en su noticiero Claro y Directo. Por allá por Empalme nos informan, capturan policías a sospechoso propietario de vivienda ubicada en el sector norte, solicitó la presencia de elementos de seguridad pública municipal que realizaban recorridos de vigilancia para reportarles a un sujeto que se encontraba en actitud sospechosa. Federico, de 45 años, les informó que al escuchar ruidos en el callejón se asomó viendo a un sujeto que trataba de apoderarse de pertenencias que estaban en los cercos, en los patios. Agregó que permaneció por buen tiempo observando sus movimientos y al gritarle emprendió la huida a fuerza de carrera hacia el poniente, perdiéndose entre los domicilios. Por su parte, el reportante abordó a los guardianes del orden público, haciéndoles saber que lo que momentos antes había sucedido. Una vez que tomaron nota, se enteraron de la media afiliación y vestimenta, implementando un operativo de búsqueda de esta persona. Calles adelante, localizaron a un sujeto que alteraba el orden público. Al ver la patrulla, empezó a caminar de manera apresurada. Cuando quiso correr, pues fue asegurado por los elementos de la Policía Preventiva Municipal, esto allá en el municipio de Empalme, Sonora, para ser trasladado precisamente a la Comandancia de Seguridad Pública ubicada en el sector de la Colonia Libertad, ante la presencia del juez calificador en turno, quien al tener conocimiento de que Ángel, de 23 años de edad, fue la persona que instantes antes intentaba llevarse objetos que se encontraban en un cerco. Recluyen a otra persona del sexo masculino que se encontró precisamente bajo los efectos de las bebidas embriagantes, que además pues escandalizaba en la vía pública. Un hombre que se encontraba causando molestias a vecinos del sector poniente allá en Empalme fue reportado al C5I, donde se solicitó la presencia de los elementos de seguridad pública municipal. Jesús, de 64 años, con domicilio en la colonia Pesqueira, dijo que vio llegar a sujeto que no logró reconocerlo,
quedándose a un lado de la puerta del cerco sin dar problemas. Por ello, pues no le dio importancia. Posteriormente, escuchó gritos saliendo de la vivienda para enterarse de lo que pasaba, dándose cuenta que el sujeto alteraba el orden en la vía pública y además estaba ingiriendo pues cerveza, entre otras faltas administrativas. Inmediatamente, igual se solicitó la presencia de los gendarmes, arribaron al lugar y detuvieron a esta persona, donde pues desafortunadamente pues fue llevado ante la presencia del juez calificador, en esta ocasión Mauricio, de 22 años de edad, que quedó a disposición del juzgado calificador allá en Empalme. De la mañana con 22 minutos para que detuvieran a otra persona que ocasionaba problemas. Vecinos del sector Libertad, también allá en Empalme, abordaron a elementos preventivos que realizaban recorridos de vigilancia. El detenido es Gilberto, de 21 años de edad, con domicilio en la colonia Oriente, quien fue llevado a la comandancia después de haber sido reportado por Rosario, de 64 años de edad, en donde pues esta persona, Gilberto, de 21 años de edad, fue reportado por realizar sus necesidades fisiológicas en la vía pública ante la vista de vecinos, pero lo más preocupante, ante la presencia de menores de edad. Inmediatamente se solicitó la presencia de los elementos policíacos, acudieron a bordo de una de las patrullas, en donde al tener a la vista al sujeto que estaba ocasionando precisamente la molestia al estar pues realizando sus necesidades fisiológicas, inmediatamente fue asegurado y llevado ante la presencia del juez calificador en turno. 6 de la mañana con 24 minutos. Yo les recuerdo la línea telefónica 622-22-20286, 622-165-7866. Más adelante, a detalle lo ocurrido esta madrugada. Un camionazo dejó como saldo a una persona sin vida. Es el operador del autobús procedente del estado de Sinaloa con destino a Tijuana, y por supuesto la lista de las personas heridas aquí usted la va a escuchar, por supuesto que aquí usted la va a escuchar para que usted esté enterado del acontecer regional.

0: una revisión de la información policíaca en el rubro de seguridad. Vamos a empezar con la información de la Policía Estatal de Seguridad Pública. Con la Coordinación Operativa para la Seguridad en Sonora, la Policía Estatal de Seguridad Pública participó en acciones contra el narcomenudeo en Nogales, donde se logró la detención de un joven con sustancia ilícita. En la colonia Bellavista de Nogales, la Policía Estatal, en coordinación con la Agencia Ministerial de Investigación Criminal, la Secretaría de Seguridad y Protección Ciudadana y la Secretaría de la Defensa Nacional, lograron la detención de un menor de 17 años. Durante la intervención policial, lo detuvieron por posesión de 13 envoltorios con hierba verde, 24 dosis con metanfetamina y dinero en efectivo. Por la posesión de narcótico, le informaron sobre los derechos de las personas detenidas, menores infractores, quedando a disposición del Ministerio Público especializado en la atención a adolescentes infractores. Seis de la mañana con 27 minutos, como resultado de los operativos permanentes de la prevención y combate de los delitos en Sonora, también elementos de la Policía Estatal lograron la detención de una persona en posesión de armamento y aseguró a otro individuo por violencia familiar en distintos hechos registrados en los municipios de Agua Prieta y Guaymas. En Agua Prieta, durante acciones coordinadas con elementos de la Secretaría de la Defensa Nacional, en la colonia Solidaridad, fue detenido Gildardo, de 41 años, por la posesión de 37 cartuchos útiles calibre 9 milímetros, 4 cargadores y un vehículo. Por otra parte, aquí en Guaymas, los elementos de la PES detuvieron a Iván, de 52 años, por el delito de violencia familiar. Durante la intervención, se confirmó que el detenido contaba con una orden de restricción vigente, por lo que fue puesto a disposición de la autoridad correspondiente. La Policía Estatal de Seguridad Pública mantiene operativos estratégicos y acciones de coordinación con autoridades de los tres órdenes de gobierno para prevenir conductas delictivas, retirar de circulación objetos que representen un riesgo para la población y atender de manera oportuna los llamados de emergencia. Seis de la mañana con 28 minutos. Avanzamos, por supuesto, aquí en su noticiero Claro y Directo. Les recuerdo la línea telefónica 622-2202-86. Atiendo con gusto esta llamada. Sí, buenos días. Muy buenos días, a la orden.
1: Pues yo de aquí los saludo desde la bella Tijuana.
0: ¡Desde Tijuana!
1: Así es.
0: A ver, es nuestra amiga de acá
1: del Cerro Gandareño.
0: Claro. Pero ¿cuándo se nos fue? Que ni cuenta nos dimos.
1: Ya tengo 15 días, Manuelita, aquí visitando a una de mis hijas.
0: Bendito Dios.
1: Claro, pues ando conociendo su hogar de mi hija que le acaban de dar en su trabajo.
0: Excelente. Entonces, muchas felicidades.
1: Claro, bendiciones para mi hija, ¿verdad? Que Dios la bendiga y prospere mucho en su hogar.
0: Claro que sí. Eso pues nos da muchísimo gusto.
1: Así es, Manuelito. Nomás lo hablo para saludarle y quería que me dijera el clima, Manuelito, cómo...
0: Pues mire, amanecimos con lluvia.
1: Ajá,
0: está
1: sí.
0: Nubladito, así como que se antoja un cafecito con unos hotcakes. Seguramente sí. El clima de Tijuana está algo similar, pero bueno.
1: Ni crea, Manuelito, está haciendo tanto calor.
0: ¿De veras?
1: Bueno. Me traje el calor. Dice mi hija, mamá, tú te trajiste el calor de Guay.
0: Bueno, no nos ha tocado estar en Tijuana, pero uh-huh. Lo que nos comentan es sí. de que regularmente, pues allá Tijuana es una situación de pues que
1: no fresco.
0: Hace, que fresco exactamente.
1: Ajá,
0: que no sí. Hace calor.
1: No, pues fíjese que por las tardes al mediodía el sol está quemante, que fíjese que una cosa muy buena que deberían implementar allá en los Infonavit, porque es una casa de Infonavit.
0: Sí.
1: Fíjese que les pusieron boilers solares, Manuelito. Nosotros tenemos muchísimo sol, ¿no?
0: Órale.
1: Y todas las casitas, todas las casas aquí tienen su boiler solar, fíjese. Es bueno porque así las personas no tienen que gastar en luz eléctrica uh-huh. para calentar el agua, porque aquí pues es un lugar frío, Manuelito. Sí, por las tardes, por ejemplo, empieza a bajar el clima y aquí su servidora empieza a ponerse garras, ¿no? Porque pues yo soy de clima caliente.
0: Le vamos a dar una tarea.
1: Mande.
0: Tráiganos fotos, tráiganos videos.
1: Oh, bueno.
0: Y cuando usted ande por acá, platicamos al respecto.
1: Sí, claro.
0: ¿Le parece?
1: Claro, claro.
0: No se le vaya a olvidar.
1: No, Manuelito, no se me va a olvidar. Me dio mucho gusto escucharlo.
0: Igualmente, cuídese mucho,
1: he tratado de escucharlo por la Alexa, mental, sabe que no he podido.
0: Ok, no. Alexa, la madre FM 105, la madre de todas, ¿de acuerdo?
1: Alexa... La FM105,
0: la madre de todas. Claro que sí.
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0: Ahí está, ¿de acuerdo? Pendientes.
1: Sí, muchísimas gracias.
0: Que a la orden.
1: Diga.
0: Igualmente.
1: Mucho.
0: Claro que sí.
1: Hasta luego.
0: Bye.

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8: Tuvimos la oportunidad de platicar el día de ayer con Adrián Duarte Franco, director de Becas Bienestar.
9: A becas para el bienestar, porque hay una excelente noticia: ya hay calendario de pago para las becas primaria Rita Cetina, y por ello yo le agradezco a su titular, Adrián Duarte Franco, titular de Becas para el Bienestar. Muy buenas tardes, Adrián, gusto saludarlo desde Guaymas. Excelente noticia para tutores, padres de familia, de alumnas y alumnos que fueron inscritos en la beca universal Rita Cetina, educación primaria. Muy buenas tardes.
10: Muy buenas tardes, Manuel. Muchas gracias por el espacio para que por darme la oportunidad de expresar un poco de información a tu amable audiencia.
9: Perfecto. Pues ya hay calendario de pago, Adrián.
10: Sí, ya hay calendario, Manuel. Fíjate que nos habían comentado allá de oficinas centrales nuestros compañeros de Becas Bienestar, Coordinación Nacional, que podría salir el calendario más o menos como la tercera semana de agosto, pero resulta que nos dio una sorpresa por órdenes de nuestra presidenta Claudia Sheinbaum, y ya el día de hoy se paga las primeras letras. Hoy 3 de agosto se le paga a los de las letras A y B, del primer apellido del tutor o del que solicitó la beca.
9: Ok, ese es un dato muy importante. El calendario va de acuerdo al apellido del papá que inscribió a la alumna y al alumno, o bien al tutor.
10: Así es. Es muy importante porque a veces nos podríamos confundir y usamos el apellido de la niña o el niño.
9: Así es.
10: Pero no, se usa para checar el calendario de pago, que es el apellido del tutor, de que es el dueño de la tarjeta legalmente. Mm-hmm. Bien. Mamá, papá o tutor.
9: Perfecto, muy bien.
10: Pues bastante información, Manuel. Yo no sé cómo andemos de pie.
9: Sí, adelante. Le escuchamos.
10: a nosotros a Sonora nos tocó entregar 91,735 tarjetas en el estado para incorporar a más de 200,000 niñas y niños en el estado. A decirle a los radioescuchas, porque son menos de 100,000 tarjetas, pero son más de 200,000 niños. Lo que pasa es que en una tarjeta bancaria se le paga a más de un niño. La tarjeta bancaria se le da al tutor, a la tutora, y en esa tarjeta bancaria, si el tutor o la tutora registró más de un niño, se le pagan a dos niños, a tres niños o a uno. Entonces, por eso no estamos hablando de 200,000 tarjetas o más, estamos hablando de poco menos de 100,000 tarjetas. Igual es una barbaridad de cantidad de tarjetas, ¿no?
9: ¿De cuánto de recurso a nivel estatal, de cuánto estaríamos hablando?
10: La inversión para esta primera fase, porque seguimos entregando tarjetas bancarias y tenemos otras por capturar que ya entregamos, para este calendario que empieza el día de hoy 3 y termina el 14, van a ser 302 millones.
9: 302 millones de pesos.
10: Poco más de 400 millones como la inversión, así es.
9: Perfecto, muy bien. Es muy importante que los padres y ahora sí que los tutores tengan la conciencia de utilizar este recurso que envía la presidenta Claudia Sheinbaum a Sonora para la compra a útiles escolares.
10: Uniformes y útiles escolares. Y aquí es muy importante esto que mencionas, Manuel, porque el gobernador Alfonso Durazo, pues ya empezó con repartir los uniformes escolares. Entonces, ya con un poquito más de libertad, el recurso que le otorga la presidenta Claudia Sheinbaum a los padres y madres de familia, lo puede enfocar más en los útiles.
9: Perfecto. En la región, Guaymas Empalme, ¿cuántas tarjetas y cuántos alumnos beneficiados?
10: Híjole, ahí sí me agarraste en curva.
9: Ok.
10: Creo que te voy a pasar el dato por WhatsApp.
9: Ok, de acuerdo.
10: A tu radio escucha. Traigo el dato estatal ahorita.
9: Sí, no, totalmente de acuerdo.
10: En lo económico te mando el dato de Guayma.
9: Ok, de acuerdo. Es muy importante, tenemos comunicación con Adrián Duarte Franco, titular de becas para el bienestar. Nos da la excelente noticia que ya hay el calendario. Ustedes como dependencia en Sonora están dando a conocer el calendario oficial a través de sus redes sociales. Adrián, es muy importante que nos apeguemos a este calendario.
10: No hay pierde. El calendario que te voy a mandar ahorita por WhatsApp, Manuel, está bien bonito. Hay cuenta que es el calendario y ahí dice pues los días, lunes, martes, miércoles, jueves, 3, 4, 5, 6, hasta el día 14 de agosto. Pero está muy colorido, tiene sus colores, su escuadra, sus sacapuntas, así de fondo, ¿no?
9: Sí.
10: Está muy didáctico, muy así como que de primaria, muy bonito. Entonces va a ser inconfundible el calendario. De otras partes han sacado el calendario también, viene siendo el mismo, ¿no? Lo agarraron de nosotros, pero el oficial te lo paso ahorita por WhatsApp. Fíjate, Manuel, que son 97,232 familias las beneficiadas.
9: 97,232 familias sonorenses.
10: No, de Sonora. Y como te decía, pues obviamente son 97,232 tarjetas bancarias. Y en una tarjeta bancaria se le puede pagar hasta más de dos o tres niños o niñas. Por eso es que no tenemos más de 200,000 tarjetas.
9: Exactamente. Y se sigue la vez anterior que estuvimos aquí con el personal de becas para el bienestar. Era muy importante hacer el llamado para aquellos padres tutores rezagados que todavía no habían entregado, no se habían recibido su tarjeta. A nivel estatal, ¿continúa el programa de entrega de rezagados?
10: Sí, aquí en efecto, seguimos con la entrega. Fíjate que aquella vez que nos diste la oportunidad de estar en tu programa en vivo, Manuel, teníamos alrededor de 12,000 tarjetas en rezago. Ahorita ya nos quedan 7,000 tarjetas. Okay. Le estamos llamando a los padres y madres de familia, los tutores, para que nos hagan el favor de pasar por su tarjeta bancaria a las oficinas, según el municipio donde tengamos oficina. Y estamos batallando un poquito. A veces nos responden, a veces no. Hay gente que de plano pues la llamada telefónica no le entra. Entonces estamos batallando un poquito y seguimos insistiendo con el sector educativo para que nos ayuden ellos a insistir con los padres de familia para que pasen con las tarjetas bancarias.
9: Es muy importante recibir o que el padre de familia, en el caso de Guaymas, que pase a la Casa de la Cultura aquí en el municipio, porque nos explicaba precisamente la responsable del área de atención ciudadana de becas para el bienestar, si va a llegar el momento en que ustedes tendrían que regresar a las oficinas centrales aquellas tarjetas que no se recojan, Adrián.
10: Sí, en efecto, así es. Y es lo que comentaba en la mañana en otra entrevista. Me preguntaron exactamente lo mismo. A nosotros nos urge entregar las tarjetas bancarias y prácticamente únicamente nos queda el mes de agosto. Y parece ser que incluso en el mes de agosto finales podrían bloquearse las tarjetas y después del bloqueo sigue la destrucción de las tarjetas. Entonces, pues decirle, ¿no?, a la ciudadanía que es beneficiario que pase a las oficinas, ¿no?, por su tarjeta bancaria. En el caso de Guaymas, pues como sabemos, nos encontramos ahí en la Casa de la Cultura, ahí en el centro, ahí se encuentra 5 compañeros para darle la atención.
9: Perfecto, me dice, buenas tardes, Manuel, le puedes preguntar al delegado si un joven que tiene la beca en secundaria y va a ingresar a la preparatoria, ¿tiene que registrarse nuevamente?
10: Sí, en efecto, de hecho, la beca de secundaria, que es la beca Rita Cetina, con la que empezamos el año pasado.
9: Sí.
10: Pues digamos que es la Rita Cetina original y ya después la presidenta dijo, pues vamos a darle becas también a los de primaria, ¿no?, para útiles escolares. Entonces es la beca Rita Cetina de útiles escolares. En preparatoria ya es la beca Benito Juárez.
9: Okay.
10: De otro programa. Ya la tarjeta bancaria, en el caso de la preparatoria, ya sale a nombre del estudiante mayor de 15 años. En caso de que no tenga los 15 años, le va a llegar un poquito retrasada la tarjeta, ya que cumple los 15 años y te la entregamos. De igual forma, viene siendo 1,900 pesos bimestral. La única diferencia es que ya no ocupa al tutor o al padre de familia, para que tenga la tarjeta por medio de ellos. Ahora es a nombre del estudiante de preparatoria.
9: Perfecto. La beca Rita Cetina primaria son, ¿cuánto es?
10: 2,500. Nada más enfatizar que si una familia tiene, por ejemplo, 3 niños o niñas, van a ser 7,500 pesos, 2,500 por cada uno de ellos. Recordarles también que la tarjeta bancaria que se les está otorgando ahora en primaria, tenemos que cuidarla muchísimo, porque esa misma tarjeta bancaria se va a usar para secundaria. Y en secundaria, como le habíamos comentado antes, Manuel, eso,
9: sí,
10: lo que hicieron, estamos hablando de 2,900 pesos bimestral en secundaria.
9: Perfecto, muy bien. Pues, excelente noticia para Sonora, de parte de la presidenta Claudia Sheinbaum Pardo. Del 3 al 14 de agosto hay calendario para la entrega del recurso de la tarjeta del programa Beca Rita Cetina en primaria. 97,232 familias beneficiadas.
10: Así es. Estuvo fuertísimo el operativo, pero logramos sacar, ¿no?, con muy poquito personal, poco menos de 100, uh-huh, y ya logramos entregar casi las 100,000 tarjetas bancarias.
9: Perfecto. No, pues yo le agradezco la comunicación. Adrián Duarte Franco, titular de becas para el bienestar. Están preguntando qué ha pasado con la revisión de aquellas madres de familia que inscribieron más de 5 hijos. ¿Ya se tiene alguna actualización sobre esta información, Adrián?
10: Todavía no. De hecho, estuvimos la semana pasada con el coordinador nacional. Nos citó para hacer una evaluación de los primeros 6 meses de este año en cuanto a las becas bienestar. Pero sí se tocó el tema de eso, ya se está resolviendo, ya pronto le vamos a tener noticias para septiembre.
9: Perfecto, muy bien. Pues yo le agradezco la comunicación, espero el calendario para publicarlo también aquí en la red social de la FM 105, sí, de la FM 105, y estar atento y en serio, cualquier información de último minuto, de último momento que ustedes tengan allá, nosotros nos ponemos a las órdenes de becas para el bienestar en Sonora.
10: No, muchas gracias, Manuel, por el espacio. Siempre es un gusto estar con ustedes en el noticiero. Y pues el gusto de nosotros. prácticamente nos adoptó a Becas Bienestar, y eso se lo agradecemos mucho, que nos dé el uso del micrófono para poderle informar a los ciudadanos de Guaymas.
9: Perfecto, muy bien. Un abrazo, cuídense mucho.
10: Muchas gracias, abrazos.
9: Igualmente.
8: Fue precisamente la entrevista que le hicimos el día de ayer, y porque usted lo pidió, me dice Manuel, me interesa la información de las becas. Es Adrián Duarte Franco, precisamente de las becas Bienestar aquí en Sonora. Nos da la excelente noticia del calendario de pago del bienestar. Para este día, martes 4, corresponde la letra C. Es muy importante.

0: a 6.694.988 estudiantes de educación básica a nivel nacional, con una inversión social de 16.700 millones de pesos. Permítame, la presidenta de México, Claudia Sheinbaum Pardo, anunció que a partir de ayer, lunes 3 de agosto, inicia la dispersión de la beca, Rita Cetina de apoyo para uniformes y útiles, que consta de un apoyo económico de 2.500 pesos anuales en beneficio de 6.694.988 estudiantes de primarias públicas a través de una inversión social de 16.700 millones de pesos. Vamos a escuchar la participación, el anuncio de la presidenta Claudia Sheinbaum Pardo.
1: Que a partir de hoy comienza la dispersión de la beca Rita Cetina para útiles y uniformes escolares en primaria. Nos va a platicar cómo van a ser estos depósitos. Ya son millones de familias que tienen su tarjeta del bienestar para recibir este apoyo.
0: 6:51 minutos aquí, precisamente el Coordinador Nacional de Becas para el Bienestar, Julio León Trujillo, informó que la dispersión se realizará de acuerdo con el calendario. Hoy corresponde martes 4 de agosto, la letra C. Detalló que al cierre del ciclo escolar, las becas para el bienestar alcanzan una cobertura de 19.593.156 becarios y becarias, con una inversión de 93.752.176.250 pesos. En preescolar se atendieron a 176.761 estudiantes, en primaria a 9.500.322 y en secundaria a 5.281.672, lo que suma son 14.690.744 becarias y becarios, con una inversión social de 62.445.912.070 pesos. Mientras tanto, a nivel estatal, son precisamente en Sonora, se distribuyen 19.735 tarjetas a beneficio de 200.000 niñas y niños. Nos explica Adrián Duarte Franco que son precisamente menos tarjetas, porque es lo que escuchábamos en la entrevista. Hay familias que tienen 3, 2 alumnos, alumnas e integrantes de una sola familia. En esa tarjeta se deposita precisamente lo equivalente a las 3 niños o niñas de educación primaria. También nos están preguntando en aquellos casos especiales donde hay precisamente el tema de familias, madres que tienen más de 4 hijos, 4, 5, 6, 7 hijos inscritos en el programa. Se está checando precisamente por oficinas generales directamente en la Ciudad de México para verificar esa situación, en donde sí les va a llegar tentativamente para los días últimos del mes de agosto. Disculpe la espera, buenos días. Se nos desesperó. 6:54. Pausa. Regreso.
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3: Sí.
4: Pero ahora lo que quiero ver si tú me podrías ayudar, que tú tienes más números del bienestar y todo eso, para saber de eso y preguntarlo tú.
3: Pero, pero no es un tema. A ver. Me hace ruido. Me hace ruido porque pues yo, la verdad, no habíamos escuchado de algún tipo de aguinaldo. ¿De qué sí. programa es beneficiado él?
4: Del 65 y más.
3: 66.
4: Pero de eso no tiene nada que ver. De su tarjeta de INAPAM.
3: Tarjeta de INAPAM. ¿En INAPAM les dan aguinaldo?
4: Les van a dar, pues no sé si este año o el otro año, pero ya, él ya fue, porque también los comentarios que se supo fue, y si le dieron un papelito. Para que pregunte tú si no sabías y para que lo comuniques en la radio.
3: Bueno, antes que nada, pues vamos a checar directamente con Mario Valle. Vamos a checar esa situación. Uh-huh. La verdad. Hasta ahorita yo no tengo conocimiento que esté el proyecto de aguinaldo para beneficiarios de INAPAM. La tarjeta de INAPAM es un apoyo del gobierno federal para que los adultos mayores tengan el beneficio de descuentos, principalmente en trámites del gobierno o bien en el pasaje. Hasta ahí yo entiendo del programa de la tarjeta INAPAM. Pero ya que vaya a haber o que haya habido la entrega de aguinaldos a INAPAM, me hace ruido. ¿Dónde escuchó usted? ¿Quién le dijo?
4: A mi esposo le dijo. Le dieron el número, ya fue la pregunta de él, porque él también, como dices tú, oyó ruido con adultos mayores y de eso, y por eso él fue y preguntó, y si es cierto, porque le dieron un número y marca, pero no está contestando, el mismo número de ahí.
3: El número de las oficinas del bienestar.
4: Exactamente.
3: Bueno. Sí. Bueno, vamos a tocar la.
4: Sí, discúlpame. Anoche yo te escuché también que estás hablando con el de los niños de las becas, de Hermosillo.
3: Sí.
4: Sí, te escuché yo, ya lo comentaste. Yo te oigo en la mediodía, así como la cara, así todo eso. Yo la cara también la tengo en WhatsApp y todo eso, pero tu número no, yo no lo tengo desde tu WhatsApp.
3: Bueno, pues mire, sí. Vamos a tocar la puerta. Con Mario Valle, él es el delegado regional aquí en las oficinas del bienestar, que es en donde se tramita la tarjeta INAPAM, y que nos explique él, una, si es cierto de ese proyecto de aguinaldo INAPAM, o bien yo le voy, bueno, no me voy a adelantar, vamos a esperar a ver qué nos dice Mario Valle, ¿le parece?
4: Sí, muy bien, porque como te digo, él ya fue y sí es cierto, porque los mismos, las secretarias le dieron el número, que ya lo tenemos nosotros, que pues somos adultos mayores, pero él ya fue y le dieron el número, estamos marcando, le dijo, cuando estoy echando vuelta, que no hay sistema y así, pero ha marcado y no ha contestado.
5: Me tenían 200 hojas que resolver.
4: Sí.
3: ¿Tenían qué, perdón?
5: 200 hojas que sacar, dice, dijo que ya que sacaran las 200 hojas iban a para que pudiera ir.
3: Bueno, perfecto. Vamos a indagar, vamos a indagar.
4: Como dijiste tú, te lo voy a dejar de tarea.
3: Claro que sí. Y sí, sobre todo mucho cuidado. No me voy a adelantar, sí, pero sí. Cuiden mucho sus datos personales y cuiden mucho su tarjeta. No se la anden soltando nadie, ¿de acuerdo?
4: Así es, sí, porque también oí de la señora de la HSBC que también del dinero. También
3: exactamente, así
4: todo,
3: es.
4: Todo, todo te oigo yo a ti, a Carlita aquí.
3: Muy bien, perfecto.
4: Sí, Manolito.
3: Sí, me lo llevo de tarea, me lo llevo de tarea. Ahorita vamos a checar con Mario Valle.
4: Como dices tú, se me olvidan las cosas, pero que no se te olvide.
3: Claro que sí.
4: Ándale, muchas gracias.
3: A la orden. 7 de la mañana, en punto, que se va a ver aguinaldo de INAPAM. La verdad, no lo había escuchado ni antes, ni que haya el proyecto, pero bueno, vamos a indagar, ¿de acuerdo? Sí, buenos días. Muy buenos días, a la orden, aquí andamos.
6: Para que me felicites a mi bisnieto.
3: Ajá, adelante.
6: José Daniel Chávez García, que escucha en Guaymas Norte. Cumple hoy 3 años.
3: Pequeño.
6: De su bisabuela Arcelia Silva y de sus abuelos.
3: Perfecto.
6: Un abrazo, te lo queremos mucho.
3: Igualmente, ahí estamos, ahí va la felicitación. Directamente hacia Guaymas Norte para José Daniel, que se la pase de lo mejor.
6: Gracias.
3: A la orden, 7 de la mañana en punto. Vámonos a la pausa y entramos con el tema de lo ocurrido esta noche de ayer y madrugada de hoy. Un camionazo. Sí, buenos días. Servicio social, ¿de qué se trata?
7: El día de ayer, aproximadamente a las 7 de la tarde, por error, por distracción, se dejó una cartera arriba de un cofre de un carro. Entonces, se perdió la cartera. Uh-huh. Queremos saber si alguien la encontró, porque sí se la encontraron, o sea, no se la robaron, pues a lo que quiero ir. Que nos interesa mucho los documentos que tiene la cartera. Se da una gratificación, es del trayecto, nosotros pensamos que del trayecto de servicios públicos pudo haber caído en ley, pues por la velocidad del carro y los movimientos, ¿no? Entonces pensamos que en ese trayecto, pero el trayecto del carro fue desde la cuadra municipal hasta Soriana, de la antena.
3: Okay.
7: Entonces, si alguien, por favor, de verdad, si alguien la encontró, vamos a dar gratificación, porque son papeles muy importantes que a veces por error lo traemos en las carteras. Entonces, favor de comunicarse a un número.
3: ¿A qué número tienen disponible?
7: El 622.
3: Ajá.
7: 116. 59. 21.
3: ¿A nombre de quién traen documentos?
7: Se llama Heriberto Amparano.
3: Heriberto Amparano, que lógicamente es documentación que solamente le sirve a Heriberto. No le sirve vaya a otra persona.
7: Claro que sí, no le sirve a ninguna otra persona más que al interesado. Trae dinero, pero y de igual manera no nos interesa el dinero, pero sí los documentos, aparte del INE, otros documentos muy importantes para él, del trabajo. Entonces sí, por favor, les pediría a las personas que si la llegan a encontrar, pues no vamos a ir en contra de nadie, porque pues se nos perdió. Pues.
3: Fue un descuido, vaya.
7: Así es. No nos interesa dónde se la encontraron, simplemente que nos la entreguen y pues se da una gratificación.
3: De acuerdo. Pues ya salió su servicio social al aire. Yo confío, ajá, que la personita que se la haya encontrado nos esté escuchando y que se comunique al 622-116-5921.
7: Así es, sí puedes volverlo a decir casi al final, porque
3: sí, pues, claro, hay
7: personitas que todavía están dormiditas. Entonces sí les pediría, por favor, que sí pasen la voz, que sí nos interesa recuperar los documentos.
3: Claro que sí, cuente con ello.
7: Muchas gracias.
3: A la orden, servicio social de la FM 105, aquí en Claro y Directo. Identificación, regreso.

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0: 7 de la mañana con 7 minutos. Da lectura a sus mensajes. Dice por acá, a ver, ok. Buen día, Manuel. A los que les dan aguinaldo son a las personas que trabajan y el patrón es quien debe darle aguinaldo. ¿Al adulto mayor? No creo. Gracias. Efectivamente, el gobierno federal en ninguno de sus programas hasta ahorita que yo tenga conocimiento, hasta ahorita no hay aguinaldo de ningún programa federal. Pero bueno, voy a ser respetuoso y pues vamos a esperar a lo que nos confirme precisamente Mario Valle. De acuerdo. Pero efectivamente el aguinaldo son para los trabajadores activos, para pensionados, ¿sí? Entonces vamos a ser respetuosos de lo que nos informe Mario Valle. Buen día, Manuel. ¿Me podrás proporcionar el horario de la casa de gestión de Sebastián Orduño? Te lo voy a agradecer mucho. Excelente día. Las oficinas del diputado Sebastián Orduño de 9 a 1. De 9 a 1, de lunes a viernes, acá en la casa de San Vicente y también acá en Guaymas Norte. Es el horario que tiene de 9 a 1, de 9 de la mañana a 9, 9 de la mañana a 1 de la tarde. Dice, buenos días, tenemos que hacer una nueva llave MX para los de preparatoria. Gracias. Creo que sí. Me voy a buscar precisamente al titular de becas para que nos dé una explicación de esta de esta situación, lo que usted nos está preguntando. Son las 7 de la mañana con 7 minutos. Manuel, te hizo falta la información de la MIG. Ah, bueno. Qué bueno que me recuerda. Ahorita regresando precisamente del corte. Ahorita le vamos a dar oportunidad de la información de la Agencia Ministerial de Investigación Criminal. Son las 7 de la mañana con 10 minutos. Yo le recuerdo la línea telefónica 622-22-202-86. Buenos días. Muy buenos días, a la orden.
1: Hoy toca que pase la basura en Fátima y no ha pasado.
0: Hoy toca la recolección de basura a Fátima. ¿Regularmente a qué horas pasa?
1: No tiene hora, pero a veces pasa temprano.
0: Uh-huh, ok. Pues vamos a darle oportunidad a ver sí. Si esta mañana pasan, ¿le parece?
1: Sí, para que le diga al diputado que venga a fumigar aquí en Fátima también.
0: ¿También les hace falta fumigación a ustedes?
1: Sí.
0: Ok.
1: ¿Y cuándo regresa Carla?
0: Ya, esperemos que ya muy pronto, ya nos queda esta semana aquí.
1: Sí.
0: ¿De acuerdo?
1: Sí, gracias.
0: Ándele pues, a la orden. 7 de la mañana con 11 minutos. Acompáñeme a esta pausa. Regreso.

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7: En el juego de la política mexicana, es en muchas ocasiones un juego muy perverso. No todos buscan un puesto de elección popular con una auténtica convicción de servicio y más bien buscan colarse en las boletas electorales obedeciendo sus intereses personales o de grupo. Algunos, sin representación social alguna, se han especializado en acomodarse entre las élites de los partidos con más suerte que capacidad, para aprovecharse del camino sembrado por otros, haciendo caravanas con sombrero ajeno y vendiendo espejitos a sus pocos seguidores, casi siempre pagados o, en el peor de los casos, engañados. Estos han tenido la habilidad de colarse con discursos gastados que han memorizado a detalle, logrando llegar a una posición que les ha permitido allegarse al dinero público que usan para seguir financiando su carrera política sin ningún proyecto estructurado que aporte crecimiento a la sociedad a la que pretenden representar. La perversidad los lleva tanto que, a sabiendas que no han hecho un buen trabajo y por consiguiente no van a lograr lo que buscan, insisten en hacer candidatos a los que sea, manipulando a la gente de la que se han rodeado, pagando los gastos que se generan en sus campañas anticipadas con dinero del gobierno, que en su mayoría sale del bolsillo del pueblo, y cuando la realidad los ponga en el lugar, tendrán que conformarse con algún premio de consolación, como alguna regiduría o algún objetivo después de presionar a quienes toman decisiones, de manipular las encuestas, de comprar seguidores, de engañar a la gente. Entonces comienzan a repartir solo migajas de lo que consiguen de las aguas que ellos mismos revolvieron. De este tipo de políticos, la sociedad ya está harta y muy despierta. Saben que caer en el canto de las sirenas, con promesas falsas y aprovechándose de la necesidad de la gente, es volver al pasado. Ese sordido pasado de promesas vanas que saben bien que no van a cumplir, de funcionarios que llegan sin nada y salen millonarios de sus cargos públicos, de la corrupción y el cinismo extremo que beneficia a unos cuantos, del que dejó las causas sociales de lado para pagar los compromisos con los que financiaron su campaña, sin medir las consecuencias negativas para la mayoría. La safía electoral está en su apogeo, y los falsos profetas, merolicos modernos, quienes seguir recibiendo lo que creen que les pertenece, haciendo cualquier cosa para lograrlo. Comprometen regidurías y puestos de gobierno que todavía no tienen, a diestra y siniestra. Tratan de hacer alianzas hasta con el mismo diablo. Reparten dinero que no ganaron con el sudor de su frente, lucrando con los más necesitados. Saben también que, de lograr sus oscuros objetivos de obtener poder político, resolverán su futuro económico y el de su familia a costas del pueblo. Lo que sí les debe quedar claro es que la ciudadanía ya no quiere a este tipo de oportunistas, y a quien le quede el saco, que se lo ponga.
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0: Precisamente anoche un trabajo que se extendió durante las primeras horas de este día. Un muerto y 37 personas lesionadas. Fue el saldo de un trágico accidente ocurrido sobre la carretera internacional México 15 en el tramo comprendido de Ciudad Obregón al municipio de Empalme tras el impacto de un autobús de pasajeros. El aparatoso percance se registró al filo de las 23 horas de ayer lunes, a la altura del kilómetro 94 de la Rúa Federal. A esa hora, el autobús de pasajeros de la línea norte de Sinaloa, con número económico 439, se desplazaba de Mazatlán, Sinaloa, con destino a la ciudad fronteriza de Tijuana. Al llegar al kilómetro 94, debido aparentemente al cansancio y al dormitar, el operador del autobús se cargó a su extrema derecha y se impactó de lleno por alcance con una caja refrigerada de un tractocamión de la marca Kingor en color blanco. El tráiler se encontraba estacionado en el área de acotamiento de la carretera internacional México 15. Debido a la fuerte colisión, en el interior de la unidad del transporte quedó sin vida el operador, cuya identidad se desconoce aún, mismo que fue extraído por elementos de bomberos de Guaymas y Empalme mediante el uso de la herramienta hidráulica conocida como quijada de la vida. Al lugar acudieron elementos de las diversas instituciones de emergencias y de seguridad, Cruz Roja Mexicana, a bordo de sus ambulancias de las delegaciones de Bicam, Guaymas y Empalme, elementos de los departamentos de bomberos, tanto de Guaymas, Empalme, personal de la Unidad Estatal de Protección Civil, de la Coordinación Municipal de Protección Civil de Guaymas. También estuvieron paramédicos y bomberos de Comisión Nacional de Emergencia, Caminos y Puentes Federales por parte de las instituciones de atención prehospitalaria, elementos de la Guardia Nacional, elementos del Ejército Mexicano, Policía Estatal, elementos de la Agencia Ministerial de Investigación Criminal, quienes les brindaron la atención prehospitalaria a las 37 personas. Una titánica labor desarrollaron los rescatistas en conjunto, porque hubo personas que quedaron seriamente lesionados al interior del autobús. La puerta del autobús se tuvo que trabajar en primera instancia en el rescate de un menor de 14 años de edad que quedó prensado. Fue uno de los lesionados que actualmente se encuentra delicado de salud. En el lateral del lado izquierdo fue necesario quebrar lo que son parte de las ventanas del autobús, y ahí precisamente se estabilizó una escalera, y con el apoyo de equipo de atención prehospitalaria, como lo son camillas rígidas, se procedió a la extracción de pacientes. Ya tenemos la lista de las personas lesionadas. Ya tenemos las personas que fueron trasladadas a diversos estados, a diversos hospitales, perdón, a diversos hospitales. Vamos a empezar con Jesús Fabián. Él cuenta con 13 años, originario de Tijuana. Hilda Rubio, de 48 años. Tengo los apellidos, pero nos vamos a ir con los nombres. ¿Le parece? Ahorita vamos a publicar, vamos a armar la lista de las personas lesionadas que fueron trasladadas a diversos hospitales públicos y privados aquí en Guaymas. Jesús Fabián, de 13 años, con destino a Tijuana. Bueno, a los menores voy a omitir los apellidos. De los adultos voy a dar el nombre completo. ¿Le parece? Vamos iniciando. Jesús Fabián, de 13 años de edad, con destino a Tijuana. Hilda Rubio Armenta, de 48 años de edad, originario de con destino a Tijuana. Delfina Rubio, de 50 años, con destino a Tijuana. Adrián Jesús Santos Lara, de 20 años de edad, originario de Guasave. Vladimir Santos Lara, de 25 años, originario de Guasave. Alejandra Guadalupe Piñuelas Sánchez, de 32 años, originaria de Álamos. Narda Yosira Guerrero Soto, de 27 años de edad, originaria de Los Mochis, Sinaloa. Cristian Manuel Rubio Villarreal, de 25 años de edad, originaria de Los Mochis. Yulisa Edén Cota López, de 20 años, originaria de Los Mochis. Airam Camila, de 5 años. Rosa María Vizcaya Sánchez, de 61 años. Scalep Alejandro, de 5 años de edad. Andrés Ortiz, de 32 años, originario de Tijuana. Beatriz Elena Sánchez Campaña, de 52 años de edad. Sacha Alejandra Nieblas Rodríguez, de 25 años. Gustavo Contreras Benítez, de 39 años, originario de Culiacán. Yesenia Benítez Medina, de 41 años, originaria de Mexicali. José Antonio Ruiz Álvarez, de 43 años, originaria de Mexicali. Omar Antonio, de 7 años. Paul Ruiz Benítez, de 18 años de edad, originario de Mexicali. Dora Esmeralda, de 13 años, originaria de Guasave. Damaris Sotelo Cañedo, de 20 años. Dolores Espinosa Franco, de 28 años de edad. Montserrat Hernández, de 8 añitos. Andrea, de 7 años. Sheina Doralisa Delgado Álvarez, de 41 años. José Ángel, de 8 años. Miguel Hernández, de 10 años. María del Rosario Avendaño Castro, de 57 años. Esmeralda Ayón Álvarez, de 19 años. Gonzalo Ruelas, de 36 años. María Luisa Navarro Vega, de 52 años. Guadalupe Navarro Vega, de 50 años. Gustavo Valenzuela, de 15 años. Carlos, de 17 años. Ramona, de 75 años. El menor, les comentaba yo que cuando hay este tipo de accidentes de múltiples personas lesionadas, hay un sistema que manejan las instituciones de emergencia, que es el triage, y que ahorita vamos a conocer precisamente la labor de un técnico en urgencias médicas que estuvo apoyando precisamente la determinación qué paciente requería a la brevedad el traslado. El menor que fue rescatado y que quedó prensado y que fue rescatado con vida, que se determinó como código rojo es Jesús Gilberto. Él cuenta con 15 años de edad. Estas personas, estas 37 personas, fueron las que trasladaron en diversas ambulancias, tanto de Cruz Roja, Capufe, Bomberos Guaymas Empalme, Cruz Roja, Bicam, Guaymas Empalme, a diversos hospitales de la región. El Hospital del IMSS de Empalme, el Hospital del IMSS del Instituto Mexicano del Seguro Social de Guaymas, el Hospital IMSS Bienestar de Guaymas, y también fueron trasladados algunos pacientes, los más delicados, a la clínica particular, a un hospital, bueno, vamos a decirlo, al Hospital San José de aquí de Guaymas. Vamos a escuchar, estuvimos en el lugar de los hechos y vamos a escuchar la atención por parte de las instituciones de emergencias. Primeramente, vamos a escuchar a Martín Moreno Egurrola, coordinador municipal de Protección Civil, en cuanto a esta, a este camionazo que se registró la noche de ayer y que se amplió los trabajos de rescate de auxilio a los, a las personas lesionadas durante las primeras horas de este día, martes 4 de agosto. Martín Moreno Egurrola, pues una atención a un camionazo al sur del municipio de Empalme.
1: Sí, es correcto, afortunadamente tuvimos el reporte por parte del C5 en Guaymas, donde se trataba de un accidente con múltiples lesionados.
0: ¿Cuántas personas rescatadas, Martín?
1: Tuvimos 37 personas lesionadas, entre ellas una persona que desafortunadamente perdió la vida, que fue el operador del camión.
0: Se tuvo un trabajo coordinado con instituciones de los tres niveles de gobierno.
1: Sí, es correcto, nos apoyaron en esta emergencia compañeros de ambulancias privadas, de Guaymas Empalme, compañeros de Cruz Roja de Guaymas Empalme también, de las dos delegaciones, compañeros de bomberos Guaymas también nos apoyaron, los compañeros de Capufe, de Esperanza y de aquí de la región de Guaymas, así como de Cruz Roja y Campo.
0: Perfecto, observamos el trabajo que fue necesario pues romper unos cristales de los vidrios para poder sacar a personas que se encontraban atrapadas.
1: Sí, es correcto, mira, en la parte todavía ya del camión de transporte se encontraron cuatro personas a bordo, personas que no pudieron salir por sus lesiones, algunos con fracturas de sus extremidades. Los que bajaron pues fueron pacientes de color verde, amarillo, todavía que tenían golpes contusos, golpes frontales, pero que pudieron caminar y pudieron descender por su propia cuenta, ¿no? Gracias al apoyo de bomberos Guaymas, los rescatistas de la Comisión de Emergencias, de bomberos de Empalme también, con su equipo de extracción, pudieron bajar y sacar a un menor de 15 años de edad que se encontraba con atrapamiento físico o como lo conoce la gente, no prensado, como se dice coloquialmente. Fue trasladado por elementos de Cruz Roja Guaymas hacia un hospital de la región para que recibiera su atención hospitalaria de urgencia.
0: Es muy importante extremar precauciones al momento que vamos a salir a carretera y más a los operadores del servicio de transporte foráneo.
1: Indudablemente, una es la principal, tener noción, la pericia, la prevención de un incidente, no manejar cansados, no distraerse con lo que son los teléfonos, y mantener centrados en lo que es el camino, ¿no? En esta cuestión, creo que el camino estaba con una avería, pero ya será la autoridad correspondiente, pues el deslinde de responsabilidad del cabo.
0: Martín Moreno Egurrola, jefe de la Coordinación Municipal de Protección Civil en Empalme. También estuvieron paramédicos de Cruz Roja Mexicana, tanto de Bicam, Empalme y Guaymas. Vamos a, tenemos lista por acá una entrevista con Mario Álvarez Bullet, coordinador local de socorristas. Tenemos un detallito aquí con la entrevista, permítame tantito. Estamos dándole cobertura al percance que ocurrió precisamente a este camionazo. Bueno, mientras arreglamos el detallito con la entrevista de Cruz Roja Mexicana, vamos a conocer la historia de un automovilista que le tocó estar ahora sí que en el lugar al momento del impacto. Él iba junto con su familia, es técnico en urgencias médicas y él fue pieza fundamental para la organización de lo que yo le comentaba del triage, precisamente en auxilio a las personas lesionadas, que en una primera instancia, antes de llegar las instituciones de emergencia, él estuvo apoyando para que salieran precisamente del autobús. En el momento que se registró este camionazo, a usted le tocó brindar el apoyo a las personas lesionadas.
2: Sí, buenas noches. Pues desgraciadamente pasó algo, pues lo que no queremos que pase, ¿no? Pues yo ando de vacaciones, vengo de Los Mochis. Por muchas cuestiones no pude salir temprano. Y ahorita le digo a mi esposa, mira, mi hija, pues no pudimos salir temprano, pues yo creo que era para auxiliar a esta gente, ¿no? Al momento del accidente, cuando pasó el accidente, creo que a los 5 minutos llego yo, voy, me presento con la gente, ya la gente estaba saliendo del camión. Lo que yo pregunto de las personas, ¿cómo están? ¿Cómo se encuentran? Me dice que el chofer que estaba más grave y el copiloto. Yo voy y valoro a uno de ellos, a las dos personas, y pues desgraciadamente pues uno no cuenta con vida. Y la otra persona pues le dimos la atención, ¿no? Hasta que llegaron los compañeros de Protección Civil, Cruz Roja. Pero cuando llegaron los compañeros, pues yo, gracias a Dios, pues coordiné la persona que estaba lesionada, le puse de lo más que es el rojo, es el verde, el amarillo, ¿no? Entonces todo lo estuve coordinando para cuando los equipos de emergencia llegaron, pues ya estaban todos coordinados, pero hubo una buena coordinación. Yo soy técnico en emergencias médicas, okay. Pero también ahorita estoy trabajando en el Ayuntamiento de Caborca con el presidente Abraham Mier, el cubano. Soy comisario del poblado La Iriega, ¿no?
0: Ok, entonces, perfecto.
2: Pues de hecho yo todo el tiempo tengo mi maleta, pero no, traigo ahorita nomás el kit pequeño nomás. Pero gracias al conocimiento pues pudimos brindarle la atención a la gente y sobre todo controlar a la gente, ¿no? Que estaba histérica, pues no, entonces fuimos controlándolo y darle la atención y hacer lo que está en nuestra mano, ¿no?
0: Va a continuar con su viaje.
2: Sí, voy hasta Caborca, de hecho pues ahorita ya creo me voy a quedar en Hermosillo, ahorita voy a quedarme en Hermosillo porque ya es tarde también.
0: Perfecto, ¿cuál es su nombre?
2: Arnulfo Romo Ruiz.
0: ¿Ah? Ok, de acuerdo. Muchas gracias. Y felicidades por esa labor.
2: No, para eso estamos preparados, para eso nos preparamos, para salvar vidas, pues, ¿no?
0: Claro que
2: entonces
0: sí.
2: Entonces lo hacemos sin ningún interés y a ayudar al prójimo, ¿no?
0: Claro que sí. Muchas gracias.
2: Gracias.
0: Muchas amigos. Es precisamente, usted escuchó, es la persona que llegó junto con otros que inmediatamente detuvieron la marcha de sus respectivos vehículos. En el caso de Arnulfo, técnico en urgencias médicas, pues fue la persona que logró controlar la situación antes de que llegaran las instituciones de emergencias. Mario Álvarez Fullet, coordinador local de socorristas de Cruz Roja Mexicana, delegación Empalme, también nos da a conocer el trabajo por parte de Cruz Roja Mexicana. Mario Álvarez Fullet, coordinador local de socorristas en Empalme, pues un trabajo en conjunto con las demás instituciones de los tres niveles de gobierno, Mario.
3: Así es, al recibir el llamado alrededor de las 11 de la noche de que había este accidente a la altura del kilómetro
0: 94
3: más o menos, adelantito de Cruz de Tierra para que mejor se entienda.
0: Ve, pues hay una activación de ambulancias y de paramédicos.
3: Así es, se hizo ya lo que es la activación para dar respuesta a este incidente de alta prioridad, al acudir en este caso pues las ambulancias de Cruz Roja Empalme, Cruz Roja Guaymas y las demás de estas instituciones de emergencia.
0: ¿Se trabajó bajo el sistema denominado triage para ustedes?
3: Así es, trabajamos a través del triage, donde se hace la clasificación de la prioridad de los pacientes de acuerdo a sus lesiones que presentan.
0: ¿A qué hospitales fueron trasladados?
3: Todos los pacientes fueron trasladados al hospital del IMSS de la 10 y al hospital de bienestar de Guaymas también.
0: ¿Hubo rescate de al menos 5 personas que estaban comprometidas al interior del autobús?
3: Así es, se trabajó en conjunto con los compañeros de Capufe, y bomberos para hacer la extracción de las personas y entregarlas directamente a las ambulancias.
0: Perfecto, muy bien. En el caso de Empalme, ¿cuánto personal se abocó al lugar? ¿Cuántas unidades?
3: Fueron 3 unidades las que acudieron aquí al lugar. 14 paramédicos son los que se activaron, además de Cruz Roja Guaymas y de este Cruz Roja Vicam.
0: Es Mario Álvarez Fullet, coordinador local de socorristas. En unos minutos más vamos, lo que usted ya escuchó, la lista de personas lesionadas procedentes principalmente del estado de Sinaloa con destino a Tijuana en su mayoría. La vamos a publicar en unos minutos más en nuestro portal de FM 105, El Poder de la Información. 7:40 a.m. Sí, buenos días. Muy buenos días, a la orden.
4: Sí, es que cada vez que se pasan esos accidentes, como mi familia viaja mucho de Guasave a Tijuana, así que nos agarra la familia, y pues cada vez que pasan esos accidentes que dice Sinaloa, pues ay, me pongo tensa, porque yo hice la lista, dijo, pues no me han hablado de Sinaloa, gracias a Dios que no venía alguien de mi familia también, pero me da mucha tristeza porque vienen de mi pueblo de allá, mucha gente viene de allá, y la persona que falleció, pues me da ternura también, que no esperaba el golpe este aquí, ¿no? Y a tener muchas precauciones nosotros en manejar, ¿verdad? Que seguimos en oscuro, está muy oscuro todo, pues no hay señalamiento, no hay nada, Manuelito. Entonces, pues tristemente, pues lamentamos a mi Sinaloa. Un fuerte abrazo a mi gente allá, ¿verdad? Con mucho cariño y respeto, ¿verdad? Que lo que pasó, Manuelito, y pues te sigo escuchando con lo que tú ahí, las redes publican de que vienen gente de Sinaloa, y mi familia viaja mucho esos tipos de camiones de norte de Sinaloa y otros tipos de camión. Entonces me pongo tensa, mi Manuelito. Entonces estoy escuchando que mande la lista, voy a estar pendiente, ver ahí, a ver qué pasa, Manuelito.
0: Claro que sí, yo se lo agradezco. 7:42 a.m. Pausa, regreso.

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0: 7:46, dice por acá, buen día, aquí en la colonia 5 de mayo, los recolectores últimamente pasan el día que quieren. Normalmente pasaban miércoles y sábado y uno ya sabía a qué día sacar la basura para que los perros no la tiren. Pero así con este desajuste que pasan cuando quieren, pues uno ya no sabe cuándo sacar la basura. Buenos días. Muy buenos días, a la orden.
1: Para hacerte un comentario, ayer que venía al centro,
0: ajá,
1: vine en un camión de la Independencia, esos azules.
0: Sí.
1: Y el señorito, qué esposo, el camión parecía que traía perros muertos adentro.
0: Pero ¿cómo?
1: Lo usan para ir a las plantas, llevar personal a las plantas. Pues todo eso penetrado adentro, Manolito. Llegué con un dolorón de cabeza, tuve que llegar quitándome la ropa, porque de plano no la soportaba. Es uno de los camiones azules, de esos de los campos, del señor Campos, de esos que andan por la Independencia.
0: Ajá.
1: Los dos azules que andan por aquí por la ruta. Es una peste, parece que traen perros muertos adentro, Manolito.
0: ¿Y es la ruta Independencia?
1: Sí. No, hombre, la gente no puede ni abrir las ventanas para que perdiera entrar a aire. ¿Por qué? Porque están selladas. No, de plano. Ahorita voy al centro, voy a poner esa queja ahí en el autotransporte.
0: Sí,
1: creo que
0: sí, sí. Ah, sí.
1: La pistola, ¿no? Por ahí está.
0: Exactamente, ahí está. Que también lo puede. Bueno, ahorita voy a dar al aire el teléfono del Instituto de Movilidad y de Transporte allá en Hermosillo.
1: Ah, bueno, qué bueno, Manolito, para tomarlo aquí, el número para hablar, porque es de plano, sí, de por sí, son unas mugres de camiones, uh-huh. Ahora hediondísimos por adentro, Manolito, apestosos, haz de cuenta que traían perros muertos adentro, los camiones, esos dos azules que andan por la Independencia.
0: Qué lamentable.
1: Y otra, de que traen los asientos todos desbaratados ahí con los trapos de fuera. Pues más se penetra ahí el cochinero, Manolito. Son camiones que andan acarreando la gente para la frumar, para la planta esa, el descabezado.
0: Uh-huh.
1: Y es una peste bárbara. Llegué con un dolorón de cabeza, sí. No, llegué, aventé la ropa, me tuve que poner otra ropa. Porque de plano no la soporté.
0: De acuerdo.
1: De todo modo, ahorita voy al centro, voy a mandar vivo ahí y voy a poner la queja en el autotransporte ahí.
0: Perfecto. No, yo se lo agradezco, ¿de acuerdo?
1: Pues,
0: ahí está la responsabilidad de los concesionarios del servicio de transporte, pues deben de mantenerlos en buen estado. Sí, buenos días. Mande, buenos días.
2: Quería aquí reportar de la ampliación periodista.
0: Ajá.
2: No pasa la basura, es un problema. De repente salimos, sacamos toda la basura y ahí se queda, tenemos que volver a meter, pasa con

0: llevándola, porque si no lo dejan sin que se la lleven, pues. Y pues quisiera reportar eso, porque pues se supone que deben de pasar, me imagino, ¿verdad?
1: Entonces, sí, exactamente.
0: Pues, y luego pues también un tiradero de agua, mucha agua que tiran aquí, se están reventando las mangueras, y pues un llamado a la SEA para que venga y las arregle, porque no se puede ni sacar el carro, porque es un cochinero, se ensucia todo el carro mío en la bajada ahí, y pues reportarlo porque hay demasiada agua la que se tira, pobrecito. La gente que no tiene, pues imagínate. Ese es mi reporte, gracias.
1: No, yo se lo agradezco, tomamos nota para servicios públicos municipales y también para el organismo operador del agua potable. Muchas gracias. 7 de la mañana con 50 minutos. Pausa. Regreso.

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0: 7:54. Buenos días. Mandé. Sí.
1: Lo que debería de hacer ese señor que está encargado de todo eso, no le da vergüenza que todos los días le habla a la gente el mal estado donde están esos camiones. Y no tiene vergüenza, allá está encerrado con la oficina nomás, con aire acondicionado, y nosotros sufriendo. Eso es lo que debería de hacer el gobierno, quitar a esa gente que no sirve para nada. Gracias.
0: A la orden, yo le agradezco su participación. Son las 7:54. 7:54. Nos llega el programa de la distribución del agua potable. Ahorita lo vamos a dar a conocer, por supuesto. Son las 7:55. Manuel, buenos días. Soy Perla, la muchacha que toca el violín. Bendiciones para ti. Saludos. Estoy escuchándote. Oye, quisiera preguntarte si están entregando de casualidad también los uniformes para los niños de nuevo ingreso a la secundaria, porque tengo al mío

que apenas va a entrar primero de secundaria y no he sabido de información que estén entregando un uniforme. También en julio le entregaron su tarjeta beca Rita Cetina, pero acá en la Lázaro Cárdenas ya se graduó. Estoy, si me pudieras informar, por favor, al respecto de la entrega de uniformes. Gracias, se graduó de sexto C, tuvo buen promedio. Fuerte abrazo, Perla, le mandamos un fuerte abrazo a usted y a su familia. Comentarle a Perla y a los padres de familia en general, efectivamente ya se inició la entrega de uniformes escolares a nivel estatal. Se está llevando a cabo por municipios. Estamos a la espera de que se dé a conocer cuándo se van a entregar precisamente en los municipios de Guaymas y de Empalme. ¿De acuerdo? Estamos a la expectativa de la fecha que nos confirme precisamente el gobierno del estado a través de la Secretaría de Educación y Cultura sobre la entrega de uniformes escolares totalmente gratuitos aquí en lo que es en la región de los municipios de Guaymas y de Empalme.

Aquí está, mire, son las 7 de la mañana con 57 minutos. Arranca el gobernador Durazo entrega de más de 109 mil uniformes escolares allá en Hermosillo para posteriormente pasar precisamente a los demás municipios. Más de 109 mil estudiantes de educación básica de Hermosillo recibirán gratuitamente su uniforme escolar a partir del lunes 3 de agosto, como parte del programa impulsado por el gobernador Alfonso Durazo Montaño para apoyar la economía de las familias sonorenses y garantizar que las y los alumnos inicien el ciclo escolar 2026-2027 con mejores condiciones. El mandatario estatal ha instruido que el proceso de entrega se realice de manera ágil y eficiente para que las madres, padres de familia y personas tutoras reciban este apoyo antes del inicio del ciclo escolar 2026-2027. La encargada de despacho de la Secretaría de Educación y Cultura, Beatriz Cota Ponce, informó que personal de la dependencia brinda atención permanente durante la entrega con el objetivo de que el tiempo de espera para recibir los paquetes sea menor a 5 minutos. Para recoger el uniforme, únicamente será necesario presentar el vale electrónico y una identificación oficial de la persona responsable. Desde el pasado 6 de mayo, el gobierno de Sonora inició la distribución de uniformes en una primera etapa en 60 municipios, donde ya se han entregado más de 65 mil kits escolares, contribuyendo a la permanencia de niñas, niños y adolescentes en las aulas, además de representar un apoyo directo a la economía de las familias. La SEC invitó a la comunidad escolar a consultar las redes sociales oficiales de la dependencia para conocer las fechas de entrega en los municipios restantes. Entre esos municipios restantes se encuentra precisamente Guaymas Empalme, con el propósito de que la totalidad de los paquetes escolares sean distribuida antes del regreso a clases programado para el 31 de agosto. Aún no se tiene fecha para la entrega de uniformes escolares en la región de Guaymas Empalme. Sin embargo, pues vamos a estar atentos. 8 de la mañana en punto. Radio Tianguis. Regreso.

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1: Muy buenos días. Vendo pangas, una de 16 pies, una de 25 pies. Hablar, por favor, al 622-152-1235. Bonito día.
0: 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Si usted tiene una acordeón a la venta, usted puede solicitar la información 622-131-59, 622-131-55-39. 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
2: Buenos días. Vendo tres osos de peluche grandotes nuevos, americanos, grandotes osos. Y vendo tres pantalones talla 42, americanos también, al 622, sí, al 622-855-0842. Gracias.
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8 de la mañana con 3 minutos. Tenemos mayor información en cuanto al accidente de esta mañana. En cuanto a los datos de los vehículos, se trata, a ver, perfecto, es un, bueno, el tráiler que se encontraba detenido en el acotamiento es un tractocamión Kingur, placa 74AX8L. Razón social de ser logística. Datos del semirremolque con el que chocó el autobús es de la marca Fravaz, modelo 2013, placas 729XC5 con carga de harina de pescado. Razón social, Jesús Alfredo Recio Martínez. El autobús es un Mercedes-Benz, modelo 2019, placas 76HA9Y, de la empresa GTB Autobuses SADCB de Norte de Sinaloa. Pues efectivamente, 37 personas lesionadas, entre mujeres, hombres, menores de edad, adolescentes. Y impresionante el accidente. Impresionante. El conductor sin vida. Y pues ya se trabaja precisamente Ya el autobús fue retirado. La lista de lesionados, usted ya se la di a conocer. Ahorita vamos a darla a conocer de nueva cuenta. ¿De acuerdo? Dice por acá. Ok. Buenos días. Aquí en Bellavista tenemos un mes que no pasa la basura. Ya se les hizo costumbre. Uno paga muy puntual sus impuestos. Y el señor presidente, bien, gracias, gastando en su figura, nos envían este mensaje. Hola Manuel, buen Dios, buenos días, para preguntar el horario de la oficina de bienestar en Guaymas, porque he ido de 4 a 5 veces y no encuentro personal. Y me ha dicho otras personas que también han ido en diferentes horarios y no encuentran quien atiendan. Te pregunto porque un nieto mío tiene que activar su tarjeta de beca de prepa en Empalme. Y nomás, pues no se puede en ese lugar, por favor, muchas gracias. Es en Empalme, ¿verdad? A ver, déjeme. Ya tengo el dato del programa, ¿eh? Del programa de INAPAM. Ahorita les voy a dar la explicación que nos envía precisamente Mario Valle. Amigo, ¿me podrás apoyar con los horarios? Apoyarnos. ¿Me podrás apoyar con? Hubo periodo vacacional, ¿eh? Con los horarios de las oficinas. Tanto en Guaymas como en Empalme. Hubo periodo vacacional para funcionarios federales, estatales y municipales, que ya se reactivaron esta semana. Si usted ha ido a las playas durante este periodo vacacional, seguramente se ha encontrado con el tema de las carpas. Se nos confirma que el tema de carpas están de manera ilegal, en donde usted puede llegar, por ejemplo, Playa Miramar. Usted puede llegar a un área donde está una carpa. Y usted puede quedarse ahí
y no, si no quiere, pues no pague, porque son espacios públicos. Las personas que tienen sus carpas, y si usted llega a Playa San Francisco, allá en Los Algodones, Miramar, Bahía Delfín, intentaron poner carpas, pero las retiraron. Las mismas personas que las pusieron, las retiraron. Y es un tema que ha causado molestia, una vez más, durante el periodo vacacional. Me voy a ir a la pausa y enseguida vamos a regresar con este interesante tema, que las playas están invadidas precisamente por carpas de manera ilegal.

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0: 8 de la mañana con 11 minutos. Antes de tocar el tema de la instalación de carpas, hago el llamado público de las asociaciones, porque están organizados, divididos, pero organizados. Tanto en la playa Miramar, que están empleitados ahí, las personas que instalan carpas, se pelean por la zona federal marítimo terrestre en la playa Miramar. Lo mismo ocurre acá en la playa San Francisco, que también están divididos, allá en Los Algodones. Yo ofrezco la comunicación y que nos digan, pues, el por qué se instalan, están instalados de manera ilegal esos prestadores de que se dicen ser prestadores de servicios, pero al momento que usted llega a la playa de la región, a las playas de la región, pues usted tiene que pagar desde los 250 pesos hasta los 500, 600, 700 pesos para estar debajo de una carpa, que su instalación están de manera ilegal. La instalación de carpas en las diversas playas de San Carlos y Miramar ha causado molestia e indignación una vez más durante estas vacaciones entre turistas y visitantes, quienes deben de pagar desde los 250 pesos y en ocasiones superior a los 500 pesos por la renta de estos espacios, que deben de mantenerse públicos. Durante un recorrido por FM 105 por las playas Miramar, Los Algodones, San Francisco y recientemente en Bahía Delfín, en San Carlos, se constató que una gran cantidad de diferentes carpas se encuentran instaladas ofreciéndose de los 250 pesos hasta los 800 pesos en efectivo para su uso. Cabe destacar que este negocio es ilegal, así como usted lo está escuchando. No se cuenta con los permisos de las autoridades federales, estatales y municipales. De acuerdo al ayuntamiento, hasta el momento no ha emitido una sola anuencia para que el interesado tramite el permiso ante la Secretaría del Medio Ambiente y Recursos Naturales, SEMARNAT, y la Procuraduría Federal de Protección al Ambiente, que son las instancias que lo emiten. Ojo, las anuencias que ha emitido el ayuntamiento, que son no más de 10 anuencias, son para vendedores ambulantes, para venta de cocos, mariscos, refrescos y otros productos, pero no para colocar un puesto fijo. El resto de los que operan en estas playas lo hacen de manera irregular. Incluso la Profepa interpuso denuncia contra personas que rentan carpas ante la Fiscalía General de la República por el delito de apropiación ilegal de un bien nacional. Se espera durante los próximos días se va a tener una inspección por parte de las autoridades federales. Ojo, se espera un operativo durante los próximos días, donde tanto SEMARNAT y Profepa van a retirar de las playas de Guaymas y de San Carlos las carpas. Se va a dejar libre el tema de las carpas en las playas. Una situación, una problemática que ha causado el molestar de los visitantes. Usted viene de otras partes del estado. Usted viene del extranjero a disfrutar de las playas. Y si usted quiere estar en la orilla para cuidar a su familia, a sus hijos, a sus niños, a sus niñas, no lo puede estar. Porque las mismas personas que rentan de manera ilegal las carpas provocan riñas entre los visitantes. ¿Por qué? Porque está la carpa. Hay un reglamento que la carpa no tiene que estar en cuántos metros. Ahorita voy a investigar cuántos metros son de la orilla. Al cumplir ese lineamiento, se coloca la carpa, pero resulta que usted llega y quiere estar en la orilla de la playa. ¿Y cuál es la situación que se presenta en Miramar, en San Francisco, en Los Algodones, en ocasiones en Piedras Pintas? Pero en Piedras Pintas no hay carpas. Principalmente Miramar, San Francisco y allá en Los Algodones. Y que vamos a determinar Los Algodones 1 y 2. Porque hay dos accesos a la playa de Miramar, perdón, a la playa, bueno, sí, también dos accesos a Miramar, pero hay otros dos accesos allá en playa Los Algodones. Pues resulta que usted, para estar bien, y usted piensa que el cobro por la carpa es legal, pues usted acepta pagar los 250, 400, 500, a como se deje el visitante y el turista aquí en Guaymas. Usted renta su carpa, pero resulta que en el transcurso del día, en el transcurso de este viernes, de ese sábado, de ese domingo, que es los fines de semana, cuando se incrementa la afluencia a los visitantes, pues llegan personas con sus hieleras, con sus paraguas, y se instalan enfrente de la carpa que usted rentó. Y es en donde le digo que las personas que están con sus carpas de manera ilegal, me podrían decir que están amparados, pero es una ilegalidad. Pues se enojan porque pues usted está pagando una carpa y se le ponen enfrente a la orilla de la playa, y es cuando inician las riñas precisamente entre visitantes. Sí, buenos días. Muy buenos días, a la orden.
1: Oye, te hablo para reportar el drenaje aquí en la avenida primera de calle 8 y 9. No aguantamos la peste, tenemos casi un año con él, y el otro acaba de subir como más grande, ahora parece un arroyo aquí.
0: ¿Me repite, por favor, la dirección?
1: Calle 8 y 9, avenida primera.
0: Oye, 8 y 9.
1: Todo ese pedazo para arriba, para agarrar para rumbo a las 10. Es un arroyo. Desemboca ahí en el Benito Juárez, pues.
0: ¿Es colonia? ¿Qué colonia es?
1: San Vicente.
0: Colonia San Vicente. Ok, de acuerdo. Están arreglando el colector principal, ¿eh? Pero vamos a actualizarnos a ver cómo va ese tema.
1: Pero, Manuel,
0: mande.
1: Mira, no es el conector de abajo. Eso es, está deshecha, yo creo, la tubería, porque es de la vieja esa de asbesto.
0: De asbesto, ok, de acuerdo.
1: Necesitan poner nueva, yo creo.
0: Perfecto.
1: Sí, porque es un cochinero, ya tenemos mucho con esto. Uh-huh. Bueno, pues.
0: Ok, de acuerdo, aquí tomamos nota.
1: Ok.
0: 8 de la mañana con 21 minutos, advertencia, adelanto informativo, escúchelo antes que nadie aquí en su noticiero claro y directo. Próximos días se estará desarrollando un operativo por parte de Semarnat, por parte de Profepa, porque pues hay una ilegalidad en la instalación de carpas en las diferentes playas de Guaymas. Buenos días. Colonia El Rastro, ¿qué pasa en la colonia El Rastro?
2: Desde el viernes se fue el cable internet de Megacable de Telmex.
0: ¿De Telmex?
2: Sí.
0: ¿No hay alguna avería por ahí, algún árbol que haya caído en los cables, algún choque, algo que haya sucedido?
2: Pues no, hemos hablado allá y no contesta nadie.
0: Ah, ok. No, pues hay que insistir a la empresa Teléfonos de México.
2: Sí.
0: ¿De acuerdo?
2: No, está bien, gracias.
0: Ándele, pues. 8:22 a.m. Buenos días. Deberían de retirarlos la autoridad correspondiente, ya que si uno llega, los quieren golpear. Efectivamente. Efectivamente, es una situación que pasa. ¿Qué pasa? Allí en Los Algodones... Llegó una persona donde estaba la carpa. Llegó y se sentó. Y llega las personas que la rentan. Y pues resulta que pues ¿qué es tanto? ¿Cómo que es tanto? Creo que le estaban cobrando 800 pesos allá, vamos a decirlo. En los algodones 2, allá en la segunda entrada, en el segundo acceso, al fondo. La playa es pública. No, pues quita tu carpa. No, pero que quítate. No. La playa es pública, le dijo esa persona a la persona pues que lucran. Realmente están lucrando con la zona federal marítimo terrestre. En serio, yo invito a los representantes de las personas que tienen las carpas. Algunos de ellos tienen amparo. Es una lucha de hace muchos años. Y entendemos que son fuentes de empleo. Entendemos que son padres y madres de familia. Pero a reserva a lo que usted me diga, si usted va a la playa de Miramar, ya no hay accesos. Ya no hay un lugar público que usted pudiera llegar y sentarse como ocurría antes. En la playa San Francisco igual, están divididos. Acá en Miramar también. Yo en su momento escuché y platiqué con los prestadores de servicios de playa de Miramar. Quedamos de que íbamos a tener una reunión. Fui a una reunión con la asociación que está en la playa de Miramar. Le decimos nosotros, fuera de libreta, me enseñaron documentos de hace mucho tiempo que ellos están llevando a cabo esta práctica. Me enseñaron amparos. Los invité aquí a su noticiero. Claro, directo a Expresión Popular, los vuelvo a invitar. De repente, yo iba a regresar a la playa de Miramar para entrevistarlos ya públicamente, hacer una transmisión en vivo y que ellos me explicaran esa lucha que mantienen desde hace mucho tiempo en playa de Miramar. De repente recibo una llamada y me dicen, ¿sabes qué? Nos dice nuestro abogado que no es conveniente. Ahora entiendo por qué no es conveniente por qué no fue conveniente esa entrevista. Porque ellos lo saben. Ellos lo saben que están en el marco de la ilegalidad. Salgo yo, ya venía para afuera de la playa de Miramar cuando tuve esa plática. Me habla otra persona que no estuvo en la plática con esa asociación, que es una asociación que aglutina a prestadores de servicios de diferentes índole, playa, Miramar, San Francisco y algodones. Ah, pues la otra persona amenazándome. Que si qué estaba haciendo yo en la playa de Miramar, que si qué estábamos organizando en su contra. Espéreme, a ver de qué me está hablando. No, que ya te vi. Ya te vi que está sentado allá y están planeando sacarme. Ey, espéreme tantito. Yo no vengo a sacar absolutamente nada. Yo recibí una invitación por parte de integrantes de una asociación a tener una plática. No, pero que tengo pleito con ellos, que me bloquean, que me quitan la luz, que la mufa, que esto y que el otro. Ey, espéreme tantito. Los problemas que tengan ustedes internos en la playa de Miramar son sus problemas. En su momento, yo escuché fuera de libreta a la asociación, donde pues están organizados, sí, están divididos, sí, hay permisos, no hay permisos. El ayuntamiento de Guaymas ha emitido solamente 10 anuencias. Y esas 10 anuencias son para vendedores ambulantes, no fijos. Y son 10 anuencias entre Playa Miramar, Playa San Francisco, Playa Los Algodones. Recientemente una turista procedente de la Ciudad de México comparó la playa Los Algodones con Tepito. ¿Por qué? Porque, pues, muchos vendedores ambulantes, tanto carpas como usted ingresa al área de cualquier de los dos accesos a la playa Los Algodones, no puede pasar de tanto vendedor ambulante que existe. Allá también es una situación preocupante, pero el tema que nos arroja ahorita es, usted puede llegar a la playa Miramar y si usted está en una carpa, usted se puede llegar y sentar y decirle a ese prestador de servicio que está dentro de la ilegalidad, decirle, la playa es pública. No tengo por qué pagarte lo de la carpa. ¿No quieres que esté tu carpa aquí? Retírala. Así de sencillo. Ya ocurrió allá en Los Algodones. ¿Y sabe qué pasó? Se retiró la carpa. Así de sencillo. Hubo discusión, sí hubo discusión. Pero al fin y al cabo se tienen que retirar las carpas cuando uno no quiere pagar. ¿Por qué? Porque ellos están en la ilegalidad. Buenos días. Mande.
3: Es un monopolio de familias que trabajan ahí. En Miramar, todos los carteros son familia y todos los coqueros. Y así te cobran lo que ellos quieren. Y ahí en San Carlos también es un monopolio, está el papá, la hija y todos se pelean. Es un monopolio y nadie tiene ley ahí. No hay ley. Con este gobierno no hay ley para nada. Gracias, Manuelita.
0: Yo se lo agradezco. Yo se los agradezco. 622-22-20286. La línea abierta para usted, que en estos momentos me está escuchando y que usted cuenta con una carpa, que usted está en la ilegalidad. Usted, eso lo que usted cobra es de manera ilegal, usted lo sabe, pero yo le ofrezco precisamente a ver que nos dé esa explicación. Buenos días. ¿Para qué van a quitar las carpas si ya no va a haber turistas? Porque ya este mes no vienen de vacaciones. Eso lo hubieran hecho en cuanto empezó las vacaciones. Ya se llevaron sus bolsas llenas de dinero. Bueno, lo que pasa es que no es la primera ocasión. Independientemente si estamos en periodo vacacional o no, las playas, la playa tienen que ser públicas. Tienen que ser públicas las playas aquí en todo México. ¿De acuerdo? 8:32 a.m. Pausa. Regreso.

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10: Sí, mande. Buenos días. Mande, buenos días.
11: Disculpe, tontito, quiero saber si la tarjeta de INAPAM.
10: ¿Qué tiene la tarjeta de INAPAM?
11: Que no se le olvide decir lo que van a decir en la radio.
10: Ah, ok. Ya lo tengo. Ya lo tengo, a ver. Acá está la explicación. Es muy importante que usted no se deje llevar con lo que diga el vecino, con lo que le digan a usted y en las redes sociales principalmente, en donde pues ya tengo la información en cuanto a este tema. Sí, buenos días.
12: El mismo gobierno lo ha dejado crecer. ¿Por qué? Por los inspectores que hay. Tú no puedes llegar a vender, aunque sea una charolita con dulces o algo, porque rápido te llega el inspector. Y en vez de correrte, ¿sabes qué? Va a ser tanto diario, o tanto a la semana, o tanto por... ¿no? El caso es que alguien ahí ha estado haciendo su agosto, pues. Y desgraciadamente eso no entra a las arcas. Por eso piensan que no debe existir eso. Pero existe por los inspectores, que se la llevan allá levantando dinerito extra, pues. Entonces, como no hay un encargado que esté al pendiente de ellos, por eso ha crecido todo esto. Yo te aseguro que si investigas con todos los vendedores, lo que tengan cualquier producto allá en la playa, probablemente todos tengan recibos que les da el inspector, pero pues ese recibo él lo hace, pues. Él lo hace, o sea, nomás los protege él, porque si llega otra persona, llegan las autoridades con patrullas y levantan todos los puestos, nadie les va a valer el papelito ese que le firmó el inspector.
10: Pues ya va a ocurrir. Uh-huh. Ya va a ocurrir, sí, pues, en los próximos días, los próximos días va a ocurrir esa inspección y pues el objetivo de esa inspección es, a ver, ¿tienes tus documentos en regla, no? Retirar las carpas.
12: Sí, porque te imaginas, hay 10 anuencias en todas las playas,
10: ¿sí?
12: O sea, ¿de cuántos estamos hablando? Puede haber dos, digamos, dos personas en la playa que pueden vender como debe ser, que tienen en regla todo. Pero desgraciadamente están ahuyentando al turismo, pues. Porque oye, no puedes ni pararte, porque la sombra va para un lado, llega la persona, se sienta en la sombrita, por lógica, va, pero no se sienta abajo de la palapa.
10: Así es.
12: Pero el señor, como él puso la palapa, le está cobrando la sombra. O sea, puede tener gente dentro de la palapa y va a querer cobrar a la gente que esté en la sombra a un lado de la palapa y alrededor. O sea, no nomás es el punto donde agarraron, sino como, digamos, 10 metros a la redonda de ellos, pues. Entonces está muy chico Miramar como para que haya gente que vaya a disfrutar la playa y no pueda ni siquiera pisar a un lado. No, ya deberían de hacer limpia todo eso. Se supone que las playas son de
10: públicas,
12: todos, pues, o sea, son públicas, pues. Entonces sí, qué bueno que hagan limpia y todo se organice ya bien. Buen día, es mi comentario.
10: Igualmente, yo se lo agradezco, por supuesto, en este tema que les adelanto, se proyecta y se tendrá. Y mire, usted no se le olvide este día, martes 4 de agosto, cuando son las 8 de la mañana con 39 minutos, que aquí usted lo escuchó en la 105 en claro y directo, que va a haber un operativo por parte de Semarnat, por parte de Profepa. Y aquí, si eso es lo que está pasando, si hay recibos de los inspectores, pues esos recibos no les van a ser válidos para cuando llegue el operativo de las autoridades federales. Yo coincido con el señor que te marcó. Mire, en cuanto están poniendo las carpas, siempre hay alguien que denuncia. ¿Y qué pasa? Hacen como que nadie les habla. Buenos días. Muy buenos días, mande.
1: ¿Qué quieres que le pregunte? El número de... Manuelito, ¿no te sabrás el número de bienestar, el teléfono de bienestar?
10: Guaymas Empalme.
1: La de Guaymas.
10: La de Guaymas. ¿Tiene en qué anotar?
1: Ah, tiene con qué anotar. Ándale, aquí está. Súbele la volumen, yo tengo.
10: A ver, súbele ahí. Ahí le va. 622-113-8331.
1: Sí.
10: 622-113-8331. ¿Sí me escucha?
1: 8331. A ver, repítamelo, Manuelito.
10: Es el, pero hágame caso a mí, ¿ok? 622-113-8331.
1: Sí.
10: De acuerdo, es bienestar, okay. Guaymas.
1: Ok, Manuelito, muchas gracias.
10: A la orden, 8 de la mañana con 41 minutos. Nos explica Mario Valle, delegado regional del bienestar, en cuanto al tema de la posibilidad de que usted obtenga un aguinaldo a través de INAPAM. Cada vez son más las personas que, además de recibir la pensión para el bienestar, buscan una fuente adicional de ingresos para mejorar su economía. Sin embargo, conseguir un empleo después de los 60 años continúa siendo un desafío debido a las pocas oportunidades laborales disponibles para ese sector de la población. Ante esa situación, el Instituto Nacional de las Personas Adultas Mayores, INAPAM, mantiene vigente el programa de vinculación productiva, una estrategia que conecta a personas adultas mayores con empresas que ofrecen vacantes formales. El derecho al pago de aguinaldo no se entrega de manera automática ni corresponde a todas las personas que cuentan con la tarjeta, nos explica Mario Valle, delegado del Bienestar en Guaymas, sino únicamente aplica para quienes obtienen un empleo formal mediante el programa de vinculación productiva del INAPAM. En estos casos, la prestación es cubierta por la empresa contratante, no por el gobierno federal. No representa un apoyo económico otorgado por el gobierno de México. Esto significa, nos señala Mario Valle, delegado del Bienestar, que las personas adultas mayores contratadas bajo este esquema pueden recibir un salario mensual y prestaciones contempladas en la Ley Federal de Trabajo, como vacaciones, prima vacacional, seguridad social y el correspondiente aguinaldo, siempre que la relación laboral cumpla con las condiciones que establece la legislación vigente. Ya se restableció el sistema de trámite de tarjetas INAPAM, era un tema nacional que ya se resolvió. Ya pueden pasar a tramitar su tarjeta y las que se tenían pendientes por la falla del sistema ya se están tramitando y le están llamando a las solicitudes. A la personita que nos habló, que me dice, es que me dijeron que había pendientes y que para ingresar los papeles, ustedes se confundieron. El tema es, hubo una falla en el sistema a nivel nacional y pues hubo solicitudes de la credencial de INAPAM que no se entregaron. Lo pendiente que había, alrededor de 200 tarjetas, era precisamente por la falla en el sistema. No era de que se estaban recibiendo documentos para el programa de vinculación productiva. No es que el gobierno federal vaya a entregar aguinaldos a INAPAM. No. Es un programa que tiene INAPAM para personas mayores de 60 años y con el apoyo de empresas que ofrecen vacantes formales, la vinculación es INAPAM con el sector empresarial para que usted, adulto mayor, mujer u hombre, tenga la oportunidad de tener un empleo formal. En ese sentido, usted adquiere los derechos del esquema que puede recibir el salario mensual, las prestaciones contempladas en la Ley Federal del Trabajo, como vacaciones, prima vacacional, seguridad social y, por supuesto, lo correspondiente en el aguinaldo. Pero ese aguinaldo no lo entrega el gobierno federal. Ese aguinaldo, la parte proporcional de aguinaldo, se lo proporciona la empresa a la cual usted aceptó ingresar al programa de vinculación productiva. Es lo que nos aclara Mario Valle, delegado regional de las oficinas del Bienestar en Guaymas. Y nos aclara, el sistema ya se restableció para trámites de tarjetas INAPAM en Guaymas y en Empalme. Ya pueden pasar a tramitar su tarjeta y las que se tenían pendientes por la falla del sistema ya se tramitaron y ya se está llamando vía telefónica a los solicitantes para que pasen por su tarjeta INAPAM. Buenos días. Muy buenos días, a la orden.
2: En un momento me enviaba yo un mensajito que no se escribió lo que quería. Pero yo quiero opinar esto sobre lo de las playas, sobre las carpas.
10: Ok.
2: Mire, Manuelito, por ejemplo, luego que alguien pone un palo en una playa, y que no es un palo para ir a poner una cobija y acomodarte tú como familia, no. Son carpas que obviamente se ve que porque van a empezar a rentar, ¿verdad? Entonces, siempre hay quien lo denuncie. O sea, yo he escuchado muchas veces, hoy ya están poniendo carpas, hoy ya están tapando la entrada de por acá, hoy se están poniendo cartas para acá, mire que lo denuncia la gente. ¿Y qué pasa? Todos me hacen como que la Virgen les habla. O sea, calladito, mire, se quedan todo mundo. Entonces, ahí es donde debe de actuar la a quien corresponda. A ver, ¿qué está pasando? Aquí no se va a poner nada. ¿Por qué permiten que pongan? O sea, yo pienso eso, pues. ¿Por qué permiten que pongan? ¿Cómo creen ustedes que los a quien corresponda no se van a dar cuenta que están poniendo unas carpas o que la presidenta? Bueno, voy a culpar a la presidenta, porque es la que nos tiene que amparar a nosotros, creo, ¿no?
10: Y esa es su opinión, pero ojo, si bien es cierto, como usted comenta, la presidenta es la alcaldesa de Guaymas. Ajá. Pero recordar de que el sistema gubernamental es federal, estatal, ajá, y municipal.
2: Ajá.
10: Y el tema de las playas, hay autoridades como Profepa y Semarnat, las responsables de garantizar el libre acceso a las playas.
2: Exactamente. Entonces, ¿usted cree que no lleguen a esas instancias las quejas y luego mandar supervisores, como bien lo dijo hace ratito? O sea, mandar para que no los pongan. Ese es el chiste, que no los pongan. Mira, ahorita yo quiero ver eso que usted dijo, que van a venir a quitarlas. Porque no debe de haber permisos, o sea, no tienen por qué dejarlas porque no debe de haber un permiso, ni del gobierno de federal, ni del gobierno estatal, ni de la alcaldesa, ni de nada. ¿Por qué? Porque son áreas libres para la gente, o sea, no tienen por qué dar permisos. Entonces ese era mi comentario y decir que claro que alguien está ganando partido de eso, claro que sí, no más que pues a ver si dan con ese alguien. Era mi comentario, Manolito, muchas gracias, quería decir eso nada más.
10: Yo le agradezco a usted su participación. Aquí lo más importante es la participación de usted, ¿de acuerdo? Las playas en México, las playas en Sonora, las playas en Guaymas, en Palme, deben de ser públicas. Y ojo, también allá en la playa del Cochorit. Ojo, allá en la playa del Cochorit ya se están instalando las bases para poner carpas. Ya hay alguien que quiere

0: 113-8331.
1: Ah, entonces, me parece que sí lo marqué mal. 113-8331.
0: Así es.
1: Ah, muchas gracias, muy bonito.
0: A la orden. 8 de la mañana con 51 minutos. Pausa, recta final de su noticiero. Claro y directo.

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2: Daños materiales de consideración dejó choque de vehículo registrado en la calle Felipe Bárcena Santini y Baja California en la colonia Petrolera.
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8:53. Avanzamos, por supuesto, aquí en la recta final de su noticiero Claro y Directo. Manuel, ¿puedes dar el número de Bienestar Empalme, por favor? Claro que sí. A ver, el número Bienestar Empalme. El número, de hecho, se lo voy a poner aquí. Es el 622. A ver, 622-113. A ver, ¿qué pasó? A ver, acá está, 622-113-80. Ese es el de Guaymas. El de Empalme es el 622-126-126-04-10. En el caso del teléfono de Empalme, es con Gladys Ahumada, es la encargada. 622-126-0410 es la encargada, Gladys Ahumada es la responsable del bienestar. Dice por acá, buenas tardes Manuel, una pregunta, ¿cómo se llama el conductor de autobús norte de Sinaloa? No hemos logrado tener su identificación. Pregunté durante el tema de lo que es de la identificación y no hemos logrado. Voy a estar ahorita al pendiente. Buenos días, Manuel. Estoy escuchando la radio. Que esto sirva para regular el comercio, no extinguirlo, ni poner a los amigos o conocidos de los que están en Palacio, que les den prioridad a la gente local, no a inmobiliarias que privatizan las playas, que les hagan reglamentos, que no los criminalicen. Son personas que buscan un sustento y que quieren seguir ejerciendo como tantos años lo han hecho con orden. Pero desde que llegó esta administración, ha causado un caos. Se puede implementar la sombrilla ecológica con orden y límite de sombras, reglamentos y vigilar que se cumpla. No molestan las casas de millonarios ni hoteles.

hoteles que no dejan pasar a la playa, pero los vendedores sí. Me gustaría entrevistarla. Ya la identifiqué. No sé si deba dar su nombre al aire, pero yo sé muy bien que ustedes están organizados. Sé muy bien que acaban de formar una asociación civil, pero lo que aquí estamos cuestionando es, pues, ese acaparamiento de las playas. Así de sencillo. Así de sencillo, lo repito, la intención es, y lo vuelvo a repetir, no se trata de que si se deben de quitar o no. Se trata de que ya la situación es bastante. La situación, ya si un ciudadano no trae dinero para tener, para acceder a una carpa, pues ya no puede estar en la playa. ¿Por qué? Porque ya están las personas que están de manera ilegal en un espacio público de las playas. 8 de la mañana con 57 minutos. Son las 8 de la mañana con 57 minutos. Avanzamos, por supuesto, aquí en su noticiero Claro y Directo. Informe del accidente carretero. La Coordinación Municipal de Protección Civil de Empalme informa sobre el accidente tipo choque por alcance ocurrido en la carretera federal número 15. Vehículos involucrados. Tenemos la lista ya de manera oficial, que usted ya la conoció. Por supuesto que ahorita lo vamos a dar a conocer. Autobús. Tengo ya el nombre de la persona que falleció. Es Cruz Antonio Castro Higuera. Contaba con 48 años, código negro, y venía acompañado de Lorenzo Rubio Aboite, de 55 años, código verde. Vehículos involucrados: un autobús de pasajeros línea GTB Norte de Sinaloa, número económico 439, tractocamión, empresa de Ser Logist, autobús GTB. Desafortunadamente, pues, una persona sin vida. La relación de las personas lesionadas ahorita lo vamos a dar a conocer. 8 de la mañana con 59 minutos. Soy su amigo y servidor Manuel Rábago Parra. Dios mediante, nos escuchamos el día de mañana a partir de las 6 de la mañana aquí en su noticiero Claro y Directo. Buenos días, buen provecho.

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0: buenos días. Vendo 3 osos grandes de peluche nuevos y vendo 3 pantalones talla 42 americanos. Y yo vendo una bolsa de pura diadema americana muy bonita, la doy bien barata. Al 622-855-0842.
1: Sí, muy buenos días. Vendo 2 tangas, una de 16 pies, una de 25 pies, muy buena para ahora, para lo del camarón, y barata. Hablar, por favor, al 622-152-1235. Bonito día.
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0: 9 de la mañana con 11 minutos. Buenísimos días, Heroica Guaymas de Zaragoza. Espero que estés excelentemente bien y que te la pases de lo mejor. Por acá, directamente desde cabina, calle 25, número 20, Altos. Te saluda la tremenda Araí Ruiz, ¿ok? Por acá andamos, oiga. Buenos días, ¿cómo amaneciste? ¿Cómo estás?
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0: Viva el amor, viva la vida. Es más, oiga, viva todo el mundo. Espero que andes bien, que te regalen un día muy, muy feliz. Con 31 grados centígrados en este día parcialmente nublado. Pues te digo, buenísimos días, ¿eh? La mínima de 29, máxima de 32. Oye, ¿qué onda? ¿Eh? Está nubladito, especial, para andar bien empiernado. Malayón, oiga, qué bonito es el amor, qué bonito es el amor. De eso si nadie se queja.
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0: En este tremendo martes ya 4 de agosto del 2026. Fíjate que el día de hoy es día de Santa Vianey. Aviéntame las Vianey pa' acá. Andamos contentos, andamos retozando el día de hoy. Platícamelo todo, comunícate con nosotros a través del 622-165-7866. O también viceversa, 22-202-86. ¿Qué me vas a contar? ¿Qué me vas a decir? ¿Y qué mentira me vas a echar? ¿Tienes cumpleañero? Órale pues, aviéntamelo por favor. Estás escuchando La Tremenda a través de la salvajemente grupera 105.3, la mamá de todas. Recuerda que somos la radio más longeva de Guaymas, oiga. Estamos bien posicionados, ¿verdad? Machín, machín, rin, rin. Oye, pues te traigo música, te traigo tal vez te traigo horóscopos, ¿no? Vámonos por mientras bailando a ritmo de la brasa norteña. Se llama El Botecito. De esa manera te digo buenos días, aliviánate, raza. Aló.

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1: Vámonos, Ricky, hermosas. Oigan, después del exitazo por acá de La Sotana Negra, te traigo nueva rola, Viene a cargo de Los Huracanes del Norte, parece que no. Recién salidito del horno, mi amor. Lo escuchas a través de FM 105, la madre de todas. 917, 917.

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0: Aló. Oigan, Rosita, hay que darle porque para luego es tarde. Comenzamos contigo, el tremendo signo de Aries. Momento de actuar y dejar de pensarla tanto, ¿ok? Se te invita, por favor, a que expreses tus ideas y tus proyectos con mucha confianza, pues el éxito y la abundancia estarán de tu lado. La buena fortuna también te favorece a ti y a tu familia. Números de la suerte para ti, número 4, número 11 y número 18. Vámonos contigo, tremendo Tauro. Busca el equilibrio, por favor, antes de tomar decisiones. La luna llena en tu signo y la próxima entrada en Venus van a impulsar el amor no deja de ser para ti. Vas a andar bien a gusto, bien machín, rin, rin. Los negocios y la economía se te favorecen rotundamente. Es tiempo de compromiso y de nuevos comienzos. Los números que te acompañan son el número 6, el número 15 y el número 22. A ver, ¿qué te toca a ti, signo de Géminis? Tendrás un día lleno de oportunidades y de buena suerte. Confía, por favor, en tu intuición y presta atención a las señales que recibas. Tus guías te acompañan y también te dicen que te van a acercar a las personas indicadas. El número que te acompaña para ti, a ver, vamos a checar. Géminis, tremendo Géminis, ¿dónde está? Número 3, número 12 y número 19. Vamos a terminar contigo, tremendo Cáncer. El planeta Júpiter impulsa el cumplimiento de algún sueño importante, ¿ok? Se te destraban asuntos que querías, que estaban estancados, ¿ok? Se te abren caminos nuevos, caminos positivos en lo personal y en lo laboral. La prosperidad va a comenzar a manifestarse, así que ponte pilas porque viene, mira, fabuloso. Tus numeritos de la suerte son el número 2, el número 9 y el número 17. ¿Qué onda, raza? Oigan, qué padrísimo, ¿eh? Qué padrísimo que esté nublado. ¿Qué le pasó? ¿Qué le pasó a la voz de la tremenda, eh? Ni modo, gajes del oficio y cositas que pasan. 9:24, chamacos, vamos a ver por acá. Dice, hola, muy buenos días, Anaí. Que tengas un excelente y bendecido martes. Saludos y bendiciones. Atentamente, Lucy Rivera. Tengo una llamadita. Hola.
1: Hola, Anaí. Buenos días, Anaí.
0: ¿Qué tranza? ¿Qué tranza? Tremendo Miguel Zamorano. ¿Qué dice la raza?
2: Aquí estoy escuchando, Anaí.
0: Muchas thank you, chavalón. ¿Qué dice el trabajo, eh? ¿Andas dándole machín o todavía no?
2: Oh, aquí estamos. Soy Alvarito.
0: ¡Ah, discúlpame!
2: Alvarito, el centinela, vivo de centinela.
0: I'm so sorry, tremendo Alvarito, el eterno enamorado de la Fátima.
2: Ya no te dijo nada la Fátima de mí.
0: Afirma, 10-4, ya me contó todo, ¿eh? Muchas felicidades. Oye, nada, pues invítenme a la boda, ¿eh? ¿Qué tranza? ¿Cuándo se va a realizar? Muy pronto, con el favor de Dios, ¿verdad?
2: Hola, y voy a llegar con la canción Buenos Aires en Barranco.
0: ¡Vámonos ahí! ¿A cuál?
2: Están de piedra con los alegres del barranco.
0: Oh, quiero aquí, fierro fly, para que te arremangues, machín.
2: Después de ahí, después voy para allá a conocerte, muy bonita voz.
0: Ah, muchas gracias, bienvenido cuando gustes, ¿eh? Aquí está la Fátima. Gracias, muchísimas thank yous. Oye, qué padrísimo, ando confundiendo a los chavalos, ¿eh? Oye, gracias porque te guste mi voz, a pesar de ser gangosa, ¿no? Qué bárbaro. El tremendo Alvarito se lo reporta por acá. Qué barbaridad. Ahí más al rato vamos a organizar una tremenda boda, ¿eh? Una tremenda boda. Y la Fátima va a ser la protagonista. Nuestra recepcionista sexy por acá de la 105.3. Oigan, qué padre, por acá también tengo otro saludote tremendo, raza. Anímate, por favor. Andamos bien a gusto, recuerda que está nublado y la pasamos padrísimo. Le mandamos saludos al tío Funky de parte del Cristian. Por acá dice que andan escuchando con un caguamón en la mano. Ay. Oye, qué padre la raza que anda chupando, ¿no? Aviéntense un café, chamacos.
3: ¿Ya tomaste café?
0: Aviéntense un cafecirri, primero, ya de perdiz, ¿eh? Al rato no los quiero ver sufriendo del hígado. por allá escuchan en la colonia El Rastro, ¿eh? Qué padre, qué padrísimo. Andamos bien contentos. Viva el amor, viva la vida, viva todo mundo. Vámonos con una cumbiecita rica, hermosa y sabrosa. Viene a cargo de Grupo La Caña. Se titula Cumbia. Cumbia sale a dueto con Willy Lara. A ver cómo te quedó el oído, ¿eh? 927, suele todo. Escuchas la madre de todas.

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11: Ánimo raza, 9 de la mañana con 36 minutos. Viene por acá mi banda El Mexicano, El Sombrero Vaquero.
12: Germán Roma.
11: Lo traigo por acá a través de la mamá de todas. Los meros buenos en todo el cuadrante. Cántesele a la mujer, oiga, al esposo, a su piores nada, lo que usted traiga ahí a la mano. Se titula Mi Banda El Mexicano.

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Aliviánate, racita, porque continúas escuchando la FM 105, La mamá de todas, Clarín, es que sí, adivina qué. Te traigo Grupo Retro, ¿no es cierto? Te traigo Chavorruco. Te traigo Chavorruco el día de hoy, así que prepárate, por favor. Prepárame ese dedito para que me avientes un ring ring, por favorcito. Por el lado A te traigo a la tremendísima Rosalba. Ella nos canta Ángel de la Mañana.

Qué rolón, ¿verdad? Qué rolón, qué barbaridad. Por el lado B, se va a aventar el tirito con el tremendo Camilo Blanes Cortés, mejor conocido como Camilo VI. Este cantautor español nos canta Algo Más.

0: Ahí están, chamacos, 9:46. A ver, señor productor, hágame un paro con las campanas. Ahí están, chamacones. A ver, ¿cuál vas a querer y cuál te vas a llevar el día de hoy? Rosalba contra Camilo Sesto. Arrancamos con tienda, dígame. A ver, dice, hola, ¿qué me mandas? ¿Qué me mandas? Tremendo Marcos Ayas, ¿eh? El oriundo de Obregón Sonora nos manda puntitos. Esa onda, mi apa. ¿Qué pasó? Buen día, hermosa Anaí. Buenísimos días, tremenda Mary. ¿Cómo andas? La morrita de la 12 también. Dice, qué intenso que te despierten con una... ¿Qué? Por ejemplo, a mí me despertaron con la... que se acabó el gas. Oye, saludos para el Memuchis, por acá, el tremendo Mauricio Garcés. ¿Qué dice? ¿Qué dice? ¿Qué dice? Bien decía José José que hasta la belleza cansa. Ya decía yo, no es normal tanto cansancio. ¡Qué bárbaro! Vamos a escuchar a ver qué dice el Memuchis. ¡Échale, padre!
1: Lado B, Camilo Sesto, a masacrar.
0: Se nos va el primer voto. Tremendo Memuchis, Mauricio Garcés, abre cancha, ¿eh? A ver, ¿qué dice por acá? ¿Qué dice la raza? Hola, mi amor. Hola, tremenda morrita de la 12. ¿Qué dice? ¿Qué dice la gente? Por acá me llegan más audios. Dígame.
2: Buen día, mi voto es para Camilo Sesto, escuchando San Vicente. Gracias.
0: Ahí está, chamacos, toda la racita de la San Vicente vota por Camilo Sesto. Dos votos contra cero, tal parece ser que no quieren a la Rosalba, ¿eh? Bárbaro, qué barbaridad tan bárbara. A ver, muy buenos días, amiga. Saludos desde Ciudad Obregón, Sonora. Atentamente, Marcos Ayas. ¿Qué huele, qué huele, qué huele, qué, qué? ¿Qué huele, compadre? Ese milagro, que anda por allá por rumbos de Obregón. Arriba la racita de la Marte R. Gómez, son tan... Ni modo, se me cansó el dedo, ¿verdad? Se me cansó el dedo. Hola, ¿qué tal? ¿Cómo estás? Lado B, gracias. Muy bien, ¿y usted? ¿Cómo les amaneció? ¿Cómo les amaneció el asunto? Dijera el tremendo jefazo, por acá el Iván. Espero que les haya amanecido bien, ¿eh? Porque acá andamos bien, bien contentísimos. Dice, hola, preciosa, buen día aquí escuchándote. Muchísimas thank yous, tremendísima Juanita Marcial. Oyes, ¿qué onda, sí? A ver, a ver, a ver, a ver. Por acá tenemos...

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Continuamos por aquí a la madrecita de todas. Recuerda que escuchas la 105.3 en el cuadrante 105.3, obviamente. Te saludo por aquí a través de nuestro canal radiofónico. ¡Qué barbaridad! Bajo las siglas XHBQ, recuérdalo siempre, ¿ok? Vámonos contigo, tremendo signo de Leo. Aprovecha cada oportunidad que se te presente y evita contar tus planes. No le cuentes a nadie. Nanay, mi amor. Nanchi, recuerda que entre menos cuentes, mejor te va. Se anuncian viajes, cambios importantes y un crecimiento personal muy significativo. Mantén el enfoque en tus objetivos y mira, todo va viento en popa. Los números que te acompañan para el día de hoy, tenemos el número 4, el número 22 y el número 31. Para ti, tremendo Virgo. Oye, los días 4 y 5 son especialmente favorables para ti, ¿ok? O sea, el día de hoy y el día de mañana. Se te acercan buenas noticias relacionadas con la economía, la tranquilidad y la familia. Lo que esperabas comenzará a hacerse realidad, ¿eh? Ya vienen tus sueños a cumplirse. Solamente espera un poquitito más. El número que te va a acompañar el día de hoy es el número 5, el número 13 y el número 20. Vámonos contigo, tremendo, a ver, ¿tremendo qué? Tremendo Libra. Analiza bien antes de tomar cualquier decisión, ¿ok? Alguna decisión laboral o acerca en lo profesional, ¿verdad? Hablando laboralmente, piénsala muy bien, ¿ok? Piénsala 2, 3, 4, 5, 20 veces. En el amor, evita hacer suposiciones y confía en los hechos. Hay una reunión que te traerá una sorpresa muy, muy positiva. Tu número de la suerte te acompaña el día de hoy, número 7, número 16 y número 24. Vámonos contigo, Scorpio. Encuentra el equilibrio entre el hogar y el trabajo, por favor. Antes de decidir cualquier cosa, pues actúa con serenidad y también con mucha precaución. Cálmate, cálmate. No todo es tan difícil como parece y no todo lo que está en tu cabeza es verdad. Actuar con serenidad pues te va a permitir que tus proyectos sigan avanzando. Hay mejoras muy buenas y también llegarán noticias durante la tarde. Los números para ti, tenemos el número, a ver, ¿qué número tenemos, chamaco? Señor productor, se me trabó. Tenemos el número 8, el número 15 y el número 23, ¿ok? Número 23, chamacos, a ver. Buenísimos días, tremenda. Saluditos desde la panadería La Muralla. ¿Cómo andan mis chamacones, eh? Ya me imagino cómo han de andar estos chamacos, bien sudados, ¿no? ¡Ánimo, chamaco! Ya saben que por acá, por las 105, los queremos un chorro, ¿eh? Tenemos las 10 en punto. ¡Vámonos, Ricky! Con otra rolita. Viene a cargo de Grupo Selectivo. Se titula Ya No Estás. ¡Súbale, machín, raza! ¿Dónde está toda la raza migajera? Como yo.

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0: Buenos días. Vendo casa en Colonia Yucatán. Vendo un cilindro de gas chico. Hablar, por favor, al 622-114-5241. Gracias.
1: Muy buenos días. Estoy comprando minifliders compuestos de todas las capacidades. Información al 622-152-2322. Gracias.
2: Buenos días. 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
1: Directamente desde Aloy Angostura viene el rey de corazones, Ariel Camacho. Se titula Yo quisiera entrar. Toda mi racita tremendamente enamorada, oiga. 10 de la mañana con 9. 10 con 9.

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10 de la mañana con 27 minutos. Felicidades de antemano para todos los cumpleañeros, ¿eh? El día de hoy, 4 de agosto, por acá ya te la sabes, ya te la you know. 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Vámonos con algo más romanticón, porque estamos enamorados, oiga. ¡Que viva el amor! Viene el Chapo de Sinaloa, se llama Apártame esta noche.

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0: 10 de la mañana con 42 minutos. Por aquí la mamá de todas. Oigan, qué friazo. ¿O será que la tremenda está temblando de amor? ¡Qué padrísimo, chamacos! Por acá, el culpable. Tenemos 19 grados centígrados por acá en la cabina. ¡Qué frío, oiga! Ni modo, temblando de frío, te traigo el grupo retro. Prepárate, por favor, porque viene buenísimo. Pero antes, tengo un saludo. Hola, hermosa, buen día. Que tengas un excelente y bendecido día. Un abrazo cariñoso. Saludos. Hola, mi amor. Tremendísima Blanquita Estela. ¿Qué? Blanca Estela Melgoza, ¿cómo estás? ¿Cómo estás? Buenos días. ¿Ya tomaste coffee?
1: ¿Ya tomaste café?
0: Espero que todos ustedes estén degustando de un padrísimo cafecito, ¿verdad? No sé si ya se despejó el cielo, ¿para qué te voy a mentir? Por acá nos indica que está mayormente soleado, pero no sé, cuéntamelo tú. Desde la colonia que me andas escuchando, si estás en el trabajo y tienes vista al sol, pues órale, dime por favor, para empezar a quitarle poder a lo nublado. Oigan, tengo un saludo muy especial y una felicitación tremenda, muy, muy cariñosa, con todo el ánimo y con todo el gusto del mundo. Se trata de la hermosa María de los Ángeles Mata Murillo. Ella celebra 71 años de vida, escucha por allá a espaldas de la coca, chamacos. Oye, mi amor, pues si nadie te ha felicitado, déjame decirte que por acá, desde la calle 25, tienes a una amiga, ¿ok? Una amiguita, puedo ser tu nietecita, hermosa. Si tú lo quieres y si me complaces el honor, pues puedo, si quieres ser mi abuela, ¿ok? Quiero mucho, mi amor. Feliz cumpleaños. Pásatela muy bien. Recuerda que no estás sola en el mundo, ¿ok? No andas solita. Siempre vas a tener a alguien por acá que te puede dar guerra. Te puedo dar guerra y algo más. Feliz cumpleaños, espero que estés de lo mejor. Es más, te quiero decir algo con todo el gusto del mundo. Si tienes tu dirección ahí a la mano, pues pásamela y ahorita te echo una visitada, ¿ok? Que Dios te bendiga y que encuentres la felicidad que tu alma necesita. Muchas, muchas felicidades. Si nadie te lo dijo hoy, te lo dice la tremenda de la 105, mi amor. Vámonos ahora sí con algo de Grupo Retro. Entonces, ya te spoileé, oye. Entonces, como te comentaba, viene por el lado A con una gran trayectoria y los más queridos de todo México y Estados Unidos, ¿no? Se trata de los Invasores de Nuevo León y se llama Eslabón por Eslabón.

dando Dios por amor. Ay, amigos, qué bárbaro. Qué bonito es el amor, ¿verdad? Es una emoción muy compleja y difícil de descifrar. Pero cambiando completamente de índole, vienen los alegres de la sierra por el lado B. Pegándose el tremendo tiro, se llama El Necio.

0: Ahí está, chamacones. Tenemos tiro. Invasores de Nuevo León contra Alegres de la Sierra. Que suene machín, que suene bonito. ¿Cuál vas a querer? ¿Cuál te vas a llevar? ¿Será Masacre o Nanay? ¿Qué opina usted? ¿Qué opina el público? Dígamelo right now a través del 622-165-7866. Tengo una llamada. Bueno, aló. Hello. Okidoki, tremendo. Albertito, muchísimas gracias por tu llamada, ¿eh? Saludos al Albertito de la CEA por acá. Bonito día, mi reina. Hola, preciosura. ¿Cómo te lo va? ¿Cómo te lo va? Tremenda Gaby Quiroz. La loquita de la 105 ha llegado. A ver, Luis Miguel García dice: voto por los invasores de Nuevo León. Y esa no, porque me da sed. Recuerden que todo se vale, ¿eh? Todo se vale. Lado B nos dice por acá, a ver, B01 y B29, me imagino que ha de ser taxista, ¿verdad? A ver, chamaco, ¿en qué línea laboras? ¿Cuál estudias? 4. No es cierto. A ver, lado B, ¿qué más dice por acá? Tremendo Memuchis, échale, padre. ¿Aló?
1: Ahora nos vamos a ir por el lado A. Lado 1, a masacrar también.
0: Tal parece que los invasores van a tronar el día de hoy. Tronarán los chicharrones del lado A. A ver, por acá, mi amor, mi vida, mi cielo, mi templo, mi todo, mi casa, mi guapo, mi chiquitito del amor. Vota por lado A. Amor, te la dedico esa, por si nadie te la ha dedicado en la vida, pues... Te amo, mi vida, mi amor, mi cielo, mi templo, mi todo. Ay, qué padre. Oigan, ¿qué le dieron a la tremenda el día de hoy? Qué bárbaro. Invasores, mi reina. Okiroki, tremenda Gaby Quiroz. Tenemos más audios. Adelante.
2: Hola, los invasores. Lado A.
0: Gracias. No, hombre, chamacos, ya me dejaron un tierrero por acá para los Alegres de la Sierra, ni modérrimo. Taxis del puerto. ¿Qué hule, chamacos? ¿Cómo andan, eh? ¿Cómo andan? Tremendo chamacones por acá, los del puerto, excelente servicio, los plebones siempre, siempre a la orden, ¿ok? Saludos también para el tremendísimo 05, ¿no? ¿Es presidente todavía o me equivoco? A ver, buenos días, Anaí, los invasores. Ana Mercedes, hola. A ver, lado B por acá, mis chamacones, directamente desde la muralla, los tremendos hermanos reyes, pues ni modo, chamaco, ya, ¿para qué le vamos a mover? ¿Para qué le vamos a menear, verdad? Dice, es mi hermano el 05, ah, pues mándale un saludote por acá de parte de la tremenda. ¿Quién eres? Pues la tremenda. Qué bárbaro, chamacos. Pues escuchamos entonces Invasores de Nuevo León con una larga, larga trayectoria. Se llama

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6 minutos nos separan ya de las 11 de la mañana, chamacos. Lastimosamente ya nos tenemos que despedir. Por lo tanto, vámonos rápidamente con el signo de Sagitario. Sagitario, te toca a ti, ¿ok? No te desesperes, por favor. Las cosas llegan a su tiempo, ¿ok? Enfoca tu energía en abrir nuevos caminos y controlar todos tus impulsos. La abundancia te favorece en los nuevos comienzos. Para los signos de Capricornio, es un excelente... ¡Ay, espérame, espérame! Regrésate para atrás, hermosa. Hermosa, regrésate, porque me faltan los números de la suerte para Sagitario. Tenemos para ti el número 30, el número 28 y el número 9, ¿ok? A ver, vamos a adelantarnos por acá para Capricornio. Es un excelente día para negociar. Hay firmas, hay contratos y hay que realizar alguna compra importante. En general, todo lo relacionado con la familia y el hogar está muy, muy bien aspectado, ¿ok? Hay cosas beneficiosas que van a estar de tu lado. Número 28. 22 para ti, número 21 y número 14, ¿ok? Apúntalo, apúntele bien, oiga. Para nosotros los acordes.

Mario, qué bárbaro. Se nos fortalecen los viajes, ¿eh? ¿A poco sí nos vamos a ir? Qué padre, dice, hay cambios por ahí en el hogar, hay oportunidades económicas y también se comienza una etapa de mayor estabilidad. Se viene prosperidad también y abundancia. Qué bueno, porque ya no traigo ni un 5. Y eso que pagaron ayer, chavacos, qué bárbaro, qué barbaridad. Nuestros numeritos, número 4, número 17 y número 24. Vámonos ya finalmente con el signo de Piscis. No desgastes tu energía intentando convencer a los demás de algo que no es, ¿ok? ¿A qué tienes que demostrar? ¿A quién se lo tienes que demostrar y por qué? O sea, ¿qué necesidad? Pues, ¿qué necesidad? Todo eso te desgasta energía. Trata de mantener, por favor, tu esencia y pues deja que tu brillo hable por ti. Recuerda que eres muy intuitivo, eres signo de agua, grábatelo muy bien. Vas a recibir buenas noticias y disfrutarás de reuniones y celebraciones importantes. Los seres queridos por acá muy bien aspectados. Y recuérdalo muy bien, no tienes que demostrar nada. Ay, mi amor, tú mira, chispas quemen, hombre, que el mundo ruede. Para ti los números de la suerte, tenemos número 2, número 18 y número 26. Vámonos con 2-3 rolitas más porque esto es oro, oiga. 4 minutos para las 11, oiga, escucha la tremenda a través de la Beco.

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Chamacones, 11 de la mañana en punto. Tiempo de despedirme y decirte goodbye. No sin antes recordarte, por supuesto, que yo regreso a las 2 de la tarde. Por acá la tremenda Aurorita Boreal, la preciosa por acá de la colonia Las Quintas, nos comenta que está lloviendo. ¿A poco sí, ¡Qué bárbaro! Ya tocaba, ya tocaba llegarle al agua. ¡Qué padrísimo! Ya se nos acabó la matraca. Escuchaste acá la tremenda voz de Nayi Ruiz. La tremenda. Tu niña consentida se te va, pero regresa en punto de las dos, hombre. Quédate porque te traigo mi tote, ¿ok? Y no te despegues porque esto sigue y sigue. Suena macizo por acá en la mamá de todas, la 105.3. Ya me voy. Ya mucho, mucho despedir. Mucho bla, bla, bla. Mucha labia, Vale más que nos vayamos. Cada quien para su casa y órale. Gracias por haberme llamado, por haberme mandado mensaje y por haberte comunicado conmigo, ¿ok? A todos los cumpleañeros, te quiero decir algo muy particular, ¿ok? Para que te lo grabes muy bien. Si tú te sientes solo o sola en este momento y tu compañía es la radio, pues déjame decirte que por acá tienes a una amiga, una amiguita muy berrinchuda que puede convertirse en tu confidente, ¿ok? En tu confidente y en tu aliada. No dudes en llamarme, no dudes en echarme un telefonazo. Nadie deberíamos de sentirnos solos en este mundo, ¿ok? Así que si yo te puedo ayudar en algo, pues aquí está. Recuerda que, como yo te lo comento, mi misión es comunicar, ¿ok? Es comunicar y estar contigo. Muchísimas gracias por haberme hecho parte de tus días. Hace algunos ayeres cumplí 8 meses al aire, 8 meses contigo. El día primero, cada día primero yo cumplo un mes más, ¿ok? Así hasta llegar hasta diciembre, a ver si podemos cumplir el añito, ¿ok? El gran regreso de la tremenda. Muchísimas thank you, chamacos. Los quiero muchísimo. Si tú te sientes solo, pues confía en mí. Yo puedo ayudarte con lo mucho o lo poquito, ¿ok? Dios te bendiga. Te quiero muchísimo. Recuerda que mi amor es genuino. Te amo. Bye.

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Sí, muy buenos días. Se venden dos tangas, una de 16 pies, una de 25 pies. Hablar, por favor, al 622-152-1235. Bonito día.

0: 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Gracias.
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0: Good morning, how are you, tu yo-yo? ¿Cómo están, mi gente bonita? Espero que estén muy bien en esta mañana ya de martes. Día de Vianey. Mi tía Vianey, que creo que anda en... Mi tía Vianey anda por allá en la Ciudad de México, si no me equivoco. Allá anda también Itzel Vaca por allá. Le mandamos un saludote, un fuerte abrazo por ahí, maestra de educación física ahí del Cobach. Creo que también la vi por ahí en las historias que andaba en la Ciudad de México. No sé si ya regresó, pero ahí está el saludote para Vianey, que el día de hoy está, es su día, ¿eh? Hoy, 4 de agosto, iniciamos el mes el día de ayer. ¡Qué bárbaro! Bueno, el fin de semana, ¿no? Pero pues aquí estamos ya desde ayer lunes. Y la neta que pues empezamos con un calorcito, con una lluvia, con truenos el día de ayer. No sé si para acá, para este lado del sur, pero allá para el norte sí llovió, no mucho, hubo más truenos, relámpagos y rayos y todo el asunto, pero sí, medio chipichipi, así como que llovía fuerte y luego como que se calmaba, pero sí, no sé si para acá, para este lado pasó algo, ¿verdad? Pero aquí andamos dándole duro y macizo. Good morning, how are you, tu yo-yo, a toda la raza que, bueno, que dice por
1: buenos
0: acá.
1: Buenos días, Iván, buenos días, aquí presente, martes de zumba larga, Iván, zumba. Zumba larga, aquí estamos presentes.
0: Claro que sí, zumba larga, por supuesto, la zumba larga en esa ya mañana de martes 4 de agosto, martes jueves, te digo, ya quiero que sea jueves hoy. ¿Dónde anda toda la banda el día de hoy? Pues alivian en el penco, raza. Despiértense, desenrósquense, viborones, que ya es tarde. 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
1: ¡Erro Cuicuri! La banda de Tijuana, Baja California. Isaac Flores ya se reportó. Toda la banda ya se anda reportando por allá en Empalme. También ahí en la ferretería le mandamos un saludote. Allá en la calle Ancha. ¿Y cuál es la otra calle? Era la calle de mi mamá, se me olvida. Independencia es. ¿Sí? Ahí con los hermanos Rodríguez, pues que siempre nos tienen a todo volumen. Gracias. Vamos a hacer zumba, plebes. ¿Qué dice? Que no le digan en la esquina cómo. ¡Doña Norma! ¡Doña Norma!

¡Que no le digan en la esquina! ¡La morrita, la 12, el guachoma, el aristeo! ¿Cómo les fue? ¿Cómo les fue con la lluvia? ¿Sí les llovió, no? A ver, esas manos arriba. El Blast, Fierro, la banda. ¿Dónde anda toda la banda? ¡Teresita! A la Tere, el Fobiste, Liviana, el Penco, la Chabela, las Palmas. Doña Ida Cervera, Doña Amada Gagiola, Amada, sola. Allá en la Moderna, Ana Elsa, saludos Ana Elsa, Liviana el Penco, ¡animo! Mira nomás, que no le digan en la esquina, esas manos arriba, plebes, esas manos arriba.

0: Esas rumberas, ánimo, esas manos arriba. Ahí en el mercado municipal, échenle huevos a los chocomiles. Saludos a los Velázquez Galindo, que ya están en Puerto Libertad, en la panadería El Toñito, haciendo zumba, que le sube la rayita como gorila. Esas manos arriba. Como gorilas, plebes, como gorilas. Esas manos arriba, y en la San Martín, como gorilas en la San Alberto. Ahí en el Vigía, plebes, en el Vigía, le van en el Penco, esas manos arriba, como gorilas. Allá en el pollo de la 25, el Jonathan y las nalgonas, ¡ea! Esas manos arriba y abajo, gorila. El Miguel el gritón y su esposa como gorilas, plebes, como gorilas, Miguel.
1: La queserita como gorila.
0: ¡Movimiento sexy! Para ti. El Toño y el círculo delantero, Toño, aliviana el penco, toda la clica. ¡Ánimo! Hacer movimiento sexy, Mari López. Haciendo movimiento sexy. ¡Ánimo! Dice. Oye, el Miguelito, el gritón, el chuy del pescado, el coctelero. ¡George! Las nalgonas de la salchichonería de Ley Sur. Ahí en la salchichonería, plebes, ¡ea! Sola, en Ley Marsella también. Ahí en la tortillería nos escuchan. Ahí el chuy del pescado. ¡Ea! ¡Mueva la nalga, puchungas! ¡No haga la mal, la nalguita! Hombre, el chino ley así como que hace casting para, ¿no? Para contratar a las nalgonas de la salchichonería. Las gordibuenas del 10 Gas, saludos también.
2: La Tona, la Ricarda, la Mariana, la Ramona y la Carla, bailando la zumba, sudando la rayita.
0: Ay, andan agarrando el chorizo las plebes de la salchichonería. Qué envidia tan temprano.

0: volteada, que le sude, que le sude.
1: También que lo muevan los de la panadería La Muralla, sobre todo el Jarecito con su tremenda caderita. Dale, Jared, dale, Jared, muévelo, muévelo.
0: ¡Ay, Jared! ¡Muévete como anoche, Jared!
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0: ¡Ay, el Jared!
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0: ¡Como dice, plebes! ¡Como dice! ¡Haciendo el pan! ¡Haciendo el pan, plebes!
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0: ¡Ay, el Jared! La queserita. ¿Venderá quesos o pechugas? ¡Ea, ea, ea, plebes! ¡Ánimo, ánimo, ánimo, ánimo! ¡Aliviar en el penco! ¡Y no más! ¡El Chapito Covarrubias y toda la banda!
2: ¡No hay

0: de Charlie. ¡Ea, mi mamá! ¡Ea, mamá! ¡Sola, mamá! ¡Sola! Me va a invitar a comer mi mamá ahorita. ¡Mamá, invítame a comer! ¡Tengo hambre! ¡Ea, empujado! ¡Ya vamos a la mitad, doña Norma! ¡Ya vamos a la mitad, chavala! Oye, Luis Talamante de la Mirada Braguetera haciendo zumba. El Luismi, solo, Memuchis, aliviana el penco. Todos los del pollo feliz, dice. Ahí está el saludo haciendo zumba. Ea, nalgonas, sacúdelo. Ahí la joyería, la 20, la Sandra y el Chendos. Ahí en la paletería de la 20 también nos escuchan a todo volumen.
1: Mira, tiene paletas de coco.
0: Hey.
1: Uy, qué miedo.
0: ¡Ea! ¡Ya en Empalme, plebes, alivian en el penco! ¡Ánimo! ¡Ánimo! ¡En el kilómetro! ¡En la gobernación, ahí en la Colosio! ¡En la libertad! En el Rizo de Oro, ánimo, la raza del Rizo de Oro, en la Juárez, en el Sobaco. Así le dicen, el Sobaco. El Bolocho haciendo zumba en Punta Arena, ánimo, a esa botella, las nalgonas, ahí en Abarrota el Bolocho. Ahí en el Fobiste, en las Américas, ahí en Abarrota las Américas, también nos escuchan. Allá en las Flores, el tremendísimo Omar, ahí en los Mariscos, saludos. Chuy y el coctelero, allá afuera de ley, íralo. Al sticker de Chuy, íralo. Solo en el colchón, íralo. Allá en el Cochori, la raza del Cochori. Allá los, los guardias que están entre el Chiquilín. Ay, dijo que el Chiquilín y el Cochori. Préstame el Chiquilín. Esas manos arriba, apenas es martes, plebes, aliviánense, doña Amada, alivian el penco, que le sube la rayita, Amada, que le sube la rayita. En la Moderna Norte, en Bellavista, en la Pesqueira, en la Pitique, en la Ronnie.

0: bailando con la zumba. Sude y sude, pero ya sabe, hace efecto, hace efecto.
1: ¡Eso! ¡Alto! Tómense un vaso con agua, respiren y chalen porque vamos a unos comerciales.
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2: De los éxitos perrones aquí en el 105.3 de la FM, viene ganando Diana Corzo. Más cabrona que bonita, quien la mamá de todas, oiga, que no. 11:47.

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2: ¡Perro cuicuri! Viene ganando el tropicalísimo Apache en la chillona y la chicoteada. Se llama ¿Te gusta tequila? ¿Quién la mamá de todas? ¡Hoy no más! Del lado de las chicoteadas está el tropicalísimo Apache, del lado de las chillonas. Del lado de las chillonas viene ganando Remy Valenzuela. Y se va muriendo mi alma. Ay, como en el 2015 andaba esa canción a todo su apogeo, ¿no? Ahí está, momento de votar, 22-202-86, WhatsApp, 165-7866, ¿por quién vota, chillona o chicoteada? ¿Qué dice?
3: Se va muriendo mi alma, dice el Margarito.
2: ¡Saludos para el Margarito! ¡Y ese milagro, Margarito! ¿Andabas perdido? La última vez supe que traías dengue. ¿Ya te aliviaste? ¿Todo bien? Vamos en la chillona, la chicoteada, Remy Valenzuela, se va muriendo mi alma, tropicalísimo Apache por el otro lado, ¿qué dice el público? Adelante, buenos días, chillona, chicoteada. Chillona. ¿Cuál? Chillona. La chillona se lleva 2 votos, la chillona en estos momentos 2-0.
3: ¡Ay, mis hijos! ¡Ay, mis hijos!
4: Creo que es la llorona, Iván, la llorona, ya te las sábanas, ¿pa' qué cobijas?
2: 3 votos para la llorona.
3: Ya está bien.
2: Ya está bien. Qué bueno.
5: La chillona.
2: Chillona, 1, 2, 3, 4, 5 votos para la chillona. 5-0, están dejando al Apache en la lona. El Apache se está quedando en la lona.
6: Vámonos con la chicoteada. Con la chicoteada,
2: 5-1.
3: Iván, buenos días.

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1: Viene llegando y ella es más sensual que Shakira, más coqueta que Thalía y le huele a lavanda. Ella es la Ramona Mona.

0: Ay, no, ahí les doy uno de actos, plebes. Primer acto, salió un pitufo azul. Segundo acto, salió otro pitufo azul enseñando la cola. Y en el primer acto también, oiga. En el tercer acto, sale la pitufina enseñando la cola. ¿Cómo se llamó la obra?
1: No, no sé, ¿cómo se llamó?
0: Verano Azul.
2: A él lo quieren, lo aman y lo adoran, solo por su... oloroso, el viejo del sombrerón, Albat.
3: Señorita, a la hora.
4: Hombre, llegué y está la señora maquillándose. ¿Qué haces, amor? Aquí maquillándome, viejo. ¿Y eso para qué o qué? ¿Para verme bonita? ¿Para verme hermosa, chula, preciosa para ti? Así, así. ¿Y a qué hora hace efecto eso?
2: En el escenario de la 105, más ardiente y picarón, el chiquito Medallas.
1: No te digo, no, hombre. Saludos ahí para la raza tiktokera. Gracias por seguirnos y todo el asunto. Ahí está el saludote. ¿Cómo se dice pelo sucio en chino?
4: ¿Cómo se dice pelo sucio en chino? No, no sé cómo se dice.

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1: Quiero compartir algo.
2: Guasón, que llegué. Y estaba mi señora así en la cama, Guasón. Así, acá, con todo lo acá, machín, y que llego y todo descubierto. Y dije, ¿esta qué traes? Me dice, amor, Brian, ¿qué pasó, mija? Le dije, me salió un grano en el trasero, me lo revientas. Me dijo, claro que te lo reviento. Y lo volteé, me dice, pero ten cuidado con el granito, me dijo.
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Bueno, Cuicuri, con esto nos vamos a despedir. El Oma Nuevo de Banda El Recodo se llama La Cama de Piedra, aquí en La Mamá de Todas. Con permisito, muy buenas tardes, que coman rico. Yo regreso en punto de las 4 de la tarde en Puras de Arranque. No se lo pierda, oiga.

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0: vendo un mini split de 2 toneladas. Ya tiene servicio, ya para instalarlo, comunicarse al 622-136-1648. Gracias.
1: Adelante. Buenas tardes. Estoy vendiendo una cama individual. Para mayor información, al teléfono 123-22-88. Gracias.

0: Vendo casa en Colonia Yucatán, vendo un cilindro de gas chico y un disco para freír. Hablar al 622-114-5241. Gracias.
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2: Pero el favor de comunicarse al 116-6125. Necesito un carpintero, favor de comunicarse al 116-6125.
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5: En el juego de la política mexicana, es en muchas ocasiones un juego muy perverso. No todos buscan un puesto de elección popular con una auténtica convicción de servicio y más bien buscan colarse en las boletas electorales obedeciendo sus intereses personales o de grupo. Algunos, sin representación social alguna, se han especializado en acomodarse entre las élites de los partidos con más suerte que capacidad para aprovecharse del camino sembrado por otros, haciendo caravanas con sombrero ajeno y vendiendo espejitos a sus pocos seguidores, casi siempre pagados o, en el peor de los casos, engañados. Estos han tenido la habilidad de colarse con discursos gastados que han memorizado a detalle, logrando llegar a una posición que les ha permitido allegarse al dinero público que usan para seguir financiando su carrera política sin ningún proyecto estructurado que aporte crecimiento a la sociedad a la que pretenden representar. La perversidad los lleva tanto que, a sabiendas que no han hecho un buen trabajo y por consiguiente no van a lograr lo que buscan, insisten en hacer candidatos a los que sea, manipulando a la gente de la que se han rodeado, pagando los gastos que se generan en sus campañas anticipadas con dinero del gobierno, que en su mayoría sale del bolsillo del pueblo, y cuando la realidad los ponga en el lugar, tendrán que conformarse con algún premio de consolación, como alguna regiduría o algún objetivo después de presionar a quienes toman decisiones, de manipular las encuestas, de comprar seguidores, de engañar a la gente. Entonces comienzan a repartir solo migajas de lo que consiguen de las aguas que ellos mismos revolvieron. De este tipo de políticos, la sociedad ya está harta y muy despierta. Saben que caer en el canto de las sirenas, con promesas falsas y aprovechándose de la necesidad de la gente, es volver al pasado. Ese sordido pasado de promesas vanas que saben bien que no van a cumplir, de funcionarios que llegan sin nada y salen millonarios de sus cargos públicos, de la corrupción y el cinismo extremo que beneficia a unos cuantos, del que dejó las causas sociales de lado para pagar los compromisos con los que financiaron su campaña, sin medir las consecuencias negativas para la mayoría. La safía electoral está en su apogeo y los falsos profetas, merolicos modernos, quienes seguir recibiendo lo que creen que les pertenece, haciendo cualquier cosa para lograrlo. Comprometen regidurías y puestos de gobierno que todavía no tienen, a diestra y siniestra. Tratan de hacer alianzas hasta con el mismo diablo. Reparten dinero que no ganaron con el sudor de su frente, lucrando con los más necesitados. Saben también que, de lograr sus oscuros objetivos de obtener poder político, resolverán su futuro económico y el de su familia a costas del pueblo. Lo que sí les debe quedar claro es que la ciudadanía ya no quiere a este tipo de oportunistas, y a quien le quede el saco, que se lo ponga.
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0: Buenas tardes, amigos nuestros de su noticiero Expresión Popular. Usted ya me conoce, soy su amigo y servidor Manuel Rábago Parra. Les saludamos con el gusto de siempre este día, martes 4 de agosto. Martes, ni te cases ni te embarques, dice por ahí el dicho popular. Estamos transcurriendo el día número 216. Faltan para que concluya este año 2026. 149 días. Semana número 32. La frase del día de hoy: difunde amor donde quiera que vayas, que nadie llegue a ti sin irse más feliz. 12 del mediodía con 19 minutos, una jornada reporteril que inició desde anoche, alrededor de las 11 y media de la noche a las 23 horas con 30 minutos, se alertó a las instituciones de emergencias de los tres niveles de gobierno sobre un choque al sur del municipio de Empalme, Sonora. Como saldo, una persona sin vida ya identificada, 37 personas lesionadas. Es el saldo que arrojó precisamente un choque de un autobús acá en el municipio al sur de Empalme. Nace bebé a bordo de ambulancia de la Cruz Roja Mexicana. Le traigo, por supuesto, la historia completa aquí en su noticiero Expresión Popular. Una bebé nace a bordo de una, precisamente, de una ambulancia de la delegación de Cruz Roja Mexicana. Testimonio de una persona que ayudó a los lesionados del accidente del camionazo, precisamente de ocurrido al sur del municipio de Empalme, Sonora. Conferencia de prensa este día, una conferencia de prensa allá en Hermosillo, donde la invitada especial es la alcaldesa Carla Córdoba González. Hay conferencia de prensa con el gobernador del estado, Alfonso Durazo Montaño. Vamos a estar atentos a la participación de la presidenta municipal, Carla Córdoba González. De hecho, en estos momentos,
1: la modernización,
0: escuchemos lo que se ha realizado en Guaymas por parte del gobierno federal y estatal.
1: El desarrollo económico, el turismo y la conectividad. Además, construiremos un nuevo hospital del IMSS con 190 camas y 38 especialidades para atender a más de 122 mil derechohabientes. El sistema Arrecifal de San Carlos se consolida como un referente nacional en conservación ambiental, investigación científica y desarrollo económico. También hemos entregado más de 27 mil becas y fortalecemos el bienestar de las familias con la tarjeta de oportunidades y la construcción de nuevas viviendas. Guaymas se transforma con obras, inversión y bienestar para su gente. Sonora, tierra de oportunidades.
2: No tenemos algún video del puerto, específicamente del puerto, con los frentes de obra. A ver, por favor. Y mientras le damos la palabra a Carla, pero se me pasó comentar, el día de hoy tuve comunicación con el director del IMSS. Estamos buscando ya precisar la fecha para poner la primera piedra de lo que será un hospital del IMSS en régimen ordinario en Guaymas. Va a ser un hospital similar al de San Luis Río Colorado, con una técnica de construcción distinta, pero con la misma distribución, las mismas capacidades, los mismos servicios, va a ser una joya, ¿no? Que viene a sumarse a toda la infraestructura de salud que tenemos en el estado. La inversión va a ser cercana a los 4,000 millones de pesos. Adelante.
3: Con su permiso, señor gobernador. Muy buenos días a todas y todos. Muchísimas gracias por la invitación. Para hablar de Guaymas, primeramente, pues como ya comentó el gobernador, todas estas obras que se han realizado en el puerto de Guaymas ha sido gracias al apoyo de nuestro querido gobernador, el doctor Alfonso Durazo, y en el sexenio de nuestro presidente Andrés Manuel López Obrador, continuando con nuestra querida presidenta, la doctora Claudia Sheinbaum. El puerto de Guaymas, ya se había comentado desde campaña, el gobernador siempre lo tiene en mente, que va a ser la palanca económica que saque adelante a todo Sonora. Se hicieron inversiones muy importantes en el puerto, las cuales pues van, ya estamos en condiciones, ¿verdad?, de trabajar realmente ese puerto de Guaymas para desfogar otros puertos como el de Manzanillo u otros que están en diferentes lugares de este país. Pero pues todo esto es gracias a la visión y a la gestión del doctor Alfonso Durazo. Muchísimas gracias, señor gobernador. Pero no es lo único que han hecho por Guaymas. También desde el organismo operador de SEA, del gobierno del estado, pues se han ido saneando la ciudad. Nosotros, como ya lo comentó, en el 2021, que pues llegamos a Guaymas y volteábamos a ver a todas partes y decíamos por dónde iniciamos. Siempre el puerto pues ha sido por una parte de inversión y la rentabilidad económica que le va a dar a toda la población de Sonora, algo importante, pero teníamos que hacer obras con justicia social. Se ha trabajado mucho en esta construcción de paz que necesitamos, y para tener paz, pues primeramente se necesita tener obras de justicia social. Llegamos, Guaymas estaba, todo el centro de Guaymas permanentemente inundado de aguas negras, igual que muchísimas colonias. Encontramos pues todas las alcantarillas destapadas, y pues se hizo un trabajo muy fuerte, una inversión, se fueron haciendo tipos de cirugía de corazón abierto, cambiando tuberías, primeramente pues en el primer cuadro de la ciudad, con inversiones importantes. Igual se les dio por primera vez tratamiento a todos los cárcamos, a todos los rebombeos, y se ha avanzado muchísimo. Aún sigue siendo el talón de Aquiles este tema, porque obviamente tenemos más de 300 colonias, más de 22 localidades, más las comunidades yaquis en Guaymas, son casi 160 mil habitantes, y pues esto tiene un rezago social importante. Pero desde el primer día, en el año 2021, hemos sentido el respaldo, el cariño, todos los guaymenses, del señor gobernador, y nos ha ayudado. A mí siempre me han dicho, ¿y qué le vas a pedir? Y yo digo, bueno, es que él ya sabe lo que necesitamos y se ha encargado de gestionar todas estas obras que ya mencionó, algunas por el gobierno del estado y otras por el gobierno federal. Nosotros estamos cumpliendo, hemos mejorado como municipio también, pues hemos mejorado el tema de la iluminación, hemos mejorado el tema de la seguridad, hemos mejorado el tema de la recolección de residuos sólidos urbanos, y obviamente que también se han hecho obras municipales. Ha sido muy grande la inversión. Yo le digo a la gente, pues hemos avanzado mucho, obviamente que todavía nos falta mucho por hacer, pero estamos en el camino correcto. En la iluminación de Guaymas fue uno de los principales compromisos que se hicieron, y fue recuperar y ampliar el alumbrado público. Encontramos a un Guaymas no solo nadando en aguas negras, sino también en una oscuridad total. Y en el transcurso de estas dos administraciones se han puesto un total de 8,068 lámparas tipo LED, las cuales fueron a sustituir las de vapor de sodio. Todavía traemos un rezago de casi 4,000 luminarias que sustituir, pero podemos resaltar que todo el Valle de Guaymas ya tiene iluminación LED y las comunidades yaquis. Y eso es gobernar con justicia social, como lo hacemos los gobiernos de la Cuarta Transformación. Esta iluminación pues les da más seguridad a todos los vecinos y vecinas, y sobre todo que los niños y las niñas se puedan mover por sus pueblos con esa seguridad que te da tener una calle iluminada. También pues en la obra pública del 2021, a la fecha el municipio ha invertido 604 millones de pesos en obra pública, con obras emblemáticas, pero sobre todo con obras sociales, para disminuir ese rezago tan importante. Se pavimentó la avenida Tecnológico en el sector Playitas, el bulevar Diana Laura en Guaymas Norte, la pavimentación de la calzada García López, que todavía nos queda un tramo pendiente, la construcción de un centro de salud y una óptica municipal, donde pues absolutamente todos los lentes que se le ponen a los niños y a los adultos mayores pues son completamente gratuitos. También se rehabilitó completamente la alberca municipal, que era otra obra muy solicitada por todos los guaymenses, y también se rehabilitó el óvalo de la unidad deportiva. Estas obras pues son muy importantes, junto con la rehabilitación que está haciendo el gobernador del estado en las canchas de fútbol ahora con el Mundial Social. Pues nos tocó a Guaymas que el gobernador rehabilitara tres obras, tres canchas de fútbol en la unidad deportiva, y por parte del gobierno federal también se está haciendo en San Carlos Pueblo Mágico pues otra cancha de fútbol. Eso es lo que llevamos. Hemos fortalecido la seguridad desde todos sus puntos, pero uno de los más importantes es que adquirimos en estas dos administraciones, en estos 5 años, 26 patrullas. Estas unidades, sumadas a las que nos ha entregado el gobernador Alfonso Durazo, pues vienen a fortalecer la vigilancia y mejoran la capacidad de respuesta para cualquier llamada al 911. Sabemos que existen retos, pero hoy nuestra Policía Municipal cuenta con más herramientas para proteger a las familias de Guaymas, y pues también nos dedicamos a dar de baja todas las patrullas que únicamente estaban ahí abandonadas. En el tema de la recolección de basura, pues en Guaymas también tuvimos un contrato por 15 años, en el cual pues a la empresa particular que recolectaba los residuos sólidos urbanos pues no se le pagaba, pero tampoco recolectaban. Tomamos el control de la recolección de residuos sólidos y pasamos 2 veces por semana por toda la ciudad, con el nuevo reto de llevar la recolección a las comunidades yaquis, quedando pendiente aún el Valle de Guaymas, pero pues vamos avanzando. Es la primera vez que en las comunidades yaquis se recolectan los residuos sólidos urbanos, y esto trae un doble beneficio. Primero, el saneamiento de las comunidades, el saneamiento de la ciudad, pero también vamos a disminuir la cultura de quemar basura, y eso va a disminuir importantemente las enfermedades respiratorias en nuestros hermanos yaquis. Esta ampliación representa un acto de justicia social y demuestra que para nuestro gobierno todas las comunidades importan. La transformación también significa llevar los servicios públicos a quienes nunca les había tocado. Todo esto que he mencionado en este momento, pues lo hemos hecho con finanzas responsables. No hemos adquirido un solo peso de deuda, ni a corto ni a largo plazo en el municipio. Seguimos teniendo los ingresos que todos los gobiernos anteriores habían tenido, y obviamente pues estamos haciendo muchas más cosas. Estamos demostrando que sí se puede crecer sin endeudarnos, y es muy importante retomar y seguir mencionando que ha sido el apoyo del gobierno federal y el gobierno estatal, y estar trabajando los tres niveles juntos, los que ha llevado a que tengamos ahora un Guaymas diferente. Estos resultados no significan que todos los problemas estén resueltos. Claramente sabemos que falta muchísimo por hacer, como las casas de bienestar que están en proceso. En 2 semanas van a iniciar, como ya lo mencionó el señor gobernador, 1,500 casas. Estas casas son de Infonavit, del fraccionamiento Bagüe, son 492 casas, y Astillero son 1,050 casas. Entonces esto, más el hospital, más las preparatorias, más las guarderías que se están haciendo por parte del gobierno federal, que ya está la tierra lista, pues realmente nos van a dejar irnos de esta administración con el compromiso cumplido. Le agradezco muchísimo todo el apoyo, señor gobernador, y todo lo que ha hecho por Guaymas y por todo Sonora. Muchas gracias.
2: Gracias, Carla. Miren, ustedes, hay intangibles que a veces no se toman en cuenta, pero recuerden ustedes cómo recibimos Guaymas y Empalme en materia de seguridad. Recuerden, ahora afortunadamente no son noticia, no son noticia. Tenemos más de 2 años que Guaymas, Empalme no son noticia. Recuerden que recibimos Guaymas con las aguas negras en los tobillos, literalmente. En el centro de la ciudad, así estaban las aguas negras. Y hemos ido resolviendo. Solamente nos queda un pendiente, que es una descarga en una de las bahías. Hay que construir, cosa que vamos a hacer, una planta de tratamiento de aguas negras en el norte de la ciudad para cambiar el sentido de la caída de las aguas negras. En lugar de que desemboquen en la bahía, van a desembocar en el norte de la ciudad en una planta de tratamiento de aguas negras. Está Rodolfo Castro aquí por video Zoom, porque quiero que nos comparta información sobre las obras. Miren, no sé si lo mencionó Carla. Aquí estamos viendo el C5. El C5, dame la información, por favor. Vean ustedes. Aquí el sector privado aportó el terreno y nosotros conseguimos el recurso con un apoyo del presidente López Obrador. En este complejo de seguridad Guaymas invertimos 296 millones de pesos. Comprende una base de operaciones de la PESP, un C5 que abarca Guaymas, Empalme, un centro estatal de prevención del delito, ahí pueden ver ustedes el C5, un módulo Salva y un parque infantil, un parque para niños de la colonia. Está en el corazón de la colonia, que era la colonia más compleja en materia de seguridad. En el caso de Guaymas, vamos a construir obra hidráulica muy importante para resolver los problemas de inundaciones que tenemos. El bordo de Ortiz, que es un bordo actualmente de tierra y debe tener casi 2 kilómetros, cada 3, 4, 5, 6 años que vienen lluvias como las que estamos teniendo, se lleva el bordo. Y hay que construirlo otra vez de tierra y se lo vuelve a llevar cada 5, 6, 7 años. No pasa de ahí. Vamos a construir un bordo de concreto hidráulico. Vamos a construir una presa en la cuenca del Mátape. Espero no se me opongan como lo hicieron en la presa de Ures, para evitar las inundaciones de Empalme y Guaymas, y también las afectaciones a la carretera 15, porque las aguas empiezan a bajar por la orilla de la carretera y empiezan a socavar sus cimientos. Y finalmente se va a elevar la cortina de la presa Punta de Agua para darle mayor capacidad de almacenamiento y usarla, obviamente, para beneficio de la ciudad. Adelante, Rodolfo, por favor, aunque ya me adelanté con algunas cosas.
4: Buenas tardes, gobernador. Buenas tardes a toda la audiencia. Efectivamente, gobernador, estas acciones que usted está comentando forman parte del proyecto integral de agua para Sonora, el cual signó usted con el director general de Conagua, Efraín Morales, y dentro del estatus que tenemos de estos proyectos estratégicos, destaca las plantas de tratamiento para Guaymas y San Carlos, las cuales incluyen a nivel de planeación hoy en día la construcción de la Petar La Salada, la de San José, y como usted menciona, la de tratamiento de aguas residuales y la nueva Petar en Ranchitos de San Carlos, que vienen a plantear lo que usted ha señalado, un tema de tratamiento integral, de solución integral, para esta región de Guaymas y San Carlos y que verdaderamente vienen a cambiar el rostro de la dimensión de inversión económica que usted ha impulsado. Eso tiene que decir que atendemos el tema, como ha señalado la presidenta Sheinbaum, y usted ha insistido en un tema integral de saneamiento para esta región, que mucho va a apoyar. Y en el caso 2, señor, que tiene que ver con el Mátape, evidentemente hemos levantado una planeación. Este año trataremos de sacar ya el proceso que tiene que ver con estos bordos, el bordo de Ortiz, y estamos en planeación. En el caso de Punta de Agua, creemos, según la parte técnica, que sería en Cerro Colorado, que es una región un poco más cercana a la capacidad de tener mayor abastecimiento para el uso agrícola, pero que también nos sirva para detener efectivamente cualquier crecimiento en esta cuenca y que no afecte a Empalme. Esa es la parte que estamos hoy en día en el Plan Integral de Agua para Sonora, para esta región, señor.
2: Muy bien, gracias, Rodolfo, gracias. Modernizamos el delfinario. No sé si han ido últimamente. Vale.
0: 12 del mediodía con 39 minutos. Nos enlazamos porque era necesario la intervención de la alcaldesa Carla Córdoba González en la conferencia de prensa allá en la ciudad capital con el gobernador del estado, Alfonso Durazo, donde se anuncia la construcción de una nueva presa en la cuenca del Mátape. Asimismo, la rehabilitación con concreto hidráulico del bordo fusible de Ortiz y además la elevación de la cortina de la presa Ignacio R. Alatorre. 12 del mediodía con 40 minutos. Regreso.

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0: 12 del mediodía con 44 minutos, el proyecto del malecón en San Carlos. Escuchemos.
1: Vean qué maravilla. Vean nada más. Así va a quedar. Antes de que concluyamos, vean ustedes. Bueno, no va a ser una, va a ser una maravilla. Y tenemos que prepararnos porque con la apertura de la carretera Guaymas-Chihuahua, San Carlos va a sufrir una transformación ya por el propio impulso de la inversión privada, una extraordinaria. Vean, esto ya es un render, pero este corresponde al proyecto ejecutivo. Ya se corresponde con el proyecto ejecutivo. Vean ustedes que... qué maravilla, ¿no? Bueno, y si tenemos alguna, bueno, sí venía en el video imagen del malecón de Guaymas. ¿No? ¿Tenemos algún render sobre cómo va a quedar? A ver, Alejandra, ¿tú traes alguno, un render? Y si no, bueno. Pasamos al siguiente tema. Nos acompaña María Elena Gallegos. Quiero comentarles que por iniciativa de nuestra presidenta se ha organizado un comité de promotor de inversiones para Sonora. Participa un grupo muy importante.
0: 12 del mediodía con 45 minutos. Es importante lo que está ocurriendo en estos momentos allá en la capital, en la ciudad de Hermosillo, en la conferencia de prensa. Importantes noticias para Guaymas. Es importante estar enterados de los proyectos del gobierno estatal. 12 del mediodía con 46 minutos. Buenas tardes. Muy buenas tardes, a la orden.
2: Oiga, pues primero deben empezar eso que están hablando ahí, destapar la alcantarilla que están aquí enfrente de los ejércitos. De verdad, ya tiene días, es una peste, pero feísima.
0: ¿Enfrente de dónde? ¿No le entendí?
2: Del ejército.
0: Ah, ok, aquí en la Cerdán, del ejército.
2: Pues me gustaría que empezaran primero a hacer eso y no hacer lo que están en el proyecto y... De verdad, es una peste tremenda. Yo, no hay ni por dónde sacarle la vuelta. Ya tiene muchos días eso.
0: Ok, de acuerdo.
2: Muchos días y está un taquero ahí enfrente, ahí, a un lado del charco ahí. Está un taquerito ahí que vende taco ahí. Feo está la peste, muy feo, horrible, horrible. Son acá enfrente del Donay está otro también.
0: Okay.
2: Ahí en la pura Cerdana ahí.
0: Perfecto, tomamos nota. Yo confío que nos estén escuchando en la Comisión Estatal del Agua para que se tomen cartas en el asunto.
2: Te lo voy a agradecer mucho, Manuel.
0: No, gracias a usted por la confianza, ¿eh?
2: Sí, muchas gracias.
0: A la orden, 12 del mediodía con 47 minutos. Atentos a más anuncios positivos para Guaymas. Después de... del corte, vamos a darle a conocer a usted precisamente de lo que es el accidente, un camionazo anoche. Usted conoció la información de primera mano a través de la FM 105, el poder de la información. Le doy lectura a sus mensajes. Dice, buenas tardes, Manuel. No tiene fecha para construir nuevo malecón de San Carlos. La van a dar a conocer próximamente. Comentamos de que, y usted escuchó, ya próximamente, a corto plazo, se tendrá el inicio de la construcción del nuevo malecón de San Carlos, Nuevo Guaymas. Bueno. Todo lo que está diciendo son mentiras. Hay policías corruptos, el drenaje tirándose. Donde sea el agua, donde quiera falta, no les creo nada ni a ella ni al gobernador. No somos tontos, como dijo Sheinbaum. Bueno, se respeta su opinión. Yo lo que yo le puedo comentar es de que en el tema de seguridad, si usted conoce algún policía corrupto, denúncienlo. La denuncia es muy importante para evitar precisamente las acciones incorrectas de los funcionarios públicos. ¿De acuerdo? 12 del mediodía con 49 minutos. Vamos a ir a prepararnos para la siguiente pausa comercial. Atiendo yo esta llamada. Buenas tardes. Muy buenas tardes, a la orden.
3: De aquí de la muralla.
0: De la muralla. ¿Qué pasa en la muralla?
3: Siguen los mismos cochineros. Yo quisiera hablar con usted, que venga para acá para que vea cómo estamos. Es una cochinada. Todo eso que está corriendo hasta la celda. Es lo que está hablando el señor este, pues. Es un cochinero que ya no hay amo ni qué hace. Según vinieron a destapar y se hicieron tontos ahí.
0: No, ¿concluyeron el trabajo?
3: No lo hicieron porque quisiera que vinieran nomás para que vean. Nomás para que lo voy a esperar a la hora que salga ahí en la esquina del. Nomás me abre usted y yo voy para allá.
0: No, deme oportunidad de organizarme. Y con gusto los acompaño, pero aquí lo importante es que nos escuchen en la Comisión Estatal del Agua.
3: No es molestia,
0: para eso estamos.
3: Ya pero, tenemos mucho estado molestando, pero ¿qué vamos a hacer? Ya no aguantamos el cochinero.
0: La vez pasada el administrador de la SEA quedó muy formal. Si bien es cierto, estuvieron trabajando con trabajos manuales con varillas y estaba programado un vehículo Vactor. ¿No estuvo por ahí en el sector?
3: No estuvo nada, mentira. Nadie se ha parado para acá.
0: Perfecto.
3: ¿Qué es lo que se puede hacer? Es lo que quisiéramos saber.
0: Aquí se está comunicando Claudia de la SEA. Va a pasar el reporte de nueva cuenta al área técnica.
3: Que yo voy a mover gente para cerrarle la calle porque ya. Y el día que la cierremos yo me voy a comunicar con usted.
0: Aquí vamos a estar atentos.
3: Ándele pues, por favor, háganos ese favor que ya no aguantamos esta peste.
0: Claro que sí.
3: Lo mismo la lámpara, que está allí, la misma esquina y está ahí donde le dije. Tampoco han venido a ver, no tienen abandonado aquí.
0: ¿La lámpara es la misma dirección?
3: Mande.
0: La lámpara es la
3: sí,
0: misma dirección.
3: La dirección de la almeja de oro para Rivita.
0: Para Rivita. Ok.
3: De acuerdo, también se la recopé el arroyo, todo el cochinero del arroyo que
0: sí,
3: hay.
0: Sí, me acuerdo que usted nos lo ha reportado en varias ocasiones.
3: Sí, exactamente.
0: De acuerdo.
3: Pues hay algo, por favor, que nos ayude, ya no hallamos la peste.
0: Claro que sí.
3: Para que es una oscuridad.
0: Claro que sí, aquí vamos a volver a tocar la puerta con el administrador de la Comisión Estatal del Agua.
3: Lo voy a volver a...
0: Usted hábleme las veces que sea necesario.
3: Ok, muchas gracias.
0: Claro que sí, a la orden.
3: Ahí le encargo, por favor.
0: Sí, claro que sí.

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5: Sí, buenas tardes.
4: Ellos merecen una despedida con amor.
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5: Sí, la verdad que ya me desocupé muy tarde. Andaba con las compras de los útiles de mis hijos. Y ya me desocupé muy tarde. Mire, le comento, ahorita estoy en un noticiero en vivo. Termino a las 2 de la tarde. No sé cómo anda usted de tiempo. Yo le puedo regresar la llamada a la 1:35 para platicar y que me platique en vivo la situación.

0: 12 del mediodía con 55 minutos. 12 del mediodía con 55 minutos. Adelante, muy buenas tardes. Muy buenas tardes, a la orden.
1: Un comentario.
0: Dígame.
1: Mira, ayer andábamos en el centro a las 6:30 de la tarde más o menos. Y me tocó ver a Telma por la avenida Cerdán sin ropa. Sin nada de ropa. Ni siquiera una blusa, un pantalón, nada, un calzón, nada. No traía absolutamente nada. En la pura Cerdán, a las 6:30 de la tarde. Yo iba con mis nietos y no se me hace que sea buen espectáculo el que está dando ella, pobrecita. Yo sé que ella no tiene la culpa.
0: Perdone que la interrumpa, pero como bien usted dice, no es un espectáculo, ¿sí? No es un espectáculo. Ya lo hemos tratado aquí ese tema. Desafortunadamente, en Guaymas y en Empalme, no hay una institución responsable para enfermos mentales. Y no solamente se trata de esta personita. Hay otras personas al exterior del IMSS, al exterior de en el Instituto Mexicano del Seguro Social, IMSS Bienestar, pero desafortunadamente son personas que tienen familia, ¿sí? Insisto, no estoy justificando a las autoridades, solamente le estoy informando de que en la región Guaymas-Empalme no hay una institución responsable para enfermos mentales. El caso de esta...
1: Exactamente, sí es muy triste, perdón que te interrumpa, sí es muy triste, porque sí hay para dónde llevar a un animalito si un animalito está enfermo, si un animalito está dañado, está golpeado, está accidentado, si hay dónde llevarlo.
0: No acostumbro yo a interrumpir, pero no se me hace justo a mi criterio que vamos a comparar a personitas con capacidades diferentes con los animalitos. Eso no se me hace justo. ¿De acuerdo? Se respeta el trabajo que se hace de los animalistas. Se respeta, ¿sí? Que ellas y ellos mueven

0: todo lo que sea posible para que un animalito esté bien, para que un animalito reciba atención. No vamos a comparar. Yo le voy a pedir ese respeto nada más. No vamos a hacer esa comparación. Aquí el llamado es para la familia. Sabemos que esta personita de nombre, no quiero revictimizar, no quiero revictimizar, pero todos sabemos que esta personita tiene familia. ¿Dónde está la familia que le tiene que dar su atención, tanto a la hija como a la mamá? Porque no estamos hablando de esta personita. Esta personita tiene mamá que desafortunadamente también está en una situación similar. Totalmente de acuerdo. Quienes hemos observado esa situación mucho, muy lamentable, es preocupante. Es preocupante. Urge en Guaymas que se tenga un espacio emergente para las personas con alguna discapacidad. Usted me puede decir, Manuel, está seguridad pública. Ok, la ley impide a elementos de seguridad pública municipal y a la policía estatal y al ejército, a la Guardia Nacional, a la Secretaría de Marina Armada de México, impide tener, asegurar a alguna persona enferma de sus facultades mentales. Una persona no puede ser obligada a ingresar a una institución de salud, a ingresar a una unidad de seguridad pública municipal. Es mucho, muy lamentable. Y una vez más, así como usted nos está dando a conocer esta situación que se registró el día de ayer, es cada vez más común. Pero yo le reitero, ¿dónde está la familia?
1: Exactamente. Bueno, muchas gracias por el comentario.
0: Gracias a usted. Gracias a usted por la confianza. Gracias a usted por la confianza. Discúlpeme si se haya molestado porque le interrumpí. En serio, discúlpeme. No, ya en otras anteriores ocasiones ya me habían comentado, ¿cómo es posible que los perritos? Ey, permítame tantito. No vamos a comparar. No vamos a comparar una personita con los animalitos. ¿Existe la ley de protección animal? Sí. Ah, bueno, que los animalistas hagan su función, partiendo de ahí. Pero en el tema de esta persona, de esta joven guaymense, tiene familia. Buenas tardes. Muy buenas tardes, a la orden.
2: Oiga, ahí por aquí por la 25, hasta la muralla. Ahí está la carretera, ¿no?
0: Sí.
2: Hay un drenaje, oiga, que está ahí. Está lleno todo de drenaje que está corriendo de ahí de la por la muralla, ¿no?
0: ¿Será el mismo que nos lo reportó la señora hace ratito?
2: Ya lo reportaron.
0: Sí.
2: Sí, porque mira, ya lo arreglaron ese no, y vinió otra vez ya lo han puesto a arreglar unas 3 o 4 veces, pero otra vez igual. Y luego ahí enfrente, digan, hay una carreta que venden tacos y hay otra también, y ahí estaban pidiendo tacos y así, miren, dinero. Ah, ojalá que vinieran ustedes para que se dieran cuenta cuando están ahí.
0: Bueno, claro que sí, nos lo llevamos de reporte y también nos están escuchando en la Comisión Estatal del Agua, ¿de acuerdo? Buenas tardes, Manuel. La verdad, Guarida del Tigre y la Muralla están muy olvidados. Me han estado pidiendo apoyo en esos lados y si la verdad fui a dar un recorrido y está olvidadísimo. Ahí meteré unas peticiones, espero apoyen a los vecinos. Más que nada, servicios públicos. Anita Muñoz se está reportando, una luchadora social. Buenas tardes, una pregunta, no alcancé a escuchar. ¿Qué estaban diciendo de los que tenían credencial de INAPAM? Bueno, es un tema que salió en la mañana. donde a una personita nos habló que supuestamente había aguinaldos para las personas que tienen INAPAM, y no es así. No es así, es un programa del gobierno federal, precisamente de INAPAM, que con el apoyo de la iniciativa privada, pues tienen trabajo para los adultos mayores. 1:03 p.m. Nos comunicamos a Ciudad Obregón ahorita porque hay un caso. Hay un caso de unas personas que buscan a un a una persona que llegó, que se vino de Ciudad Obregón hace muchos años. Y hoy lo está buscando su familia. Ahorita vamos a atender ese caso desde Ciudad Obregón, para buscar a un cajemense que desde hace mucho tiempo se vino acá a la región, Guaymas, Empalme, quizá en las comunidades yaquis o bien en alguna población del Valle de Empalme, Guaymas. Buenas tardes. Mande, buenas tardes.
3: ¿Están? Y como nosotros vamos, no andamos queriendo ir allá a la Binestar a sacar el INEPAN, ¿sí la están dando la tarjeta ahorita al INEPAN?
0: Sí, ya está el sistema.
3: Ah, bueno, muchas gracias, manito.
0: A la orden, claro, gracias. Que sí, y se las dan el mismo día, ¿eh? Se las dan el mismo día la tarjeta de INAPAM en Bienestar. Radio Tianguis, regreso.

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0: Adelante, Radio Tianguis, anúnciese.
1: Sí, buenas tardes. Se reparan máquinas de coser y se da mantenimiento. Favor de hablar al 622-115-2078. Gracias.
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0: Adelante, Radio Tianguis, anúnciese.
3: 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Gracias.
0: Próximo Radio Tianguis, el de las 2 de la tarde. Una de la tarde con ocho minutos, avanzamos, Dice por acá, me informan que ahorita ya quedó ya ese reporte, el de la calle 25 y Calzada. Era taponamiento, ya quedó ahorita y me envían precisamente la fotografía, Me envían la fotografía en donde está la unidad Vactor. Ve nomás todo el derrame. Y ya me envían el de la alcantarilla ya lista, Ya lista, ya quedó acá el tema del taponamiento en la red de drenaje del sector Muralla. Acá el área de comunicación social nos informa de la Comisión Estatal del Agua, Claudia Villegas. Buenas tardes. Un gritito a la CEA, a ver qué pasa.
4: Casi nos echan agua ahí en el fraccionamiento San Germán, otra de vuelta, 2 semanas sin agua, ya están los pinacos secos otra vez.
0: ¿Fraccionamiento San Germán? Oriénteme, ¿dónde está este fraccionamiento?
4: Guaymas Norte.
0: En Guaymas Norte.
4: Calle Carnal.
0: Ok. ¿Qué día les toca? ¿Qué día les toca a ustedes el suministro de agua
4: potable? Toca los miércoles y los sábados.
0: Miércoles y sábados, o sea que le puede.
4: Y ya van 2 semanas porque no echan agua, ya están de vuelta secos los tinacos, pues estamos ocupando ahí, a ver si nos escuchan ahí para que manden agua ahí al aparcamiento San Germán.
0: De acuerdo, ya salió su reporte al aire, nos están escuchando en la Comisión Estatal del Agua.
4: Ok, muchas gracias.
0: Gracias a usted. 1:10, ustedes mandan, Yo traigo preparado información, me interesa darles a conocer la información del camionazo, el nacimiento de una bebé, pero recuerden que mientras el teléfono suena, yo le contesto, ¿de acuerdo? Me voy a ir a la pausa y enseguida, si usted me permite, en la carretera Obregón-Guaymas, camionazo deja un muerto y 37 heridos. Sí, buenas tardes. Muy buenas tardes. Problema del agua en el sector. ¿En qué sector?
5: En la cuadrita acá en San José.
0: ¿Allá?
5: Ya hoy es 4 días sin agua y el día de ayer pregunté y me dijeron de que supuestamente estaban limpiando los pozos, pero tanto así para limpiar los pozos. Igual cuando se supone que tenemos agua, es un hilo lo que nos sale. O sea, no se sube ni a una cubeta, debes de tener un hoyo para poder agarrar agua. Nos quitaron, pues, presión. Y la verdad es un caos y queremos saber qué va a pasar, cuándo vamos a tener agua y si vamos a continuar con la misma situación.
0: Pero, ¿cómo? La cuadrita es la primera ocasión que escucho que el sector de la cuadrita batalla por agua.
5: No, yo ya he hablado en varias ocasiones.
0: ¿Sí? Ok, de acuerdo. Muy bien. Bueno, mire, ya salió su reporte aquí al aire. Yo confío que nos estén, bueno, sí nos están escuchando. Yo confío que se pongan cartas en el asunto, en el tema de esta situación en el sector de la comunidad La Cuadrita.
5: Ok, muchas gracias.
0: Gracias a usted. 1:12. Pausa. Regreso.
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16: En el juego de la política mexicana, es en muchas ocasiones un juego muy perverso. No todos buscan un puesto de elección popular con una auténtica convicción de servicio y más bien buscan colarse en las boletas electorales obedeciendo sus intereses personales o de grupo. Algunos, sin representación social alguna, se han especializado en acomodarse entre las élites de los partidos con más suerte que capacidad para aprovecharse del camino sembrado por otros, haciendo caravanas con sombrero ajeno y vendiendo espejitos a sus pocos seguidores, casi siempre pagados o en el peor de los casos, engañados. Estos han tenido la habilidad de colarse con discursos gastados que han memorizado a detalle, logrando llegar a una posición que les ha permitido allegarse al dinero público que usan para seguir financiando su carrera política sin ningún proyecto estructurado que aporte crecimiento a la sociedad a la que pretenden representar. La perversidad los lleva tanto que a sabiendas que no han hecho un buen trabajo y por consiguiente no van a lograr lo que buscan, insisten en hacer candidatos a los que sea, manipulando a la gente de la que se han rodeado, pagando los gastos que se generan en sus campañas anticipadas con dinero del gobierno, que en su mayoría sale del bolsillo del pueblo, y cuando la realidad los ponga en el lugar, tendrán que conformarse con algún premio de consolación, como alguna regiduría o algún objetivo después de presionar a quienes toman decisiones, de manipular las encuestas, de comprar seguidores, de engañar a la gente. Entonces comienzan a repartir solo migajas de lo que consiguen de las aguas que ellos mismos revolvieron. De este tipo de políticos, la sociedad ya está harta y muy despierta. Saben que caer en el canto de las sirenas, con promesas falsas y aprovechándose de la necesidad de la gente, es volver al pasado. Ese sordido pasado de promesas vanas que saben bien que no van a cumplir, de funcionarios que llegan sin nada y salen millonarios de sus cargos públicos, de la corrupción y el cinismo extremo que beneficia a unos cuantos. del que dejó las causas sociales de lado para pagar los compromisos con los que financiaron su campaña, sin medir las consecuencias negativas para la mayoría. La safía electoral está en su apogeo, y los falsos profetas, merolicos modernos, quienes seguir recibiendo lo que creen que les pertenece, haciendo cualquier cosa para lograrlo. Comprometen regidurías y puestos de gobierno que todavía no tienen, a diestra y siniestra. Tratan de hacer alianzas hasta con el mismo diablo. Reparten dinero que no ganaron con el sudor de su frente, lucrando con los más necesitados. Saben también que, de lograr sus oscuros objetivos de obtener poder político, resolverán su futuro económico y el de su familia a costas del pueblo. Lo que sí les debe quedar claro es que la ciudadanía ya no quiere a este tipo de oportunistas, y a quien le quede el saco, que se lo ponga.
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0: Sí, buenas tardes. Buenas tardes. Muy buenas tardes, a la orden.
17: No me pase al aire, por favor.
0: A ver, no la paso al aire, rapidito. Ajá. Mándele mensajito. WhatsApp. No, a ese número. Sí, mándele. ¿Sabe qué? Me pasaron. Dígale que se lo pasó Mario Valle, el teléfono. Exactamente, y envíele mensaje para que le contesten. ¿De acuerdo? Claro que sí. A ver, Mario Valle, me pasa dos números del bienestar y me comentan que no contestan. Y pues ahí Mario, el delegado regional, me pasó esos números. Sí, buenas tardes. Muy buenas tardes, a la orden.
18: Una pregunta.
0: Dígame.
18: A ver,
0: amigo, bájele poquito a su radio, por favor.
18: Ya quedó.
0: Claro que sí.
18: A ver.
0: Dígame.
18: Si yo miro una patrulla circulando por los estatales, si lo miro circulando por X parte, y le digo yo, oiga, ¿sabes qué? En tal parte está pasando esto, ya sea un robo, un pleito, cualquier cosa. Y si, y la respuesta de los ocupantes de la radiopatrulla esa me dice, es que tienes que llamar al 911 para que pongas el reporte y ellos nos llamen a nosotros para ir y hacer acto de presencia y tomar cartas en el asunto. Vamos a suponer que fuera un choque o un atropellamiento. Te dicen eso, que llames al 911. Oye, pues aquí estás a dos cuadras. Sí, pero necesitas llamar allá. Pero más adelante los vuelves a ver a la misma y paran un vehículo. Y llego y le digo, oiga, ¿qué pasó? ¿Qué pasó? ¿Qué te ofrece ahora? No, es que viste paró este carro. Sí, me dijo, lo paramos por sospechoso. ¿Y tiene algún reporte usted del 911 que un carro va circulando por aquí sospechoso? Bueno, ¿qué es lo que quieres tú? Me dicen. No, es que yo te dije que pasó eso allá a dos cuadras y tú me dijiste que llamar al 911, que necesitabas una orden. Y ellos se tomen atribuciones que no le competen, que no le competen. Sí, cierto, son autoridades y cualquiera son autoridades. Cualquiera puede hacer acto de presencia en cualquier problema que se presente un ciudadano. Pero que ven un carro que, vamos a suponer, que se empinó una cerveza y no se dio cuenta que tenía la patria por un lado y luego lo paran. Si no hay un reporte del 911 que ese conductor iba ingiriendo bebidas embriagantes en la vía pública, y ahí sí actúan ellos. Pero si está un pleito, está un robo, está lo que sea, un accidente, dice, llama al 911. Yo quisiera saber nomás, a ver, ¿en qué me puedes asesorar para ya no volverles a pedir el apoyo a esa gente?
0: No, pues, es un comentario. De antemano, pues, atender la recomendación, inclusive al 911. Y ya para reportar la actitud de esos elementos, usted puede marcar al 089. 089 es la denuncia anónima y ya usted puede externar esa situación lo que nos está explicando.
18: Porque otra de las cosas, fíjese usted, otra de las cosas, lunes, hoy como es hoy martes, miércoles, jueves, no ves patrullas por la noche, ni por la madrugada, hasta después de las, como a las 6 de la mañana ya empiezan a circular las patrullas, ya se miran, como a las 6 de la mañana,
0: de
18: pero viernes,
0: policía
18: sábado y domingo, es un hervidero de patrulla por el bulevar que corre para Miramar. Miramar, a Iguanas o frente al hotel de esa cosa la, de la ley vigía, puente de Miramar, puente de San Carlos y San Carlos, es un hervidero de patrulla, viernes, sábado y domingo nomás. Y apuro, está parando y bajan con su bolsita con un plástico blanco adentro, esas pipetas que para el colímetro. O sea, nomás esos días es cuando hay, tenemos vigilancia en el puerto de Guaymas, así. Viernes, sábado y domingo, que saben que es cuando la gente sale a divertirse un rato. Porque entre semana, de lunes a jueves, el pueblo puede hacer lo que quiera porque es un pueblo sin ley esos días. De lunes a jueves, no hay policía por ningún lado, miras ni patrullas municipales, ni estatales, ni la Marina, ni la Guardia Nacional, no miras. Hasta nomás jueves, viernes y sábado, el viernes, sábado y domingo, nomás cuando saben que la gente anda enfiestada. Y lo demás es que los ciudadanos no tenemos derecho a que nos cuiden. Eso es un llamado para la señora Carla Córdoba, presidenta del puerto de Guaymas, Sonora, y para el gobernador Alfonso Durazo del estado de Sonora, y para la señora presidenta Claudia Sheinbaum también, que sepa que Guaymas no tiene vigilancia lunes, martes, miércoles y jueves. No ves patrullas, radiopatrullas, hasta después de las 5:30 a 6 de la mañana se ven que empiezan a circular otra vez. Perfecto. Eso es para que tomen cartas en el asunto el gobierno municipal, estatal y federal.
0: Claro que sí.
18: Eso es mi llamado. Muchas gracias.
0: No, gracias a usted. Buena observación. Ya lo comenté. Efectivamente, ante cualquier situación, pues 911 para cualquier emergencia. Denuncia anónima 089. 1:24 PM. Un muerto y 37 personas lesionadas fue el saldo de un trágico accidente ocurrido en la carretera federal México 15, en el tramo Obregón-Guaymas, tras el impacto de un autobús de pasajeros y un tractocamión. El aparatoso percance se registró al filo de las 23:30 horas de ayer lunes, que se extendió a las primeras horas de este día martes, a la altura del kilómetro 94 de la carretera México 15. A esa hora, el autobús de pasajeros de la línea norte de Sinaloa, con número económico 439, se desplazaba de Mazatlán, Sinaloa, con rumbo a Tijuana, Baja California. Al llegar al kilómetro señalado, impactó por alcance la caja refrigerada de un tractocamión de la marca Kenworth en color blanco. Debido a la fuerte colisión en el interior de la unidad de transporte, quedó sin vida el operador, cuya identidad se desconoce, mismo que fue extraído por elementos de bomberos de Guaymas Impalme mediante el uso de la herramienta hidráulica conocida como quijadas de la vida. Al lugar acudieron ambulancias de distintas instituciones públicas y privadas, tanto de Impalme como de Guaymas, cuyos paramédicos trasladaron a las 37 personas a nosocomios para recibir atención médica, 5 de ellas en estado grave, incluyendo un menor de 14 años que fue rescatado al quedar prensado. Cabe señalar que hasta las primeras horas de este martes la rúa se mantenía cerrada al tráfico mientras se realizaban las maniobras de peritaje. La circulación se abrió alrededor de las 4:30 de la madrugada. Al sitio también llegó otra unidad de transporte para movilizar al resto de los pasajeros, que resultaron con lesiones leves, algunos con crisis nerviosa. Elementos de las corporaciones policíacas, así como de la Guardia Nacional División Caminos, delimitaron la escena, mientras que personal del Servicio Médico Forense, SEMEFO, se hizo cargo del traslado del occiso para la necropsia correspondiente. 1:27 PM. Vamos a escuchar la entrevista en el lugar de los hechos del coordinador municipal de Protección Civil en el municipio de Empalme, quien nos informa precisamente de la atención a este hecho muy lamentable acá en este sector. 1:27 PM, estamos esperando que se cargue, por supuesto, el material. Aquí está Martín Moreno Egurrola, jefe de Protección Civil en Empalme.
19: Sí, puede Empalme. Soy el cuarto de la familia.
0: Vamos a parar. Acá sigue la conferencia de prensa del gobernador del estado, Alfonso Durazo Montaño. Ahí está. Ahora sí. Bueno, vamos a cerrar aquí de una vez. Lo vamos a cerrar aquí y ahora sí, Martín Moreno Egurrola, jefe de Protección Civil en el municipio de Empalme.
20: Pues una atención a un camionazo al sur del municipio de Empalme.
21: Sí, es correcto, afortunadamente tuvimos el reporte por parte del C5 en Guaymas, donde se trataba de un accidente con múltiples lesionados.
20: ¿Cuántas personas rescatadas, Martín?
21: Tuvimos 37 personas lesionadas, entre ellas una persona que desafortunadamente pierde la vida, que fue el operador del camión.
20: ¿Se tuvo un trabajo coordinado con instituciones de los tres niveles de gobierno?
21: Sí, es correcto, nos apoyaron en esta emergencia, compañeros de ambulancias privadas, de Guaymas Empalme, compañeros de Cruz Roja de Guaymas Empalme también, de las dos delegaciones, compañeros de bomberos Guaymas, también nos apoyaron, los compañeros de Capufe, de Esperanza y de aquí de la región de Guaymas, así como de Cruz Roja Picam.
20: Perfecto, observamos el trabajo que fue necesario pues romper unos cristales de los vidrios para poder sacar a personas que se encontraban atrapadas.
21: Sí, es correcto, mira, en la parte todavía ya del camión de transporte se encontraron 4 personas a bordo, personas que no pudieron salir por sus lesiones, algunos con fracturas en sus extremidades. Los que bajaron pues, son pacientes de color verde, amarillo, todavía que tenían golpes contusos, golpes frontales, pero que pudieron caminar y pudieron descender por su propia cuenta, ¿no? Gracias al apoyo de bomberos Guaymas, los rescatistas de la Comisión de Emergencias, de bomberos de Empalme también, con su equipo de extracción, pudieron bajar y sacar a un menor de 15 años de edad que se encontraba con atrapamiento físico o como lo conoce la gente, no prensado, como dice coloquialmente. Fue trasladado por elementos de Cruz Roja Guaymas hacia un hospital de la región para que recibiera su atención hospitalaria de urgencia.
20: Es muy importante extremar precauciones al momento que vamos a salir a carretera y más a los operadores del servicio de transporte foráneo.
21: Indudablemente, bueno, es la principal, tener noción, la pericia, la prevención de un incidente, no manejar cansados, no distraerse con lo que son los teléfonos y mantenerse centrados en lo que es el camino, ¿no? En esta cuestión, creo que el camino estaba con una avería, pero ya será la autoridad correspondiente, pues el deslinde de responsabilidades de cada uno.
0: Martín Moreno Egurrola, titular de Protección Civil en Empalme, sobre este lamentable accidente. También tuvimos la oportunidad de entrevistar a Mario Álvarez Fullet, coordinador local de socorristas de Cruz Roja Mexicana en Empalme. Mario Álvarez Fullet, coordinador local de socorristas en Empalme, pues un trabajo en conjunto con las demás instituciones de los tres niveles de gobierno, Mario.
22: Así es, al recibir el llamado alrededor de las 11 de la noche de que había un de este accidente a la altura del kilómetro
0: 94
22: más o menos, adelantito de Cruz de Tierra para que mejor se entienda.
0: Pues hay una activación de ambulancias y de paramédicos.
22: Así es, se hizo ya lo que es la activación para dar respuesta a este incidente de alta prioridad, al acudir en este caso pues las ambulancias de Cruz Roja Empalme, Cruz Roja Guaymas y las demás de estas instituciones de emergencia.
0: ¿Se trabajó bajo el sistema denominado triage para ustedes?
22: Así es, trabajamos a través del triage, donde se hace la clasificación de la prioridad de los pacientes de acuerdo a sus lesiones que presentan.
20: ¿A qué hospitales fueron trasladados?
22: Todos los pacientes fueron trasladados al hospital de IMSS de la 10 y al hospital Bienestar de ahí de Guaymas también.
20: ¿Hubo rescate de al menos 5 personas que estaban comprometidas al interior del autobús?
22: Así es, trabajó en conjunto con los compañeros de Capufe y bomberos para hacer la extracción de las personas y entregarlas directamente a las ambulancias.
20: Perfecto, muy bien. En el caso de Empalme, ¿cuánto personal se abocó al lugar? ¿Cuántas unidades?
22: Fueron 3 unidades las que acudieron aquí al lugar. 14 paramédicos son los que se activaron, además de Cruz Roja Guaymas y de Cruz Roja Vicam.
0: Mario Álvarez Fullet, coordinador local de socorristas de la Cruz Roja Mexicana, nos explica precisamente sobre el trabajo que se desarrolló en conjunto con las instituciones de emergencias. Estuvieron paramédicos socorristas de Comisión Nacional de Emergencias, Caminos y Puentes Federales, CAPUFE, el Ejército Mexicano, Guardia Nacional, la Policía Estatal, elementos de la Agencia Ministerial de Investigación Criminal y, por supuesto, todos en conjunto realizaron un excelente trabajo en el rescate y auxilio de las personas lesionadas. 1:33 p.m. Pausa. Regreso.

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14: En el juego de la política mexicana, es en muchas ocasiones un juego muy perverso. No todos buscan un puesto de elección popular con una auténtica convicción de servicio y más bien buscan colarse en las boletas electorales obedeciendo sus intereses personales o de grupo. Algunos, sin representación social alguna, se han especializado en acomodarse entre las élites de los partidos con más suerte que capacidad para aprovecharse del camino sembrado por otros, haciendo caravanas con sombrero ajeno y vendiendo espejitos a sus pocos seguidores, casi siempre pagados o, en el peor de los casos, engañados. Estos han tenido la habilidad de colarse con discursos gastados que han memorizado a detalle, logrando llegar a una posición que les ha permitido allegarse al dinero público que usan para seguir financiando su carrera política sin ningún proyecto estructurado que aporte crecimiento a la sociedad a la que pretenden representar. La perversidad los lleva tanto que, a sabiendas que no han hecho un buen trabajo y por consiguiente no van a lograr lo que buscan, insisten en hacer candidatos a los que sea, manipulando a la gente de la que se han rodeado, pagando los gastos que se generan en sus campañas anticipadas con dinero del gobierno, que en su mayoría sale del bolsillo del pueblo, y cuando la realidad los ponga en el lugar, tendrán que conformarse con algún premio de consolación, como alguna regiduría o algún objetivo después de presionar a quienes toman decisiones, de manipular las encuestas, de comprar seguidores, de engañar a la gente. Entonces comienzan a repartir solo migajas de lo que consiguen de las aguas que ellos mismos revolvieron. De este tipo de políticos, la sociedad ya está harta y muy despierta. Saben que caer en el canto de las sirenas, con promesas falsas y aprovechándose de la necesidad de la gente, es volver al pasado. Ese sordido pasado de promesas vanas que saben bien que no van a cumplir, de funcionarios que llegan sin nada y salen millonarios de sus cargos públicos, de la corrupción y el cinismo extremo que beneficia a unos cuantos, del que dejó las causas sociales de lado para pagar los compromisos con los que financiaron su campaña, sin medir las consecuencias negativas para la mayoría. La safía electoral está en su apogeo y los falsos profetas, merolicos modernos, quienes seguir recibiendo lo que creen que les pertenece, haciendo cualquier cosa para lograrlo. Comprometen regidurías y puestos de gobierno que todavía no tienen, a diestra y siniestra. Tratan de hacer alianzas hasta con el mismo diablo. Reparten dinero que no ganaron con el sudor de su frente, lucrando con los más necesitados. Saben también que, de lograr sus oscuros objetivos de obtener poder político, resolverán su futuro económico y el de su familia a costas del pueblo. Lo que sí les debe quedar claro es que la ciudadanía ya no quiere a este tipo de oportunistas, y a quien le quede el saco, que se lo ponga.
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0: la tarde con 42 minutos. Nos vamos a comunicar directamente a Ciudad Obregón. En estos momentos nos vamos a enlazar vía Facebook de la FM 105 porque hay un servicio social de la FM 105 desde el día de ayer y yo le agradezco la confianza a ustedes, a amigos, radioescuchas que se encuentran fuera de Guaymas y que utilizan precisamente la FM 105 para cualquier situación de índole personal, pero también de interés. En este caso, vamos a conocer un caso donde la familia del señor Héctor Guillermo Amarilla Robles le está buscando. Héctor, desde hace bastante tiempo, se vino a esta región del estado y para ello vamos a platicar con su sobrina Adaín Fuentes Amarillas. Adaín, antes que nada, gracias por la confianza y platíquenos cómo está la historia. Ustedes están buscando a Héctor Guillermo Amarillas Robles para, pues, a él le toca parte de una herencia, pero es importante que se presente físicamente. Muy buenas tardes.
1: Hola, buenas tardes. No, gracias a usted por darme el espacio. Y sí, pues lo estoy buscando porque pues no tengo manera de localizarlo. Solamente sé que lleva 20 años aproximadamente viviendo en Empalme. Trabaja pues de albañilería o de jardinería. Tiene 62 años, los acaba de cumplir hace poco. Yo soy hija de su única hermana. Entonces, es cuestión de una herencia y pues él tiene que participar y pues no sabemos nada. Y bien se va a compartir mediante edictos y todo eso, pero quizás yo no sé si lea el periódico. Por eso me gustaría que se comunicara conmigo y ya explicarle más la situación.
0: Perfecto. ¿Cuándo fue la última ocasión que ustedes tuvieron algo, que tuvieron conocimiento de Héctor?
1: Pues yo tengo aproximadamente como 20 años que no lo miro. Lo miré con, creo que con su actual esposa, pero tampoco sé cómo se llama. Sé que tiene un hijo como de 20 y tantos años. Y solamente he sabido que a lo que se dedica, de que es albañil, jardinero, por hijos de mis abuelos, o sea, hermanos de mi mamá, pero más datos, yo no tengo número de teléfono, no tengo dirección, no tengo nada, y pues sí lo necesito contactar, más que nada, pues yo, que se comunique conmigo.
0: Perfecto.
1: Porque pues a él le corresponde también por derecho una parte.
0: Perfecto, muy bien. ¿Cómo es que ustedes tienen, o cómo es que usted, Adaín, tiene la información que existe la posibilidad de que Héctor Guillermo Amarillas Robles se encuentre en el municipio de Empalme o bien, a lo mejor, por acá por Guaymas?
1: Por los hermanos de mi mamá, porque ya comentaron de que ya lleva muchos años viviendo ahí. De hecho, pues yo dije yo, pues, ¿cómo lo voy a localizar? Pero pues gracias a ustedes que me dan ese espacio. Yo publiqué en Facebook en un grupo que es de Empalme y alguien me comentó que vivía en la colonia Zaguaral. De hecho, ya pues me di una vuelta, pero se me hizo imposible, nadie me supo decir, pues, o sea, y es muy grande, parece que no, pero Empalme tiene muchos habitantes, 50,000, no sé cuántos. Entonces sí dije, no, pues, se me complica.
0: Si en estos momentos nos está escuchando Héctor Guillermo Amarillas Robles, si nos está escuchando algún familiar, su esposa, le preguntaba yo al inicio de la entrevista, no se trata de afectarlo, al contrario, ustedes lo quieren tomar en cuenta para una herencia que a él le corresponde. Sí. ¿Cuál sería el mensaje de parte de usted, de su sobrina, de Héctor Guillermo Amarillas Robles? Y si en estos momentos nos está escuchando algún familiar, a lo mejor nos está escuchando él, ¿qué le diría a usted?
1: Pues que por favor se reporte para pues comunicarnos y platicarle la situación. De hecho, pues él es de Cocorit, yo radico en Obregón, pero pues él tiene muchos años que se fue, pues quisiera darle más detalles de todo, así pues.
0: Perfecto,
1: ya. Bien para él.
0: Ok, de acuerdo. Pues bueno, hoy en día a través de las redes sociales, hoy en día también los medios de comunicación y antemano por FM 105. Yo le agradezco esa confianza. ¿No tendrá usted, no aunque sea antigua, bueno, 20 años, no tienen ustedes alguna fotografía de él?
1: No, desgraciadamente no tengo ninguna foto, nada.
0: Ok, no, él no se vino, él dejó Cocorí y él dejó el sur del estado y se vino, ajá, se vino acá a Empalme a radicar presuntamente al sector de la colonia Zaguaral y pues ya ustedes ya perdieron comunicación con él.
1: Sí, así es.
0: Perfecto, muy bien. Adaín, pues yo te, yo le agradezco esta comunicación y vamos a estar atentos. En dado caso que tengamos comunicación, yo ya me quedo con su número telefónico y, ajá, alguna pista que tengamos de parte de él, ya yo le comparto el teléfono a cualquier persona que pregunte, ¿de acuerdo?
1: Sí, muchísimas gracias, estoy muy agradecida con ustedes.
0: Claro que sí, para eso estamos.
1: Muchas gracias.
0: Gracias, gracias a usted, Servicio Social de la FM 105, el poder de la información. El día de ayer, fíjese, el día de ayer en la tarde recibimos esta llamada en donde, bueno, primeramente aquí a recepción, en recepción explica la situación, de recepción nos comunicaron y pues esta mañana nos volvió a marcar y es importante, si usted conoce al señor Héctor Guillermo Amarilla Robles, una persona procedente de Cocorí hace aproximadamente 20 años, hoy lo busca su sobrina Adaín Fuentes Amarillas. El propósito es precisamente hacerle entrega, que se cumpla con los trámites y que él sea parte de una herencia que le corresponde. Qué buen gesto, ¿verdad? Qué buen gesto que las familias pues no se olviden de sus seres queridos y sobre todo en una situación de herencia, en una situación de bienes que le corresponde a Héctor Guillermo Amarillas Robles. Este es un servicio social de la FM 105. Si usted conoce, si usted sabe de Héctor Guillermo Amarilla Robles, hoy en día pudiera tener 72 años de oficio albañil o bien de oficio jardinero, pues que se comunique a Ciudad Obregón con su familia o bien aquí tenemos nosotros el teléfono de su sobrina Adaín Fuentes Amarillas. Servicio Social de la FM 105, el poder de la información.

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1:52, información de último minuto. El colectivo Guerreras Buscadoras de la región Guaymas Empalme confirman el hallazgo positivo de una fosa clandestina en inmediaciones del ejido Nicolás Bravo, una osamenta se ha localizado por parte del colectivo Guerreras Buscadoras. Ahí nomás, ahí cerquitas en el ejido Nicolás Bravo, en este es inmediación del Valle.

0: 1070 por su atención. Gracias. Dice, buenas tardes, si me permites, por favor, tengo una inconformidad con la CEA. Quiero que se haga pública por medio de tu programa. La situación es la siguiente. Solicité públicamente que se nos dé hasta los primeros días del mes para pagar, porque se nos da nomás al 28 del mes y la pensión todavía no la hemos cobrado. Yo en mi caso ando pidiendo prestado para cubrir el recibo del agua y esta vez no conseguí el dinero. Mandé a pagar hasta el día 1 de agosto, cosa que ya no se hizo el descuento de pensionado. No se vale. No sé si seré un caso aislado o habrá más pensionados que les pase esto. Antes así era, podíamos pagar los primeros días del mes, pero eso cambió desde entrando este año y no me parece justo. Así deberían aplicarse a mandarnos agua responsablemente. Muchas gracias por su atención. Un saludo. Permítame tantito. Vamos a reenviar este mensaje directamente al administrador del organismo operador del agua potable. Sé que sí hay un sistema de cobro precisamente para los días primeros, pero lo poco que recuerdo es precisamente que hay un sistema. Hay un sistema, hay un software. En ese sentido, Granich, aquí está. En ese sentido, sé que hay un sistema de cobro del organismo operador del agua potable. Y también, cuando usted vaya a la CEA, pida ingresar a la oficina del administrador para que usted le explique su situación y se vea en qué se puede apoyarle. ¿De acuerdo? Ya vamos a tocar la puerta con este tema, a ver qué es lo que se puede hacer. Si usted me permite, le voy a pasar su número, el número que usted me está dejando aquí, en este mensaje, y a ver si me puede ayudar con su nombre. A ver si me puede ayudar con su nombre para pasar el reporte completo y a ver si el administrador se puede comunicar con usted. 1 de la tarde con 56 minutos. Ya traigo volteado el reloj. 6:22. Aquí le estoy pasando yo el número al administrador directamente para que se comunique con usted. Ya lo iba a decir al aire. Ahí está. Ahí está. Si me puede ayudar con su nombre, por favor. Sí, buenas tardes. Mande.
1: El agua los días primeros, pues, por ajá, la pensión.
0: Sí.
1: Y dijeron que era problema de nosotros, que teníamos que hacer un ahorrito para pagar el agua.
0: ¿Quién le dijo eso?
1: No tiene vuelta de hoja. Manuelito, ahí le encargo si puede ser algo.
0: Sí, no. Permítame tantito. ¿Quién le dijo eso? Ventana.
1: En las cajeras, ahí cuando fui yo, cuando nos dijeron que del 22 al 27 me toca a mí. Y mi hijita, le dije, no voy a poder. Le dije, yo cuando vengo y cobro la pensión me paso a pagar el agua. Oh, me dijo, pues es problema de usted, me dijo la muchacha. Usted haga su guardadito, porque si no, me dijo, se le va a quitar el descuento. Es que eso es, Manuelito. Pretexto quieren para no hacernos el descuento.
0: Pero y cuando usted recibió esa contestación de la cajera, ¿usted no buscó al director comercial? ¿No buscó al administrador?
1: No, Manuelito, porque me llenó el coraje y me salí.
0: Bueno, no recuerdo el nombre del administrador, que con todo respeto lo voy a decir, con todo respeto, pero es igual que ustedes, es un adulto mayor. Perdón, ¿sí? el director comercial. El director comercial, con todo respeto, insisto, no recuerdo el nombre. A ver, Claudia, si me está escuchando, a ver si me ayuda con el nombre de... Iba a decir, Claudia, ¿y el Manuel quién es? ¿Verdad? Pero me enoja esa actitud hacia ustedes. Bueno, si me está escuchando Claudia, a ver si me puede ayudar.

0: con el nombre del director comercial, que, insisto, con mucho respeto, es igual que ustedes, es un adulto mayor. Hemos estado en la oficina del administrador de la Comisión Estatal del Agua, César Granich, que ha estado atendiendo, pero para ese tipo de situaciones es muy importante que ustedes confíen. Insisto, si la cajera está de mal humor, si la cajera no llegó de buenas, si la cajera está enojada, no es problema de ustedes. Ustedes tienen que recibir una atención de calidad. ¿De acuerdo?
1: Sí, Manolito, pues ahí le encargamos. Ahí avisó usted por radio a ver si logró arreglar algo sobre eso. Claro. Yo recibí muchas llamadas, igual que las mías.
0: Claro que sí.
1: Sí, bueno, muchas gracias, Manolito.
0: A la orden, claro que sí, a la orden. 2:00 p.m. en punto. Le vamos a dar seguimiento. Vamos a checar esta situación. Todo empleado estatal. Todo trabajador estatal, y más hacia los adultos mayores, debe de recibir una atención de calidad. Si alguna cajera, si algún cajero de la CEA, usted cree conveniente que se porta mal, inmediatamente hay que reportarlo ahí en la puerta. Antes, esa puerta del administrador, antes tenía un control, no se podía abrir. Hoy en día, esa puerta, y porque me consta, esa puerta se abre. Esa puerta está abierta, no tiene seguro, porque es una puerta abierta al usuario. Pero hay que reportar a las cajeras o a los cajeros. Si usted siente que esa cajera, que ese cajero no le está solucionando y le está faltando al respeto por ser usted una persona adulto mayor, pues hay que reportarlo. 2:00 p.m. en punto, me lo llevo de tarea. Vamos a buscar mañana temprano al administrador de la CEA para ver qué nos da de información sobre el cobro de las personas pensionadas. 2:00 p.m. en punto. Me despido. Ya no, bueno, contesto esta llamada fuera del aire. Soy su amigo y servidor, Manuel Rábago Parra. Dios mediante, nos escuchamos. Ya me está respondiendo el administrador de la CEA. Aquí mismo la atendemos, amigo, me comenta y me confirma el administrador de la CEA. Sin embargo, mañana, ¿qué mañana? Ahorita voy a checar si nos puede atender para tocar este tema. ¿Le parece? 2:00 p.m. en punto. Su amigo y servidor, Manuel Rábago Parra. Estése al pendiente. Viene el gobernador del estado, Alfonso Durazo Montaño, a Guaymas mañana. Un poquito más adelante le confirmo la agenda.
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0: Buenas tardes. Vendo dos transmisiones automáticas, una para Neón, otra para Honda. Informe 122-4243. Gracias.
1: Muy buenas tardes. Se venden dos pandas, una de 16 pies, una de 25 pies. Hablar, por favor, al 620.

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0: Buenísimas tardes, raza hermosa. ¿Cómo estás? ¿Cómo te encuentras? Espero que andes excelentemente bien. Por acá. ¿Qué vole? ¿Qué? ¿Qué dice la raza, chamacos? Te saluda la voz de Anaí Ruiz, la tremenda. Uy. Oigan, con 32 grados centígrados, te digo buenas tardes. ¿Qué andas haciendo? ¿Qué me vas a contar? ¿Y qué me vas a platicar? Yo por mientras, pues, te traigo buena música, ¿verdad? Eso sí te lo puedo prometer. Estamos en la hora de la papa, chamacos. Hola. ¿Qué dice la raza? Échame un ring, por favor, a través del 22-202-86. O también te puedes comunicar via WhatsApp 622-165-7866. Chamacos, escuchas la mamá de todas en este momento, La hora de la papa, a ver, ¿qué vas a comer? ¿Qué vas a comer? ¿Y qué mentira me vas a echar, oye? Saludando a toda la raza de Heroica Guaymas de Zaragoza. Ciudad Rieler en Palme, Sonora, no te me quedes atrás. La raza de internet, ¿qué dice? La raza de Tangamandapio. Oye, pues nada, por acá nos indica la temperatura que está mayormente soleado, ¿Quién sabe? Mantenemos la mínima de 29 y máxima de 32. Martes 4 de agosto del 2026. Si no me escuchaste en la mañana, pues hola. Y si andas por acá, nuevamente, hola también. Vámonos con música, oiga, vienen los incansables jefes de jefes. Mira nomás, nada más digo Tigres del Norte y mira quién anda.
1: ¡Ese de tremenda! ¡Nos contó Marchi! ¡Sácate las caguamas! ¡Es martes! ¿Y quién lo sabe, Marchi? Los expendios saben que el caguamón hoy es más que fiado, casi regalado, porque al fin llovió en Guaymas, Machi. Sácase la caguama, doña, vamos a lavar de una vez.
0: De una vez para que se nos moje todita la ropa, ¿verdad? Oye, Daniela, pues ahí te va, llegaste justo a tiempo, Los Tigres del Norte suena a Diamante Negro. Ándale, Daniela, chúpale. Ahí te mandó saludos el Chucurro, irá nomás. Dice, ya la oí a la Daniela, salúdame atentamente el Chucurro. Ay, te habla mi alma. Buenas tardes, raza. Goza la machina.

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2 de la tarde con 42, para que lo baile, lo goce y lo sienta. Saludos por acá para la tremendísima sierreña, hasta Pradera Dorada, mi amor, qué onda. Qué pasión transita por tus venas, Ánimo, raza, no te me despegues de la programación. Escúchase la tremenda a través del 105 de la FM.

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Muy buenas tardes. Se venden dos zanjas, una de 16 pies, una de 25 pies. Favor de hablar al 622-152-1235. Gracias.

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Chamacos, 3 de la tarde con... ¿qué? Con 9 minutos, oye. A ver, por acá me llegaron mensajes, vamos a checar. Dice, mándame un saludo a mi tío Ángel. Ah, ok, un saludo y a mi tío Ángel de parte de su sobrino Panchito. Oye, qué tranza, tremendo Panchito, ¿de dónde te reportas o qué onda? Fuera malas vibras, dice, ahora qué malvibrosa. ¡Qué bárbaro! Por acá también el tremendo Enrique nos dice, ¡hola! ¡Qué tranza, qué tranza, qué tranza, Padre Santo! ¿Cómo le va? Fíjate que el día de hoy se nos pasó en la mañana a comentar, Es día del panadero, chamacos. Felicidades a todos los hombres, mujeres también que hacen esta bonita labor de elaborar pan. Las panaderas nalgonas de la ley Ontán. Los chamacos por allá de Panadería La Muralla, ¿qué más? Panadería La Chiquita, todas las panaderías de Guaymas y Empalme, muchas, muchas felicidades. Bueno, algo sí sabemos, ¿verdad? Pastel no les va a faltar. También, al mismo tiempo, simultáneamente, celebramos el Día Latinoamericano de las Frutas. Así como lo escuchas, este día pues es impulsado para promover una alimentación saludable y el consumo de productos frescos. Ahorita te voy a platicar, ¿qué te platico? ¿Qué te cuento? Ahorita te voy a contar curiosidades acerca de las frutas. Coman frutas y verduras, chamacos. Está bueno, ¿no? Seguramente van a andar comiendo frutas ustedes, puro caguamón. Excelente tarde, Anaí, buenísimas tardes, preciosa, ¿cómo te va? A ver, me preguntan por el clima, tenemos 32 grados centígrados para nuestro bello puerto de Guaymas. Rápidamente te comento, tenemos probabilidad de precipitaciones al 12%, humedad al 71% y el viento a 23 kilómetros por hora. La chica del clima se despide por acá, te dejo mi banda El Mexicanito, ya suena el sombrero vaquero.

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0: 3 de la tarde con 26 minutos por acá en La Mamá de Todas. Te traigo curiosidades sobre las frutas, chamacos. ¿Sabías tú algunos datos sorprendentes acerca de las frutas más comunes, verdad? Las manzanas pues flotan en el agua debido a que el 25% de su volumen pues es aire atrapado en su interior. Eso quiere decir que al comer manzana comemos aire. ¿Quién sabe, verdad? Las fresas, por su parte, pues son la única fruta con sus semillas, alrededor de 200, ubicadas en la parte externa de la piel y pertenecen a la familia de las rosas. Vaya dato perturbador. El famosísimo platanito, pues desde el punto de vista de la ciencia, se consideran bayas, ¿ok? Punto de vista de la ciencia botánica, se consideran bayas, mientras que las fresas, pues no entran en esta categoría. ¿Quién diría, no? Que comemos plátano. Y es una baya. Por su parte, las piñas tardan hasta 2 años completos en crecer y madurar por completo. Así que si usted ve una piña verde, pues tiene alrededor de un año pasadito. Recuerda que el día de hoy, 4 de agosto, celebramos el Día Latinoamericano, ¿ok? Día Latinoamericano de las frutas. Cómanse una frutita, aviétense una manzana, un platanito o lo que tengan a la mano, ¿verdad? Recuerden que es bueno comer frutas y verduras, está bueno. Te voy a traer un puñito de comerciales, chamacos. No te me despegues porque todavía no se acaba. 3 de la tarde con 28.
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¡Óyete, tremenda! ¡Óyete! ¿Cómo que se escuchó perturbador? Ahí te llevo con el platanito, machi. Tremenda, quiero mandar un saludo para el famosísimo mecánico. ¿Dónde más, machi? De la Yucatán, el señor Guillermo Cerón. ¡Apá! ¡Óyete con los que huevos, hombre! ¡Que está bueno el día!

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3:49, momento de más curiosidades de las frutas. Oigan, a ver, resulta que el kiwi contiene el doble de la cantidad de vitamina C que aporta una naranja común. ¿Sabías tú? Tremendo dato. Ok, sí, gracias, de nada, vuelva pronto. A ver, el limón por acá posee un alto nivel de ácido capaz de actuar como un desinfectante natural, para eliminar bacterias. Hay que ponérselo en las patas, el limón, chamaco, está bueno. Y por su parte, la sandía en el pasado, te comento, debido a su cáscara dura e impermeable, las tribus vaciaban el interior para usarla como recipiente y transportar agua en zonas secas. Dura la tenía la sandía. Ay, no, qué bárbaro. Oye, por acá me están diciendo, Ingazu, ¿qué hago con este tremendo pergamino, eh? A ver... Tremenda, manda un saludo para el cara de gato, el tripa seca, al frente de papa, al cachetes, al abelito Chávez Parra, al panza de burra de parte del chucurro. Escuchamos en San Carlos con un coquito con almejas y unas heladas. ¡Daniela! ¡Caile para San Carlos! ¡Ánimo! Ponme la canción del paraguayo, dice. Para el cara de gato, que se ponga a bailar. ¡Ay, te hablan, Dani! Queda la tremenda cupido de la 105. Tal parece ser que no va a caer. No va a caer ese manguito, tremendo chucurro. Ni modo, te la pellizqueaste. La Daniela escucha, pero no contesta, No, no contesta. Esta tremenda cupido ha fracasado en su misión. Por acá me comentan también, oye, tremenda, siempre pones esa canción de fondo, pero nunca la dejas. ¿Te refieres a los tucanes de Tijuana? Ándale pues, necia, ahí te va, te la voy a dejar completa, es cierto, nunca lo había pensado. El sinvergüenza a cargo de los tucanes de Tijuana, adelante. Escúchala muy bien porque esto no se va a volver a repetir. 3:52, chamacos, casi nos vamos.

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1: Cinco minutos nos separan de las 4 de la tarde. Oigan, adivinen qué. El día de hoy, siendo martes, ya martes 4 de marzo del 2026, por fin, oiga, por fin la tremenda Daniela le contestó al Chucurro. Vámonos ahí, a ver, adelante con el audio, compañera.
2: Tremenda, ¿será que inventado el Chucurro o Cuchurro? ¿Será dueño de algún expendio tú? Capaz y adiós a la cheve fiada. No, déjate de cosas, más vale fiada y no regalada, machi. ¡Ay!
1: Así nomás, oiga, mujer de alto valor. Está, ahí está, tremendo Chucurro, ahí está tu respuesta. Ni modérrimo, bate bateado. Esto ha sido un fracaso, esta unión amorosa, ¿no? Oye, dice por acá que si eres dueño del expendio, que sí, mona la mona. Dice, me metes ideas, pues, hay uno que quiere acá hacer el bien, hacer la buena labor del día, ¿no? Juntando amor. Ni modo, chamacos. A ver, Chucurro, te quedaste muy calladito. Tal parece ser que Nanay, un coquito ahí ya de perdis. Dice por acá, al tremendo Memuchis, hoy no más, algo quiere y no es caguama. ¡Qué bárbaro, chamacos! Nos quedamos en el mero mitote cuando ya me voy, ¿eh? ¡Ay, no! No puede ser. Voy a guardar estas conversaciones para el día de mañana, por favor. Háganme el paro. Háganme volver. Dile que tengo esto para ella. A ver, mándanos lo que tienes para dar. Pero right now, chamaco, tenemos 40 segundos para despedirnos. ¡Ándale, papá! Nos manda una red label. Una botellona, mi amor, de Johnny Walker. ¿Qué onda, tremenda Daniela? Ahí te hablan. Etiqueta roja, mi afana de caguamón. Serán compatibles, ¿eh? Lo averiguaremos a la próxima, ¿ok? Esta historia continuará, chamacos. Ya me tengo que despedir. Con toditita la pena del mundo. Cuídate mucho. Te saludo la voz de Anaí Ruiz, la tremenda. Nos escuchamos el día de mañana. Bye. Qué bárbaro, chamacos. Me dejaron con el chile a medio azar con este mitote. Modérrimo, etiqueta roja, caguama, Daniela, Chucurro.

Wow, Memuchis, ¿qué va a pasar? Lo vamos a averiguar el día de mañana con todo el favor de Dios. Cuídate, te quiero mucho. Te quiero ver triunfar. Me retiro con esto de Del Muñoz y Alfredito Oliva. Se llama Recuerdos en Común. Bye.

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0: Good morning. Mentiras, no es good morning, oiga. No es good morning, no es good morning. No le digo, pues. Good morning. No le estoy diciendo a usted, pues. ¿Cómo anda, mi gente bonita? Espero que esté muy bien en esta tardecita ya de martes. Es martes, día de Vianey. Día de la tía Vianey. Le mandamos un saludote a la tía Vianey por allá en Empalme, Sonora. ¿Conoce usted alguna Vianey? Es día de las Vianeys el día de hoy, Día de las Vianey. Vianey, Vianey. Ahí está. Pues el saludo para todos ellos, gracias por estar en sintonía del 105 de la FM. Muy buenas tardes, good afternoon. Espero que esté muy bien toda la raza y que la gente que anda en San Carlos, que ya está, se la está pasando de rechupete ahorita, que dice que ya, en martes, oiga, es en serio, el martes ya usted anda echándole así unos jaiboles o cómo está el asunto, que ya le anda echando tan temprano, en martes. Yo, la verdad, yo no me hallaría en martes, El martes no me hallaría. Pero pues si la raza se halla los martes, pues qué chilo, ¿no? Lo que pasa es que mucha raza descansa y a lo mejor por eso agarran el martes, ¿no? Así como que Simona la Cacariza, decía un amigo en la secundaria. Simona la Cacariza, dice, ese es el loco loco. Ese es el loco loco. También así teníamos ese hablado por allá en los 90 y cúbule. A ver qué dice por acá la raza.
1: Ese le iba. ¿Pero qué andas haciendo, machi? Tan temprano por acá, pues. Sácate las caguamas. ¡Apá! Súbale a la radio, que ya llegó el Iván. Y por ende, la Ramona Mona también.
2: ¡Ay!
1: ¿Y esa dónde, Iván? ¿Cómo que el martes no la haces? No, mijo, hay que escuchar la canción de los pájaros, y te encargo, bebé. ¿Qué pasó, pues?
0: Ah, no. O sea, que tú tomas todos los días que terminan en ese. Lunes, martes, miércoles, jueves, viernes, sábado y domingos. Sábados y domingos. Ahí está, pues, el saludote. Claro que sí, mi amiguis. Ahí está el saludo para la tremendísima Daniela. Que ahí te mandaron. No te mandaron el día de hoy caguama, oiga. Le mandaron un whiskazo, írala. Whisky, de whisky, no creo que whiskas.
1: Mientras el expendio me siga fiando, a la hora que sea hay que rajarle a las caguamas porque hace mucho calor.
0: Ahí está, pues, el saludo para la tremendísima Daniela, que anda con todos los poderes el día de hoy. Le mandamos un saludo a toda la plebada, ¿no? Toda la gente que siempre está bien atenta al 105 desde temprano. 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Nuestra amiga Daniela, pues, que le encanta el pisto, ¿no? ¿Qué haríamos si no tuviera expendios?
3: Guasón, no nomás el pisto, el otro nos dejó una vaisita acá. ¿Qué andas haciendo, guasón? Así como los pescados de la bahía.
4: Oye, ¿y qué onda con los boletos?
0: ¡Ay, sí, bien chilo! 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
1: Ya ves, Iván, el Brian, ese sí es el compa machín. Ese es de Brian. Sácate del Himalaya, machín. Vaya para casa, ya te la sabes. Pura sal, machín.
3: Oye, guasona, traigo cinco kawasakis aquí, mira. Acá en la cubeta que traje. Acá le caben cuatro y una así volteada de cabeza, guasona. La neta, están bien congeladas. Están escarchaditas, guasona.
0: 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Ahí le va esto.

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1: Ese de Brian, la que está de cabeza, esa dejada para ti, Machi. Las que están escarchadas, me las echan para acá. ¡Ese te cuetazo, Machi! ¡Jalado!
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1: Hoy no más, porque estamos en puras de arranque y apenas es martes, raza, y para toda la raza que está pisteando el martes, que llegó al Oxxo y se compró un 12cito, un 24, un 48, pues usted sabe, viene llegando la Laurita, la maestra con mucho valor, las invasores, oiga, 426.

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13: 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Bueno, pues ahí quedó, 4 de la tarde con 32 minutos, Puras de Arranque. Iván dice, ponme el chulo, quiere el chulo, ay, quiere el chulo con el grupo Laberinto. Ahorita se la mando, cómo no, están pidiendo puras pesadas, dice por acá Iván. Mándame la de Todas y de Nadie, lo más nuevo de Los Dos Carnales, cómo no, ahorita se la giramos con mucho gusto. Por lo pronto vámonos con el chulo, y es el grupo Laberinto. Hoy nomás el orgullo es Sonora, aquí en la mamá de todas, oiga. ¡Ánimo! 4 de la tarde con 33 minutos. Está soplando el viento, se está nublando. Meta la ropa, oiga. ¡Añel!

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1: Nos pidieron lo más nuevecito de los dos carnales. Se llama De Todas y De Nadie. Aquí en La Mamá de Todas. Tema que está en los primeros lugares a nivel nacional. 4:36. ¡Ánimo! Hoy nomás, Danielita. Puro pa' empinarse el codo, mija.

0: ¡Hoy nomás, oiga! ¡Ay, ay, ay! ¡Pura pampinar el comer! ¡Bien a los catarinos, los rurales! Tema solicitado en el 2220286. Ahí está, pues saludos a los misioneros. Allá nos están escuchando.
1: Que si ya vemos correr a la güerita. ¡Está de vacaciones! ¡Está de vacaciones! ¡La güerita está de vacaciones!
0: ¡Está de vacaciones! ¡Está de vacaciones! ¡Está de vacaciones! ¡Está de vacaciones!

0: Marino.
1: Ay, ya nos mandaron hasta video de cómo está el expendio, oiga.
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1: ¡Hombre! ¿Cómo les encanta el chisme de plano a ustedes? Oigan, que si la güerita la habían corrido, que si qué le pasó, que por qué no está al aire. La güerita desde un principio le dijimos que estaba de vacaciones, oigan. Está de vacaciones. Ahí para la gente de Misioneros que dicen que son muy mitoteros. A ver, ¿qué dice la Daniela? Nos mandó un video de cómo está el expendio. Miren nomás, mira. ¡Hombre!
14: ¿Qué pasó? ¿Qué pasó? Ahí está todo lo que da el expendio, Mechi. ¡Qué guamazo! ¡Pues yo te huevo!
1: Yo pregunté, oiga, que si cómo estaba. Yo pregunté que si cómo estaba el clima, que si estaba nublado y todo el asunto. Y me mandan este video que dices tú, que qué bárbaro. El Memuchis va a estar bien entrado ahorita, también echándose un bien tranquilo así, mira. Destapando una Kawasaki, ¿no?
14: ¡Ay, no más ese rulón! ¡Ay, ay, ay! ¡Saca las caguamas, Machín!
1: Hombre, qué relajo se hace con la Daniela. No, hombre, ya ahorita con esas canciones, la neta que sí se antoja, ¿no? Así como, y luego con este nubladito. Bueno, yo venía de Empalme, fuimos a batear a mi mamá y con la comida. Ahí nos dio un pozolazo y unos taquitos blanditos, que qué delicia, ¿no? Ir con mi señora madre a comer. Excelente comida ahí. A los primos, le mandamos un saludote, que andaban acomodando ahí los tacos dorados, los primos, a mi carnal, que puso una carreta allá afuera del Agua Clara ahí. Andan vendiendo tacos dorados y el asunto, ¿no? Ahí está el saludote, ya andaban acomodando todo el puestecillo. Ay, le digo que fuimos a batearle para allá, pero el vientecito ya de regreso ahí por el puente de Douglas pegaba así bien rico, así un vientecito, y se veía nublado para allá, para el lado del mar. Yo siempre he dicho que cuando llueve en Guaymas es porque viene del lado del mar el agua. Porque cuando viene de acá de la sierra, de por acá, de este lado, siempre se desvía, no sé por qué. Ay, no es de saber. ¿Qué pasó, Ramona? ¿Qué andas haciendo por aquí? Yo te digo, la Ramona luego. La Ramona sí sabe por qué no llueve, ¿verdad, Ramona? Mira, yo no sé, pero dicen que no llueve porque hay muchos marihuanos. El marihuano dice que porque hay mucho jadoquero. El jadoquero dice que porque habemos mucha lámina delgada. O sea, de las que le vamos a la América, pues. Pero la neta, Laurita Grajeda, no llueve porque hay mucho locutor sin licencia. Y se la dan de muy divas ahí en las redes sociales, ¿verdad? Pero ahí está el saludo para ellas.
0: Duro y en la cabeza, ¿no?
1: Ay, más a la cabeza, mi amor. Dice por acá, Iván, te estamos escuchando en el Centinela. Ay, qué bonitas fotografías nos están mandando de ese medio nublado. Pero es que hasta el vientecito se lleva las nubecitas, ¿no? Así el vientecito agradable ahorita en la tarde. Hombre, la otra vez estaba yo ahí, me senté ahí en la casa, así en el Porsche. Saqué la caguama, la bocinita para escuchar la 105, una botanita. No, hombre, y pasaron los días.
4: ¿Los días?
1: Sí, los Pérez, los García, no, hombre, todo el mundo pasó. Nos pidieron a mis enemigos de Valentín, el extinto Lalo el Gallo, el extinto Gallo de Oro, Valentín Elizalde.

Hoy no más, pues a subirle, cómo no, está el saludote. Nos mandaron más fotos, nos mandaron de todo, dice Iván, saludos. Estas fotos son desde mi casa, en la calle 27. Ahora pues la Laura Grajedo, un abrazote. Se ve bonito el paisaje, ahorita que veníamos también, se veía así verde, verde, los cerros bien verde por lo que llovió. La neta que se vea bien perrón. Bueno, vamos a ir con algo de los Tucanes de Tijuana, se llama La Profecía. Escucha este corrido, este es para las señoras que son bien celosas, bien tóxicas, oiga, y que llevan al marido ahí con la bruja de la esquina para que le diga a ver si tiene otra o no, ¿no? Ahí porque le voy a ver, quiero ver si me lo andan mangoneando, si me lo andan embrujando, va a tener otra señora, ¿no? Bien tóxica, y la llevan ahí, bla. Se llama La Profecía, escúchela, son los Tucanes de Tijuana, 4:52. Aquí es la mamá de todas, oiga. Saludos para el compa. Ah, pues, ahí el Cachol Lugo. El Cachol Lugo. El Cachol Lugo, saludos.

0: Bunker.
1: Con aguacate de Michoacán, Tajuaritos, colega. Llevo una

Y vámonos, nos pidieron el corridazo, el gallo cayó en Reynosa, algo de el extinto Valentín Elizalde, es el corrido del Vale, con los Rebeldes de Empalme, oiga. Ánimo, con esto nos despedimos de Puras de Arranque, pero ahorita regreso, saludos para la raza rumbo a Guaymas Norte, dice, por la desviación para Silvia y Rey David, ahí está el saludote.

0: Esto fue Puras de Arranque en la plataforma del 105.3 de la FM. Puras para empinar el codo, oiga.
1: En las cumbres de un verde mezquite.
0: 60 minutos de música para sacar las heladas. Puras de Arranque. Hasta la próxima.
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Muy buenas tardes. Se venden dos pangas, una de 16 pies y una de 25 pies. Hablar, por favor, al 622-152-1235. Bonita tarde.

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